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1: Bienvenidos a todos a Estudio 9. Comenzamos un nuevo programa desde Canal 9 de manera conjunta con LU14 Radio Provincia de Santa Cruz, brindándole la posibilidad a nuestros artistas de que ustedes los conozcan. Hoy recibimos a Juan Daniel Gualquinao, pero todos lo conocemos como Juandi. Juandi, ¿cómo estás? Bienvenido.
2: Bueno, muchas gracias. Un placer enorme. Yo siempre que estoy con ustedes, con la gente de Canal 9, LU14, ¿viste? Como en casa. Así que lindo.
1: Bueno, un placer nuevamente que puedas tener este ratito.
2: Pero no, ¿sabes que no lo digo políticamente? Es una sensación que tengo de tantos años. Yo, fíjate que la primera vez que salgo en televisión, yo tenía apenas, no sé, 15 años.
1: Claro, 16. Bueno, y a eso quería ir porque hace muchos años estás en la música.
2: Y todavía sí, ya tengo varios jubilados de canal que han pasado, que les conozco la cara, los técnicos. Entonces es una realidad, yo me siento así como muy... Una cosa, o cuando se hacían transmisiones que iban ustedes a los festivales nacionales, La Cereza, los antiguos, en Perito, y siempre la misma gente, viste, una muy buena onda con el canal, con la gente de la radio.
1: Así que estás totalmente relajado, eso es lo bueno, que te sientas cómodo, porque la idea es que toda la provincia que te conoce pueda conocerte un poquito más. ¿Cómo te encuentra hoy la música?
2: Y la verdad que yo tengo que encontrarla, la música, ahora. Mira, yo hace muchos años empecé con muchos proyectos, sin embargo, por algunas elecciones o algunas otras cuestiones que me han pasado en la vida, como a cualquiera, hoy elegí vivir el momento, vivir el hoy. Obviamente me proyecto, trato de visualizar algunas cosas, pero quizá no es como antes. Ya tengo 48, estoy más para el tango que para el rock, así que bueno, haciendo de todo un poquito en realidad, viendo que sale, me encuentro componiendo, igual que es otra faceta que lamentablemente empecé a, o encontré muy ya de grande, ¿viste?
1: Bueno, pero la encontraste y viene a ser un complemento también en tu carrera.
2: Sí, y quizá una prioridad hoy, ¿no? Porque hoy me encuentro, por ejemplo, no sé, ahora vengo de hacer tango, que estuve en Buenos Aires, con una hermosa orquesta que se llama Proyecto Ventisquero, que por otro lado tiene la particularidad de que tiene tangos propios. Entonces me tuve que aprender todo rapidísimo porque se les había ido el cantante y bueno, terminé en Buenos Aires cantando tango nuestro, digamos, y con una aceptación enorme. Pero bueno, son cosas que por ahí uno no se espera. Yo estoy sentado en la comodidad de mi casa haciendo otras cosas y te llaman para esto y de repente estás en otro lado.
1: Pero está bueno que tengas esa versatilidad de igual como artista. Porque vos empezaste desde el lado del folclore.
2: Cuando era muy chiquito, sí. Claro. Hacía folclore, me identificaba mucho y me identifico con las canciones de Hugo Jiménez Agüero. Pero bueno, uno después va en la búsqueda, uno encuentra otras facetas igual. En su momento el rock, que en definitiva yo me siento, y cuando empiezo a componer y las baladas o las canciones que me salen son ya más tirando a baladas rockeras, es otra cosa. Claro. Pero eso es lo que a mí me nace, ¿no? Después, bueno, por una cuestión de gustos, elijo hacer por ahí tango para sacarme las ganas esas de tango o folclore. Pero lo que me identifica es el folclore sureño también, por ahí no tanto
1: el norteño.
2: Claro, porque para el norteño hay que tener otras improntas que yo no tengo. Así que quedo medio como desubicado ahí.
1: Claro, yo hago lo que hacemos acá en el SOA.
2: Sí, lo que me cae cómodo, digamos.
1: Claro, donde te sentís cómodo. Sí, en tu salsa, como dirían, ¿no?
2: Exactamente, sí.
1: Juandi, ¿hay alguna canción que tengas que escuchar sí o sí una y otra vez? ¿Que te gusta escuchar una y otra vez?
2: No. Por ahí cuando conozco a algún artista nuevo o alguna canción que me tengo que aprender, bueno, es el único momento donde repito las canciones, pero no hay algo que como es
1: que la quieras escuchar constantemente.
2: No,
1: ¿y tenés una canción que puedas sí escuchar a todo volumen en algún momento? Por ejemplo, no sé, estás en tu casa relajado y pones una canción y decís, esta merece el máximo.
2: Depende de la situación.
1: ¿Eh?
2: Y mira, a mí me gusta mucho.
1: ¿Y en un día de relax?
2: Primero vamos al todo volumen. que me saca la cabeza AC/DC, por ejemplo.
1: Ah, claro.
2: Te sorprendí.
1: Sí, sí, sí. Bueno. Nada que ver a lo que veníamos.
2: No, por eso te estoy hablando. No, pero si hay algo que quiero escuchar fuerte y que me da mucha energía, es AC/DC, por ejemplo, ¿no?
1: Claro, ese power que tiene.
2: Sí, después, sigo escuchando bandas como Soda Stereo, que para mí marcaron un hito y siguen estando presentes y son cosas que pasan a ser clásicas y de todos, no tiene generación.
1: Claro, ¿y alguna canción de Soda Stereo que quieras cantar?
2: ¿Y qué te gustaría? A ver, ¿te acordás de algo
1: otro? Cualquiera que vos te guste.
2: Y no sé, ¿tengo música de fondo o a capela?
1: No, a capela, usted
2: puede. Bueno, a capela podemos hacer, no sé. Me gusta mucho, por ejemplo, hay una canción que la verdad que Cerati tenía una cabeza impresionante. Y compone, no va a tiempo, va todo el tiempo marcando un contratiempo. Uh-huh. Y es muy difícil tocarla y cantarla, ¿no? Tocarla a la vez y cantarla,
1: claro,
2: es muy difícil.
1: Porque vas a contramano.
2: Claro, entonces requiere práctica, pero es esa canción que escuchaste alguna vez. Solo Dios sabe que es el séptimo día. Bueno, esa canción es bastante compleja y linda. Bueno. Después, bueno, quizás yo no era muy seguidor de Soda Stereo hasta que sacó hay un álbum donde está la foto, donde está la ciudad de la furia.
1: Sí.
2: Bueno, a partir de ese disco yo empiezo a escuchar Soda Stereo.
1: ¿Encontraste ahí una banda?
2: Sí.
1: Potente.
2: Sí. Y bueno, me encanta igual porque nunca se repite, siempre tiene mil variantes, cada disco parecen músicos diferentes, se nota una evolución en cada disco, proponen siempre cosas diferentes y los músicos son siempre los mismos. Entonces hay que entender de que por ahí esa capacidad que tuvieron de explotarlo todo a un 100%, bueno, no la tienen muchos tampoco.
1: Uh-huh. Tenés que elegir alguna canción para viajar. ¿Cuál elegís? Que no puede faltar en la ruta.
2: Mirá, tres cosas. Primero, la mayoría del tiempo, si voy solo, viajo en silencio.
1: Yeah. Es tu momento de relajar la mente también.
2: Sí, no. Es que yo hablaba con un amigo ayer justamente de esto y no sé, porque yo no escucho mucha música. ¿Viste? Pero si elijo para viajar y Creedence.
1: Sí.
2: I put a spell on you because you're mine. Bueno, o me voy a otro extremo, como escuchar a Hugo Jiménez Agüero, por ejemplo, ¿no?
1: Sí.
2: Todo depende del momento. La que me hizo llorar hace la última vez que escuché en ruta a Hugo Jiménez Agüero, iba solo y llorando, pero como si no conociera las obras, ¿viste? Sin embargo, tiene esa capacidad todavía de transmitir y de estar presente. Y yo iba escuchando una canción que se llama Nube Negra, que se las recomiendo. Nube Negra es una canción donde Hugo se pone en la perspectiva de un pingüino de Magallanes que está sufriendo por la mano del hombre la contaminación por el petróleo, ¿no? Y escucharla realmente, ir en ese viaje y ponerte en la piel de ese animalito, no, a mí por lo menos es lo último que me hizo emocionar. Acordándome de la ruta. Yo estuve ayer con Hugo Merlo, que anduvo por la ciudad, el guitarrista de Hugo Jiménez Agüero, el histórico, y hablábamos de eso justamente, la capacidad de transmitir, ¿no?
1: ¿Te acordás un pedacito de la letra?
2: Y no, lo que pasa es que esa canción vale escucharla completa, ¿viste? Desde el principio, pero dice en una parte: hoy he visto unos ojos de color bueno, unos ojos pequeños. Bueno, y ahí describe como el hombre que lo rescata, lo limpia y bueno, lo ve a sus hermanos.
1: Tiene
2: que caen
1: ese poder
2: en
1: de que uno cierra los ojos y se puede imaginar el momento en el que él va relatando en esa canción, ¿no?
2: Claro, no.
1: Ese poder tenía.
2: Sí, no, es impresionante.
1: Descriptivo.
2: Es impresionante, sí. Hugo para mí fue de los mejores escritores desde el folclore de la Argentina, pero sin dudas. A la altura de los mejores, de Larral, de gente que, no sé, que Atahualpa Yupanqui, no sé, pero de los grandes, está Hugo Jiménez Agüero.
1: Siempre.
2: No tengo dudas.
1: Sí, siempre, totalmente. Coincido con vos, Juan Di. La última pregunta que te quería hacer es, ¿alguna canción que te haga acordar a tu infancia?
2: Podría recorrer muchas canciones, pero si querés te puedo nombrar la primera que canté en el primer festival donde me presenté.
1: ¿Cuántos años
2: que tenés? Yo tenía 6 años. Y recuerdo ese día porque era la primera vez, o sea, el festival se llamaba Si lo sabe, cante, y recaudaban fondos para hacer el gimnasio de la escuela Fátima.
1: Sí, acá en Río Gallegos, le contamos.
2: Acá en Río Gallegos, claro, exactamente. Y bueno, participo ahí cantando una canción que se llama El Corralero. Está muy malo el corralero que allá en el potrero, como viejo está. La historia de un caballo, ¿viste? Hay que ayudarlo a que muera para que no sufra más. Siempre fuiste el más certero y por eso debes su mal aliviar. Lo mandaban a matar al caballo, ¿viste?
1: Increíble.
2: Y el otro decía, ¿cómo pretendes?

0: 6 años
1: tenía, sí. Mira, todavía me lo acuerdo. Totalmente. Tremendo.
0: Estamos con Juan Di, lo estamos conociendo un poco más aquí en Estudio 9, desde Canal 9, de manera conjunta con LU14, Radio Provincia de Santa Cruz. Hacemos una breve pausa y en un ratito seguimos charlando con él.
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0: Seguimos en Estudio 9, Canal 9 junto a LU14, Radio Provincia de Santa Cruz, te permiten conocer en profundidad un poquito más a los artistas del mundo de la música que tenemos en nuestra tierra. Hoy estamos junto a Juan Di y hablábamos acerca de distintos momentos que atravesaste en tu vida con la música, y ahora yo te quiero preguntar, ¿cómo te imaginas de acá a unos años? Has hecho un montón de cosas y hoy estás más volcado a la composición, me decías.
1: Sí, en realidad, como te decía, ya no planifico tanto como antes. Entiendo que no tengo que vivir, o sea, tengo que proyectar con tranquilidad. El arte yo entendí también de que nunca se deja. Entonces, como no, trato de ir componiendo y viendo lo que voy a hacer, pero va a llegar el momento en que voy a tener que grabar y volcar en un trabajo lo que estoy componiendo. Entonces, de ahí iré viendo qué puertas tengo que golpear y hacia dónde tengo que ir. Por lo pronto, vivo mucho el hoy, ¿viste? Y lo otro que aprendí a dejar también es el tema del pasado. El pasado no lo vivo con nostalgias. ¿Viste que hay gente que vuelve mucho para atrás? Y viste, y angustia, que los buenos momentos, sí. ¿Viste? Y la verdad que yo hoy vivo buenos momentos como viví antes. Y vivo, por eso te digo que trato de vivir hoy el presente, porque mañana no sabemos. Pero me proyecto de esa manera, con tranquilidad. Y pensando en mis composiciones, en lo mío, básicamente en eso. Después, al andar, me pasan esas cosas que te contaba. Uno nunca sabe artísticamente dónde podés estar mañana.
0: Y aparte te seguís encontrando artistas en el camino.
1: No, sí, sí.
0: Es increíble.
1: Sí, sí, sí. Y las nuevas generaciones, ojalá, yo veo que hay mucha calidad. En Santa Cruz hay mucha, mucha calidad. Lo estoy viendo con las nuevas generaciones también. Y ojalá que traigan cosas buenas. Y lo que más me gusta es sentir, igual que en este último tiempo se está impulsando mucho la cultura, quizá la clase política entendió de que nosotros tenemos una industria que es el turismo, y que el turismo, que principalmente la música mueve mucho, absolutamente todo. Todo. Los grandes festivales que estamos viendo, cuando hay mucha gente que critica los gastos, ¿no? Por ejemplo.
0: Es inversión.
1: Es inversión, porque trabajan todos, o sea, desde los hoteleros, gastronómicos, los artesanos, los comerciantes, sí. Todo se mueve, es impresionante. Y bueno, nosotros aportamos un poquito desde ese punto también. Y eso es como una cadena, ¿no? Porque que haya festivales implica que haya músicos, que los chicos que vienen, las nuevas generaciones, tengan el impulso de empezar a hacer, porque tienen espejos donde verse. Exactamente. Entonces, yo avisoro un futuro lindo.
0: Con mucha música.
1: Sí, mucho mejor del que vivimos nosotros.
0: Algunas preguntas que salen del lado de la música. ¿Te gusta cocinar?
1: Me encanta.
0: Me gusta cocinar.
1: ¿No? Sí, algún chismoso por acá debe haber.
0: ¿Tu especialidad cuál sería?
1: Y a mí mis amistades me identifican mucho con las pizzas.
0: Bien. ¿Alguna pizza en particular? ¿Sos de las pizzas clásicas o esas pizzas por ahí que le ponen más color y ingredientes?
1: No, las clásicas, y por ahí nos vamos un poquito igual, pero sí. Ahí tengo mi impronta, no sigo la receta tan...
0: La tradicional.
1: Tengo mi impronta en la salsa, en las masas, ¿viste?
0: Y si hablas de innovación, ¿qué le pondrías? ¿Algo distinto a una pizza?
1: No, la salsa. No, pará, no. Secretos no. Pero A ver, ¿alguna particularidad?
0: Panceta, huevo.
1: Hay gente que le gusta dejar, ¿viste los bordes de las pizzas? Sí. Hay gente que le gusta dejar los bordes de las pizzas, a mí no. A mí me gusta la pizza completa. Que sea abundante, pero tampoco que sobrepase los sabores, ¿no?
0: ¿Y qué preferís? ¿Que sea bien alta, más finita?
1: Media masa. Finita, bien. Finita, no alta tampoco. Media masa. Ahí, de unos 280 gramos, eso no les voy a contar.
0: Un día tenés que hacer pizza para la gente de Canal 9.
1: Pero cuando quieran, sí, yo.
0: Totalmente. Sí, bueno, sí. Y si no tenés que cocinar pizza, ¿te animás a hacer algún otro plato? ¿Te gusta la cocina?
1: Me gusta, sí, me gusta la cocina. Bueno, asado. No es muy fuerte el asado, pero digamos que...
0: Cumplís.
1: Sí, cumplo bien con eso. Y después con las, los clásicos de la olla también. Me defiendo bastante.
0: ¿Guisos, por ejemplo?
1: De hecho, yo en mi familia, sí, cociné siempre. Sí.
0: Aún está pensando.
1: No, guisitos, sí, guisitos. No. Lo que pasa es que me doy cuenta de que ocupé un lugar, pero bueno, porque me gusta igual, así que lo hice con cariño.
0: ¿Te gusta leer?
1: Sí, me gusta leer.
0: ¿Un libro?
1: ¿Cómo? Y lo que pasa es que depende de la situación. Mira, por ejemplo, no leo muchas novelas, pero para dormir siempre, viste, que yo termino mis noches o durmiendo, descansando. Soy un tipo también que vive mucho en el plano espiritual. Trato de estar en un pie en lo terrenal, que es donde vivimos, y después el otro pie en lo espiritual. Y además de mi tiempo de generalmente la noche tengo mi tiempo de oración, pero también de lectura. Me gusta Selecciones Readers, que trae un montón de historias adentro. Son revistas muy chicas y traen muchas historias que siempre te dejan algo. Siempre te dejan algo. Eso me gusta. Así que no tengo un libro en particular. Yo recomiendo siempre una lectura espiritual. Eso sí.
0: ¿Un aroma? ¿Algún olor?
1: El aroma a café. Me encanta. El aroma a café.
0: ¿Al café antes de hacer o el café hecho?
1: No, ¿viste cuando entras a una casa y está haciendo...
0: Están haciendo el
1: sí,
0: café.
1: Sí, ese aroma. Sí, y después... No, lo he pensado en un aroma en particular, pero sí me gusta que los espacios estén... aromatizados.
0: Uh-huh. Si tuvieras que irte de viaje a algún lugar dentro de Argentina, ¿a dónde te irías?
1: Lo que pasa es que un lugar en particular, y es difícil, pero me gusta mucho Calafate. Principalmente Calafate. Yo creo que es otro país, incluso si uno va, es como encontrarse en otro país. Porque es tan distinta a la zona en la que vivimos nosotros, apenas son 300 kilómetros.
0: Pero cambia totalmente.
1: Y bueno, ese lugar, y si no, Córdoba me gusta mucho.
0: Sí.
1: Después, bueno, conozco muchos lugares del país. Me falta más al norte igual, pero viste el calor, es que como que me acobarda.
0: Le esquivas un poquito el
1: calor. Sí.
0: Antes de despedirte, si tuvieras que recibir un abrazo de alguien, ¿de quién sería?
1: Mira, gracias a Dios tengo que decir que siempre fui muy afectivo y tengo una familia muy afectiva, y no me faltó el abrazo y no me faltó el amor, básicamente, en todos los sentidos. Y podría elegir, viste que uno siempre desea lo que no tuvo. ¿Viste? De pibe o qué sé, las faltas que tiene después uno las refleja, no sé, más adelante, ¿no? Pero no tuve al abuelo paterno, no lo tuve, y conozco muchas historias de él, y siempre me dije, bueno, alguna vez nos vamos a conocer, ya nos vamos a encontrar.
0: Y
1: ahí voy a recibir ese abrazo.
0: Juan, de un placer que nos hayas visitado. Muchísimas gracias.
1: Bueno, muchas gracias a ustedes, principalmente por este hermoso programa.
0: Juan Di nos estuvo visitando aquí en Estudio 9. Este trabajo que realizamos con mucho amor desde Canal 9 junto a Radio Provincia de Santa Cruz para que puedas conocer un poquito más de nuestros artistas del mundo de la música. Un placer nuevamente. El próximo viernes nos volvemos a encontrar. Gracias.

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0: 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Señoras y señores, buenas noches para todos, bienvenidos, el gusto de saludarlos. Aquí estamos con la edición número 1279 de el Telebingo Santacruceño, el juego solidario, ¿eh? En esta nochecita fresca en la ciudad, 1.8 de temperatura sobre cero, pero hay 4 bajo cero de sensación térmica en estos momentos, ¿eh? Saludamos a nuestras compañeras de trabajo que van a estar a cargo del desarrollo, del control, ¿cierto?, en el desarrollo del sorteo, quise decir, ¿eh? Primero saludo a Carla Ulloa. ¿Cómo estás, Carlita? Buenas noches, bienvenida.
1: Buenas noches, Ángel. Bien, ¿y vos?
0: Ajá, bien, contenta con el triunfo argentino.
1: Sí, sí.
0: Yo te iba a decir, esperaba un poco más, ¿eh? Pero bueno, todo bien.
1: Bueno, pero jugaron bien.
0: Estamos enchufados, sí. Y estoy esperando algunas apariciones que todavía están ahí un poco apagadas, pero bueno, hay que esperar.
1: Hay que esperar, Ángel.
0: Lo importante es que se clasificó. Bienvenida, ¿eh? Gracias. Saludamos a Loli Giardino, nuestra compañera. ¿Qué se cuenta, Loli? Buenas noches.
2: Buenas noches. ¿Todo bien, Ángel? ¿Y vos?
0: Me alegro. Muy bien, muy
2: ¿Qué
0: bien.
2: ¿Qué tal tu fin de semana?
0: Muy tranquilo, pero muy tranquilo, ¿eh? Demasiado.
2: Estuvo tranquilo el fin de en el clima y creo que en la localidad, ¿o no?
0: Sí,
2: yo
0: sí.
2: Yo di un par de vueltas y muy tranquilo estuvo.
0: Ah, mira, sí. La altura del mes puede ser también, ¿no? Evidentemente.
2: Y a esta altura del mes estamos todos medio jugados,
0: claro,
2: ¿no?
0: Todo gravita económicamente también para el movimiento nocturno, no hay absolutamente ninguna duda. Bienvenida, Loli.
2: Gracias, Ángel. ¿Vamos a jugar?
0: ¿Cómo no? Vamos a jugar. Ingresamos en las bolillas entonces para jugar las 4 rondas. Vamos saludando a Damián Kingman, nuestro compañero, a Franco Catalán, que van a operar la sorteadora, Matías Velio, nuestro compañero que trabaja en el sonido y la puesta en el aire, en esta transmisión que llega a ustedes por Canal 9, llega por el canal de YouTube, llega por redes sociales y también por la radio a través de LU14, Radio Provincia de Santa Cruz. ¡Mucha suerte! 58, la primera bolilla para la primera ronda. 64, 6-4. Ahora el 55, la música. 28, 41, 21. Ahora el 30, Santa Rosa de Lima. 40, 4, una más, 88, 15, 76, las llamas, bolilla 38. 63, 63, línea. Y queremos contarte que hay un solo ganador que se adjudica el premio a la línea. Un solo ganador, ya viene la verificación correspondiente. Primero vamos a realizar la verificación con nuestras compañeras para determinar si está todo correcto.
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0: 14 bolillas cantadas, premio vendido en Gobernador Gregores. Arranca ganando Gobernador Gregores. Un abrazo grande para toda la gente de Gobernador Gregores que siempre está con nosotros a esta hora de la noche, ¿sí? El cartón es el 7311. Lo vendió la agencia número 80, sucesión de Baragaño María. Y los números ganadores en Gobernador Gregores con el 04, 15, 38, 55 y 63, el último numerito. 7.311, el ganador de la línea. Vamos ahora a buscar el premio bingo, ¿te parece? ¡Suerte para todos! Bolilla 37. 84, 44, 52, 61-61. 12. 47. 75-75. 70-70. Premio bingo de 1.000.000 de pesos, ¿eh? Superpozo a la 40 de 4 millones esta noche. 10. 33. 62-62. 83. Y ahora el 59. 16. 67-67. 86. Ahora el 1. 19. Cantamos el 69-69. Los vicios. 43. 78-78. 35. 34. 54. Y ahora sí, la última chance. Buscamos el superpozo más el premio bingo con esta bolilla. Y es la bolilla número 81. No se registran ganadores en la primera ronda. El pozo queda vacante. Vamos por el premio bingo. 79-79. 2. Cantamos el 73-73. 5. Ahora viene la bolilla número 8. 87. 56. Una más. 50. 9. Y ya viene el 36. 65-65. 49. La carne. 77-77. Las piernas de mujer. 48. 72-72. ¡Bingo! Y queremos comentarles que hay un solo ganador que se adjudica el premio bingo. Un solo ganador, ya viene la verificación en instantes nada más. Saludos para la gente de Las Heras que nos está mirando. Nos lo hacen saber a través de redes sociales y también para la gente de Río Turbio. Un beso grande, ¿eh? Vamos a realizar la verificación con nuestras compañeras para conocer justamente si ese cartón es correcto.
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0: Premio vendido, igual que la línea, en Gobernador Gregores. ¡Qué suerte! Mirá vos, igual que la línea, ¿eh? El cartón es del 7.351 que vendió la agencia número 80. Misma agencia igual, ¿eh? Agencia 80, sucesión de Baragaño María. Con estos números, 01-21-55-72-84-10, 28-67-77-88-08-12-38-40-69 es el último numerito del cartón 7351 que se lleva el premio bingo y se va para Gobernador Gregore. Felicitaciones, ¿eh? Bien, amigos, estamos en vivo y en directo, 10 minutos nada más para llegar a la hora 22 en la República Argentina. Vamos al reingreso de bolillas para buscar la segunda ronda en la línea de 600 mil pesos, el bingo de 1,5 millones de pesos. Ya cerrando el último sorteo del mes de junio, claro, el telebingo, increíble, ¿no? ¡Suerte! Cantamos el 87. Anote el 73, 73. El que viene, 69, 69. 7. 18. 34. 8. Ahora el 65. 65. El cazador. Bolilla 40. El cura. 89. 64. 64. 82. 56. 3. Línea. Queremos comentarles que hay dos ganadores que se adjudican el premio a la línea. Dos ganadores, premio compartido. Vamos a realizar la verificación con nuestras compañeras, con las chicas de Lotería de Santa Cruz, dos cartones, estamos hablando de 300 mil pesos para cada uno, ¿cierto?
2: Así es, y los dos cartones son correctos.
0: El primero vendido en el Calafate, en la Villa Turística del Calafate, 6.267 es el número del cartón que vendió la agencia 174 de Gabriel Enrique Levati. Con estos números, 03... 18, 40, 64 y 82. ¡Vamos con el otro! Se vendió en Puerto San Julián. El número de cartón, 6.703, lo vendió la agencia 81 de Beatriz Vidaurre. Y los números ganadores con el 03, 34, 56, 65 y 87. El último numerito, 6.703, que se va para Puerto San Julián. El primero, lo dijimos, se fue para el Calafate. Vamos por el bingo, dale, vamos por el bingo, que está buenísimo. En esta segunda ronda de la noche, un palo y medio, 1,5 millones de pesos. Y además el superpozo que juega a la bolilla número 40. En vivo y en directo, señoras y señores, con el Telebingo santacruceño. El juego de la familia ya en su edición... Edición número 1279, ¿eh? Más de 24 años. ¡59! Las plantas. 29, San Pedro. Mañana San Pedro, mañana. 29. 62, 62. 13. San Pedro, San Pablo, ¿cierto? También. 63, 63. 32. Abrazo para los amigos, las amigas de Pico Truncado, también jugando al telebingo. 61, 61. 80. Las bochas. Ahora el 71, 71. 22. Cantamos el 81. 9. 88. 35. Cantamos el 46. Los tomates. 68, 6, 8. 84. 76, 7, 6. La que viene. 74, 7, 4. Y vamos con el 28. 53. 55. 23. Una más. 26. La que viene, ¿eh? 70, 7, 0. Y ahora sí, la última chance para que te lleves el super pozo. Más el premio bingo, claro. Con la bolilla. Bolilla número 39, la lluvia. No se registran ganadores. El pozo queda vacante. Vamos por los... por el premio bingo. Un millón y medio de pesos. Así se dice. Un millón y medio de pesos. Dos. 52. 43. Ahora el 20, la fiesta. 31. 12. 4. Y la que viene es el 58. 33. Bolilla número 37. ¡Bingo! Y un solo ganador se adjudica el premio bingo de esta segunda ronda de la noche. Vamos a ver la verificación con nuestras compañeras para conocer el detalle. 50 bolillas cantamos, Loli.
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0: Premio vendido en el Calafate. Premio vendido en la Villa Turística del Calafate, la ciudad de los hielos eternos. Cartón 6814, lo vendió la agencia 175 de María José Medina. Y los números ganadores con el 23, 35, 53, 71, 87, 03, 13, 40, 59, 88, 09, 18, 29, 37 y 62, el último numerito. Un millón y medio de pesos, entonces, premio vendido en el Calafate. Felicitaciones también a la vendedora de ese cartón ganador, ¿sí? A María José Medina, de la agencia número 175 de El Calafate. Le mandamos un abrazo a todas las chicas que trabajan allí, las chicas y los chicos que trabajan en la agencia oficial, ¿eh? Vamos al regreso de Bolilla para jugar la tercera ronda en esta nochecita de domingo, ¿sí? Ya en la finalización del mes de junio. Se termina el mes de los geminianos, viene el mes de los cancerianos, ¿no? Así es, así es. Bueno, tenemos alguno que otro integrante que cumple años en el mes de julio, ¿eh? ¡Suerte para todos! 30. Santa Rosa. 45. Vamos ahora con el 48. Sombraba la canceriana, ¿no? Sombraba. 46. Nah, mentira. 56. ¿Y los geminianos? Ni te cuento. 36. 17. ahora el 34. 58. Una más. 40. 21. 75, 75. 76, 76. 37. Bolilla en el aire con el 54. 31. 90. Línea. Un solo ganador se adjudica el premio a la línea de esta tercera ronda de la noche. Nos vamos a quedar con la verificación de nuestras compañeras allí observando el detalle de ese cartón con 17 bolillas cantadas, Loli.
2: 17 bolillas y el cartón es correcto.
0: Premio vendido en Río Gallegos. Premio vendido en la capital de la provincia de Santa Cruz. Cartón 4.408, lo vendió la agencia 314 de Humberto Ojeda. Y los números ganadores para los 700 mil pesos con el 17, 36, 45, 75 y 90. El último numerito, ¿eh? Que no decaiga, vamos a buscar el premio bingo ahora de la tercera ronda. Lindo premio, 2 millones de pesos más el superpozo hasta la bolilla número 40. ¡Dale! 27. 19. Ahora el 16. 68, 68, 52, una más, 4, ahora el 60, 6, 0, 73, 7, 3, 80, 39. 38. 65. 65. Dale que falta todavía. Falta mucho. 25. 28. 2. 61, 61, 5, 87, 18, 70, 70, ahora el 12. Una más. 26. Y la última chance, la última posibilidad para que te lleves el premio bingo. Te lleves también el superpozo a la bolilla 40. Bolilla número 50. Y no, no, no. Queda vacante, ¿eh? Pozo vacante. Para la próxima ronda, para la última ronda de este domingo. Seguimos sorteando, buscando el premio bingo. 9. 22. 69. 69. 89. Las ratas. 33. 86. Una más. 13. Bolilla 79-79. 35. El pajarito. 7. Cantamos el 62-62. 71-71. Ahora el 51. Próximo bolilla. 67-67. La mordida. 41. ¡Bingo! Y queremos contarles que hay un solo ganador que se adjudica el premio bingo de esta tercera ronda, ¿sí? Pero primero tenemos que ir a realizar la verificación correspondiente con nuestras compañeras, ¿sí? Planilla, 55 bolillas, Loli.
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0: Premio vendido en Pico Truncado. Abrazo para los amigos de Pico Truncado. Vamos a estar en algún momento otra vez, ¿eh? Lo pasamos muy bien allí. 1121 el cartón. 1121 lo vendió en la agencia oficial 128 de Ana Lasteña Mercedes Andrade. Y los números ganadores con el 04, 12, 21, 31, 80, 22, 36, 41, 50, 60, 48, 52, 67, 70 y 89, el último numerito. 1121 cartón vendido en la localidad de Pico Truncado, en la zona norte de la provincia de Santa Cruz. ¿Sabías que ya está a la venta el especial del Telebingo que se va a jugar el próximo 19 de julio? Justo el mismo día que se juega la final del Campeonato Mundial, claro, obviamente, el mismo día. 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Y vamos a tener, entre otros premios, el SUV Peugeot 2008, 0 kilómetro, premio bingo de la sexta y última ronda. ¿Sabes cuánto vale el cartoncito? 20.000 pesos nada más, ¿eh? 20.000 pesos nada más. 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Mira, dame un poquitito, ahí está, mira, déjalo ahí. 500 mil pesos a la línea, mira, 1.000.000 pesos al bingo en la primera, en la segunda 600 mil y 1.500.000 pesos, en la tercera 700 mil y 2 millones, en la cuarta ronda, Mati, mira, 800 mil y 2.500.000 pesos, quinta ronda para los 900 mil pesos y 3 millones de pesos de premio bingo. Y en la sexta ronda, 1.000.000 pesos a la línea, ¿sí? Y el premio bingo, el Peugeot 2008, 0 kilómetro, el SUV, que es bellísimo. 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Vamos al regreso de bolillas ahora, sí, no te hago perder más tiempo. Vamos a buscar la cuarta ronda. La cuarta ronda buscando ahora el premio a la línea de los 800 mil pesos, el bingo de 10 millones. Está buenísimo el bingo, ¿eh? Ni hablar si te llevas también el superpozo. ¡Vamos! Aquí viene el 87. 17. 27. Cantamos la bolilla número 90. 50. 62. 62. 31. 73. 73. 37. Siguiente bolilla para el 86. 47. 23. 56. Línea. Y les vamos a comentar que hay un solo ganador que se adjudica el premio a la línea. Un solo ganador. Vamos a realizar la verificación con nuestras compañeras. Sí, ya tenemos la información en instantes. Nada más. Ya viene la planillita. 13 bolillas, señorita.
2: 13 bolillas y el cartón es correcto.
0: Premio vendido en Río Gallegos. Es el cabezón 4608. Lo vendió la agencia oficial número 314 de Humberto Ojeda y los números ganadores con el 27, 47, 56, 62 y 86, el último numerito. 4608 vendido aquí en la capital de la provincia de Santa Cruz, en Río Gallegos. Vamos al bingo, sí, vamos a buscar el premio bingo y el superpozo por última vez en esta noche de domingo. ¡Suerte para todos! 38. Las piedras. 89. 5. 55. Aquí viene el 77. 77. Las piernas. 46. 59. 30. Santa Rosa. 4. 19. Y ahora el 35. 76. 76. 14. 69. 69. 29. 48. 25. 78. 78. Una más, 20 la fiesta. 40. Abrazo grande para los amigos del Chaltén. 58. 74, 74. Los amigos del Lago Posadas también. 81. 64, 64. Y atención que estamos muy cerquita, ¿eh? 60, 60. Bolilla 11. Ahora sí, la última chance, la última posibilidad para los 4 millones de pesos que tiene el Superpozo para esta noche. que vuelve a armarse otra vez luego de haber salido en los antiguos. Y la bolilla que define es la bolilla número 80. No se registran ganadores. Pozo vacante. Pozo vacante, 4.300.000 pesos para el domingo de la semana que viene. Vamos a buscar los 10 millones. Lindo premio, ¿eh? Lindo premio. 10 millones. Que sean tuyos. Que sean tuyos. 36. 21. Y ahora el 61. 61. 22. 12. 71. 71. Bolilla 28. 65. 65. El cazador 39. 13. 85. Y ahora el 41. El cuchillo. ¿Quién se lo llevará esta noche? 75. 75. 52. 84. ¡Bingo! Y un solo ganador se adjudica el premio bingo. Un solo ganador, ya viene la verificación. En instantes nada más. Queda vacante el superpozo, ¿eh? Vacante el superpozo para la semana que viene. En 4.300.000 pesos ahora. Obviamente se va incrementando semana tras semana en 300.000 pesos. Vamos a realizar la verificación con nuestras compañeras para obtener la información, obviamente información oficial de las planillas.
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0: Y el cartón se va para el Calafate. Los 10 millones para Calafate. Tuvo suerte Calafate esta noche, ¿eh? Cartón 6.334 lo vendió la agencia 174 de Gabriel Enrique Levati. Y los números ganadores en el Calafate con el 19, 21, 41, 77, 81, 05, 30, 48, 60, 78, 23, 31, 59, 64 y 84, el último numerito. El premio vendido en el Calafate. Felicitaciones a él o la ganadora. Si está mirando el sorteo ahora, debe estar feliz de la vida, no me cabe la menor duda. Son 10 millones de pesos, premio bingo de la cuarta ronda, ¿sí? Antes de hacer el resumen, mostramos, ¿sí? Le mostramos a la gente, Mati, lo que viene para el domingo que viene, ¿sí? Para el próximo domingo, celeste, color de la suerte, celeste, color de la suerte, domingo 5, ¿cierto? Domingo 5 de julio, efectivamente, 5 de julio, el cartón de 10.000 pesos, como siempre, con las cuatro rondas, y el superpozo, como le digo, de 4.300.000 pesos el próximo domingo, ¿eh? Bien, hacemos el resumen de todo lo que ha ocurrido esta noche. En la primera ronda, la línea fue para el 7.311, vendido en Gobernador Gregores, ¿sí? Igual que el premio bingo, que se lo llevó el 7.351, vendido por la agencia 80. En la segunda ronda, la línea para el 6.267, vendido en el Calafate, y para el 6.703, vendido en Puerto San Julián. El bingo de la segunda ronda se lo llevó el 6.814, vendido en el Calafate. Nos metemos en la tercera ronda, que arrojó estos resultados. La línea 4.408, vendido en Río Gallegos, y el bingo para el número 1.121, vendido en Pico Truncado. En el epílogo, en el final, sí, la cuarta ronda arrojó estos resultados. La línea para el 4.608, vendido en Río Gallegos, y el premio bingo en el Calafate con el 6.334. El resumen que vas a encontrar también en redes sociales, en agencias oficiales mañana, por si querés, no pudiste jugar por H o por B, y quieres controlar el cartoncito para saber cómo te fue, ¿sí? Vamos a preparar ahora el sorteo que hacemos habitualmente, ¿sí? En el final de nuestra emisión del Telebingo a la hora 22:20 minutos en la República Argentina. El primero, 6.023 de 28 de noviembre. Vuelve a jugar la Argentina recién el viernes, ¿cierto? El viernes, exactamente. 1.868 de Caleta, Olivia. Anoche crucé gente que estaba festejando igual, ¿no? 5.966 de Comandante Luis Piedrabuena. Ahora el número 1036 de Las Heras, de la zona norte de la provincia de Santa Cruz. Cartón 6279 de El Calafate. Agustina Solange se llevó el Tera 0 kilómetros. Vino con su pareja, con Brian, felices de la vida, los chicos. 1434 de Perito Moreno, justamente, mirá. Y la abuela Magdalena, un beso a la abuela Magdalena, la abuela de Agustina Solange, la dueña del Tera, del Volkswagen Tera, Tera 0 kilómetro. Bueno, Magdalena se llama la señora. A la abuela Magdalena mandamos un beso y un abrazo grande. 4.795 de Río Gallegos. Uno más, 6.574 de Puerto San Julián. Uno más, 1.710 de Los Antiguos. Mañana Brasil-Japón, partidazo, ¿eh? ¿Por quién vamos? No sea malo. 6.921 de Puerto Santa Cruz. 4.489 de Río Gallegos. 1.109 de Pico Truncado. Uno más. 7.032 el dinero es de Río Turbio, de la cuenca carbonífera. 1.246 de Puerto Deseado. Y ahora el cartón 7.315 de Gobernador Gregores. Ese será el último numerito justamente para cerrar el sorteo de esta noche. Estamos obviamente como siempre mañana al mediodía con la que más paga de todas las quinielas del país, la quiniela santacruceña. Sorteo de la primera al mediodía. 14:30 juega la matutina, 18 horas juega la vespertina y a la hora 21 culminamos con la nocturna de la quiniela santacruceña. Pagando un año más, ya camino en el mes de julio al sexto aniversario de la quiniela santacruceña. Pagando un año más, 80 veces lo apostado a las dos cifras. Espectacular. Saludo a mis compañeras de trabajo, sí, que estuvieron realizando el control del presente sorteo. Carlita, Carla Ulloa, que tengas una linda semana.
1: Igualmente, Ángel, muy buenas noches.
0: Muy bien, buenas noches. Loli, lo mismo para vos. Recordamos a la gente del Deporbingo que todavía sigue abierta la inscripción.
2: Sí, el Deporbingo sigue abierto hasta el 3 de julio. Bien. Rapidísimo pasó el año igual.
0: Volando, sí.
2: Y déjame preguntarte una cosa antes de finalizar. Cuando tenemos premios así como este auto, vos estudiás un poquito, ¿no?
0: Y me gusta ver.
2: Porque nosotros charlamos y decimos, ¿cómo sabe? Nos dejás con una información así como media.
0: Pero está bueno porque uno tiene que saber, porque a veces, ¿cuánta gente compra un vehículo y nunca leyó el manual del automotor? O sea, el manual del propietario.
2: Esa sería yo, indudablemente. Me subo y manejo, no leo. Pero bueno, nada, Ángel, un placer trabajar con vos. Buen comienzo de semana y nos vemos el jueves, como siempre.
0: Bueno, que te salgan lindas las cosas esta semana que viene. Nuestro compañero Damián Kingma y Franco Catalán operaron la sorteadora, el flaco Matías Belio en el sonido y la puesta en el aire. Abrazo grande, buena semana para todos. Nos reencontramos mañana al mediodía con la quiniela santacruceña. ¡Chau!
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¿Estás listo para embarcarte en una travesía inolvidable? 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Así que asegúrate de tener un calzado cómodo y resistente, suficiente agua y ropa adecuada para cambios de clima, porque acá el tiempo puede ser tan impredecible como fascinante y no vas a querer perderte de nada. 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El Fitzroy fue nombrado así en honor al capitán del Beagle, el barco de Charles Darwin. Otros clásicos atractivos del lugar son el Mirador de los Cóndores, la Piedra del Fraile, la Loma del Pliegue Tumbado y el Chorrillo del Salto. El Chaltén es un mundo de paisajes espectaculares que vas a querer capturar para siempre. 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

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Hoy el alfabeto nos trae hasta la letra A de Adele. 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Adele, la cantante inglesa que hizo historia con su voz y talento. La cantante de Some Like You se hizo famosa en internet. Luego conquistó los escenarios y ganó los premios más importantes. Hoy conoceremos la historia detrás de la fama.

Adele Lowry Blue Adkins nació en Londres el 5 de mayo de 1988. Conocida simplemente como Adele, es una cantautora y multiinstrumentista británica. Adele es la cantante que demuestra que cuando se tiene talento, solo es necesario un micrófono para hacer una presentación digna de una ovación de pie. La 15 veces ganadora del premio Grammy se abrió un espacio en la industria de la música con sus melodías emocionales y profundas letras, con un show que solo necesita de su voz y de su orquesta para estremecer a la audiencia. La carrera musical de la cantante inglesa Adele comenzó a los 4 años de edad, cuando descubrió su afición por la música y las voces. Su música está inspirada por las grandes mujeres cantantes como Etta James, Ella Fitzgerald y Roberta Flack, de quienes aprendió a dar tonos, emoción y control en sus canciones.

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1: Adele es considerada una de las voces más poderosas de la música de los últimos 10 años, y sus álbumes, ganadores de premios, lo confirman.
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1: Tras haber sido descubierta por sus canciones en MySpace, no pasó mucho tiempo para que Adele fuera firmada por una disquera y que su música liderara las listas en el Reino Unido. En los Grammy de 2009, Estados Unidos y el mundo vieron por primera vez la cara de Adele, quien esa misma noche se estrenaba cantando en una ceremonia de premiación. La cantante, con su interpretación de Chasing Pavements y con los dos premios que ganó esa noche, catapultó su carrera al éxito.
0: Catapultó su carrera al éxito.
1: Adele es cantante, compositora y ahora también madre. Vendió más de 70 millones de copias de sus álbumes alrededor del mundo y se ha presentado en los escenarios más importantes de la música. La intérprete de All I Ask, Rolling in the Deep, Hello y Easy on Me ha hecho también de su estilo una herramienta para darle poder a sus presentaciones, con looks firmados por las más importantes casas de moda. Adele también ha creado una imagen a través de su música y un estilo que se iguala con la presencia de las mujeres que la inspiraron. Suena Oh My God

reconocida por sus emocionales canciones y álbumes que hablan de rupturas y de experiencias personales. Es también una destacada compositora que ha escrito temas para otros cantantes como Sia. Adele ha sido catalogada como la Amy Winehouse contemporánea. Como dijimos, la cantante Adele es de Tottenham, al norte de Londres, en Inglaterra, y comenzó a cantar a la corta edad de 4 años. Se mudó junto a su madre a los 9 años a Brighton, la costa sur de Inglaterra. Adele y su madre pasaron por varias mudanzas, desde Brixton en 1999 hasta West Norwood, el lugar que inspiró canciones que frecuentaba en su adolescencia. ¿Cuáles son las canciones más famosas de Adele? Con su primer álbum, 19, o 18 en inglés, alcanzó rápidamente los primeros puestos en las tablas musicales de todo el mundo. Hometown Glory, del año 2008, fue el primer sencillo que llevó a la cantante a la fama en Reino Unido, luego en Estados Unidos y posteriormente el resto del mundo. Su segundo sencillo, Chasing Pavements, del año 2008, le dio sus primeros premios y presentación en los Grammy. Rolling in the Deep, del año 2011, de su segundo álbum, se convirtió en un éxito luego de su presentación en los Brit Awards del 2011. Set Fire to the Rain, del año 2011, se convirtió en el segundo single de Adele en permanecer semanas en el número 1 de los Hot 100 de Billboard.

0: David. Hoy, Adele.
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1: El nombre de los álbumes de Adele corresponde a la edad que tenía la cantante británica al momento en que escribió las canciones que componen el álbum en cuestión.
2: Adele ha dicho que escribe sus canciones a mano, en una libreta que tiene escrita en la portada la edad que tiene ella al momento de escribir estas canciones.
1: Dentro de las referencias musicales de Adele, destaca la cantante de blues y soul, Etta James, con la que se le ha comparado muchas veces. También Adele ha demostrado su admiración hacia Beyoncé. La cantante dio un emocional discurso dirigido a Beyoncé y su álbum Lemonade, cuando ganó su Grammy en el año 2017 por Mejor Álbum, categoría que compartía con Knowles. Al inicio y a lo largo de la canción Sweetest Devotion, del álbum 25 del año 2015, se puede escuchar la voz de un niño jugando. La voz pertenece a Angelo, el hijo de Adele, quien según la cantante quiso estar a su lado mientras grababa la canción. La cantante ha dicho que esta canción se trataba de su experiencia de ser madre. Adele ha hecho varios conciertos que apoyan distintas caridades a lo largo de su carrera. En el año 2007 y 2018, Adele cantó en la gala de Keep a Child Alive en Londres y en la ciudad de Nueva York. Al año siguiente, se presentó en la gala anual de caridad organizada por el cantante John Mayer en Los Ángeles. Al igual que ha dado conciertos gratis para Pride London, una organización que promueve eventos de la comunidad LGBT en Londres. Adele, Hello.
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0: soy Adele.
1: Además de sus ventas y premios, Adele es una cantante que ha demostrado a través de su música y talento que la autenticidad es el valor indispensable para triunfar en la industria de la música. Es una personalidad que sirve como ejemplo e inspiración para quienes aspiran a incursionar en la música, que ha usado sus experiencias humanas como medio de creación para hacer una carrera exitosa. Algunas confesiones personales de la artista, entre ellas, fue el gran cambio que la llevó a perder 45 kilos. La cantante había declarado que la ansiedad había sido en parte la culpable de que en esos últimos años no haya dejado de hacer ejercicio, incluso dos veces al día.
2: Hubo mucha meditación, mucha terapia y pasé mucho tiempo sola,
1: indicó. De ahí que el gimnasio se convirtiese en su arma para combatir la ansiedad.
2: Me di cuenta de que cuando hacía ejercicio no tenía ansiedad. Nunca se trató de perder peso. Pensé que si podía hacer que mi cuerpo fuese físicamente fuerte, y puedo sentirlo y verlo, entonces tal vez algún día pueda hacer que mis emociones y mi mente sean físicamente fuertes.
1: Otros de los asuntos que Adele abordó en su entrevista fue su divorcio de Simon Konecki, con quien tiene un hijo de 9 años, Angelo.
2: Tiene tantas preguntas sencillas para mí que no puedo responder. ¿Por qué no sé la respuesta? Como por ejemplo, ¿por qué no podemos seguir viviendo juntos? Eso no es lo que hace la gente cuando se divorcia. ¿Pero por qué no? Yo le digo, no lo sé. Eso no es lo que hace la sociedad. ¿Y por qué ya no amas a mi papá? Y yo diría, amo a tu papá. Simplemente no estoy enamorada. No puedo hacer que eso tenga sentido para un niño de 9 años.
1: El 19 de noviembre de 2021 confirmó la aparición de su cuarto álbum de estudio, titulado 30. Tiene que ver con la seguidilla de nombres que Adele le ha puesto a sus álbumes. Tiene que ver con la edad en que los ha escrito. Presentó 2 duetos. El primero de ellos junto a Enrol Garner y el segundo con Chris Stapleton. Se trata de una versión del primer single presentado por la solista, Easy on Me. Es la primera canción que publica el intérprete en más de 5 años y que ha conseguido batir varios récords de reproducción, además de convertirse en un número uno mundial, tanto en Estados Unidos como en España. Un disco muy personal de búsqueda de sí misma y reafirmación en sus decisiones que han cambiado su vida.
2: He aprendido muchas verdades sobre mí misma a lo largo de este camino. Me he quitado muchas capas, pero también me he envuelto en nuevas. Por fin, he vuelto a encontrar mis sentimientos y me atrevería a decir que nunca me he sentido más tranquila en toda mi vida, dijo Adele con respecto a su último álbum.

Adele, sin duda, es una gran artista que nos ha dejado mucho material para volver a escuchar siempre. Hoy en Alphabit, Adele.

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1: Bienvenidos a esta nueva edición de Mensajes y Servicios para la Mujer y el Hombre del Campo. 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Les informamos las vías de comunicación ante emergencias: Hospital Regional, Policía Provincial y Bomberos, 911, Protección Civil, 103, Comisaría de la Mujer y la Familia, 02966-428-685, Subsecretaría de la Mujer, Guardia, 02966-464-122 o 2966-644943. 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Esta farmacia permanece abierta las 24 horas. Bien, hasta aquí hemos llegado con esta nueva edición de Mensajes y Servicios para la Mujer y el Hombre del Campo. Por su atención dispensada, muchísimas gracias.
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0: En los próximos minutos vamos a repasar la información más relevante de la semana en las voces de sus protagonistas. Saludamos al equipo que conforma esta hora de información en la operación técnica puesta al aire. Saludamos a Gabriel Ruiz, planta transmisora en Chimenay, que este fin de semana a cargo de Guillermo Herrera y Gabriel Milovich en la lectura de la información. Quien les habla, Marta Gesta. Compartimos el pronóstico extendido para este fin de semana en Río Gallegos y alrededores. Se presenta cielo parcialmente nublado para las dos jornadas y una temperatura máxima de 5 grados.
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0: El gobierno provincial presentó el informe de gestión del primer semestre de 2026 en diputados. Representado por la ministra de Gobierno, Belén Elmíger, el gobierno de Santa Cruz respondió a las preguntas anticipadas por los diputados. En el marco de una sesión extraordinaria presidida por el vicegobernador Fabián Leguizamón y con la presencia de 20 diputados en el recinto, la ministra de Gobierno, Belén Elmíger, presentó el informe de gestión correspondiente al primer semestre del año de la Administración Central, organismos centralizados y descentralizados y sociedades del Estado. De este modo, se dio cumplimiento a la ley número 3.718, que establece que el Poder Ejecutivo debe presentar dos veces al año un informe detallado de las acciones que se impulsan desde el Poder Ejecutivo. La sesión extraordinaria comenzó cerca del mediodía y tras el debate parlamentario luego de una moción del bloque opositor, se modificó la dinámica de la jornada. Aprobado por el cuerpo legislativo, un pedido de la diputada Karina Nieto determinó que la lectura del informe de más de 200 páginas con los requerimientos de los legisladores se iniciara únicamente desde los ejes de seguridad, economía, educación y desarrollo, permitiendo agilizar el tratamiento de las áreas más críticas de la administración pública. Es importante aclarar que, dado el tiempo estipulado para la exposición, el Míger solo pudo hacer referencia a los dos primeros ejes previstos. Resulta relevante remarcar que, una vez finalizado el tiempo de la exposición, el cuerpo legislativo y los representantes del Poder Ejecutivo acordaron articular los mecanismos necesarios para que este tipo de instancias tengan un desarrollo más ágil y dinámico. El tratamiento del documento estuvo acompañado de manera presencial por los ministros Ezequiel Berbes, Economía, Finanzas e Infraestructura, Lorena Ross, Salud y Ambiente, Soledad Boggio, Secretaría General de la Gobernación, Nadia Ricci, Producción, Comercio e Industria, Sebastián Giorgión, Desarrollo Social, e Iris Rasgido, Consejo Provincial de Educación, además de secretarios y subsecretarios provinciales. Durante la apertura, la presidencia de la Cámara aclaró que la ausencia del ministro jefe de gabinete Pedro Luxen se debió estrictamente a una cuestión particular. Declaraciones de la ministra de Gobierno, Belén Elmíger: la información pública y la transparencia son ejes de nuestro gobierno. Así lo afirmó tras presentar el informe de gestión en la Cámara de Diputados de Santa Cruz, en el marco de una sesión extraordinaria presidida por el vicegobernador Fabián Leguizamón y con la presencia de 20 diputados en el recinto. La ministra de Gobierno, Belén Elmíger, expuso el informe de gestión correspondiente al primer semestre del año de la Administración Central, organismos centralizados y descentralizados y sociedades del Estado. De este modo, se dio cumplimiento a la ley 3.718, que establece que se debe presentar dos veces al año un informe detallado de las acciones que se impulsan desde el Poder Ejecutivo. Al respecto, luego de la lectura del informe en el periodo establecido por la norma, que consiste en un tiempo de exposición de 60 minutos, la ministra señaló que no se completó la lectura, ya que el mismo tiene una extensión de más de 200 páginas, conteniendo la información solicitada por los legisladores para los ejes seguridad, economía, educación y desarrollo. Escuchamos a continuación a la ministra de Gobierno, Belén Elmíger.
2: Terminó en los 60 minutos establecidos por la norma, así que nada, queda un montón de información que no pudimos leer por decisión de los diputados, lo votaron, así que les dejamos a ellos el informe digital, tienen 5 días para volver a repreguntar sobre las preguntas que hicieron. Y como siempre digo yo, nosotros estamos abiertos a contestar todo lo que nos pregunten. Entendemos que la información pública y la transparencia son ejes de nuestro gobierno, así que estamos abiertos a cada vez que nos convoquen venir a la Cámara o hacerla o responder las preguntas que necesiten los diputados. Sí, así es, está toda la información referida a las preguntas que ellos hicieron del primer informe de gestión, ¿no? Recordemos que el mecanismo está establecido por ley hace un montón de tiempo, nosotros hacemos el informe, lo elevamos a la Cámara y la Cámara tiene 10 días hábiles para llevarnos las preguntas a Jefatura de Gabinete y nosotros tenemos, creo que, no me quiero equivocar, pero 7 días hábiles para responder. Así que bueno, con 7 días respondimos las 39 hojas de preguntas que nos hicieron. Todas, las respondimos todas, absolutamente todas, así que ellos cuentan hoy con todas las respuestas en sus correos electrónicos y tienen ahora 5 días hábiles más para repreguntar sobre esas preguntas. Así que bueno, estaremos a la espera para poder dar respuesta. Yo estoy acostumbrada a venir a la Cámara, creo que soy una de las ministras que más vino, junto con el ministro de Economía. Nosotros estamos muy seguros del trabajo que estamos haciendo. Tenemos toda la información de primera mano de lo que trabajamos, lo que hacemos, cómo lo hacemos, tenemos las cuentas públicas, fuimos elegidos por uno de los organismos públicos hace poco como uno de los gobiernos más transparentes de los últimos años, o sea que no tenemos ningún miedo de venir y de dar las respuestas que tenemos que dar y nos corresponden por ley, porque no recordemos eso, ¿no? Nosotros somos funcionarios públicos, estamos obligados a que la ciudadanía sepa y tenga conocimiento de todo lo que hacemos. Sí, bueno, hay algo que señaló la diputada Ponce y también la diputada Mora sobre los pedidos de acceso a la información. Nosotros recibimos infinidad de pedidos de acceso a la información de parte de los diputados y un montón de funcionarios municipales o de consejos deliberantes. Tratamos de responderlas con los tiempos que marca la norma, que son 10 días hábiles o la posibilidad de 10 días de prórroga. Eso es algo que está muy marcado en este gobierno. Sí, por ahí las resoluciones de Cámara tardan, nos demoramos un poco más en contestarlas porque son muchas, pero bueno, siempre estamos todos los funcionarios disponibles para venir a las comisiones, como bien lo señalaron, nos pueden citar, nos pueden convocar, si estamos en Santa Cruz, en Río Gallegos, cumpliendo nuestras funciones, vamos a venir, es una indicación del gobernador, así que por ahí es mejor que nos citen personalmente a hablar, como bien propone el diputado Boffi, y no que nos manden una resolución, que también está bien, digamos, dentro de la norma, pero por ahí la conversación directa con todos los diputados, en una especie de rendición de cuentas, me parece que puede llegar a ser mucho más útil, no solamente para nosotros y para ellos, sino también para la ciudadanía en su conjunto, ¿no? La ley de financiamiento está en la Cámara, ustedes bien lo saben, todavía volvió a comisiones, a la Comisión de Asuntos Constitucionales, y estamos a la espera de que los diputados puedan discutir y conseguir ese consenso. Nosotros seguimos trabajando, seguimos negociando con cada uno de los referentes políticos de las localidades, intendentes, concejales, diputados, distintos funcionarios que se acercan y que preguntan, que traen dudas o sugerencias. Así que nosotros no descartamos que esa ley pueda finalmente promulgarse, ¿no? Sí, la mayoría de las provincias, ya lo señalamos en las dos comisiones que vinimos, están con este mismo, digamos, todas en el mismo proceso de tomar financiamiento en moneda extranjera porque es lo conveniente en este momento. O sea, nosotros no inventamos nada nuevo, estamos haciendo lo que más, o sea, estamos sugiriéndole a la Cámara o pidiéndole a la Cámara la autorización para hacer lo que más le conviene a Santa Cruz hoy en pos del desarrollo de la provincia y del beneficio de todos los ciudadanos. Nunca en ninguno de los pedidos de financiamiento o de toma de deuda que se hicieron en Santa Cruz se le exigió tanto a un gobierno como nos están exigiendo hoy a nosotros. Recordemos que gobiernos anteriores, que bueno, son del origen político de muchos de los diputados que hoy se niegan a darnos esta herramienta, aprobaron la misma herramienta sin condicionamientos, o sea, sin exigir lo que exige la norma, que es que estén las obras puestas, que esté el destino del dinero. Bueno, nosotros cumplimos con esa normativa por pedido de los diputados, le agregamos un órgano de control que estaría, digamos, integrado por cada uno, un integrante de cada bloque de la Cámara, que hoy son más de dos, y aún así no logramos el consenso necesario que ellos mismos nos reclaman. O sea, consenso que tampoco votaron cuando se votó el consenso que vuelva a comisiones para conseguir.
0: Declaraciones del diputado por el pueblo de Puerto Deseado, Santiago Abelstein. No hay ningún problema en brindar todas las explicaciones pertinentes. Así lo manifestó este viernes en el marco de la segunda sesión extraordinaria de la Cámara de Diputados, donde se presentó el informe de gestión correspondiente al primer semestre de 2026.
3: la primera hora de exposición, que es la que le corresponde al orador, ¿no? Al ministro o al jefe de gabinete, para exponer y resumir un poco los resultados de gestión. En este caso se tomó la decisión de directamente abordar las preguntas que se habían presentado desde los bloques para ser más conciso en la exposición y directamente ir a la información que les interesa a los diputados. No nos olvidemos que una de nuestras funciones constitucionales es controlar al Poder Ejecutivo y pedir explicaciones, ¿no? Así que bueno, estamos transitando esa parte hasta ahora. Sí, no solo un diálogo, sino la búsqueda de la transparencia. Nosotros no nos molesta dar explicaciones, se hacen cada vez que se requieren, y esta es una gran oportunidad para hacer un resumen de toda la gestión de todos los ministerios. Se viene haciendo desde que comenzamos nuestra gestión, ¿no? Allá por el 2023 se presentaron todos los informes, se respondieron todas las preguntas, y las que no se responden en la presencia de los ministros se responden después por escrito, porque así lo estipula el reglamento. Si no, sería realmente muy larga la exposición, pero no se deja nada, ninguna duda sin responder. Nos pusimos de acuerdo con los bloques antes de empezar la exposición. El bloque de Unión por la Patria quería que se le dé prioridad al Ministerio de Seguridad, al Ministerio de Economía. Entendemos por las preocupaciones que tenemos todos hoy, ¿no? Respecto a la seguridad y respecto a las negociaciones salariales. De vuelta, como no hay nada que esconder y no hay ningún problema en dar todas las explicaciones pertinentes, accedimos al pedido del bloque. En definitiva, la última palabra la tenía la ministra, porque eso no lo estipula el reglamento, sino que era una sugerencia, si querés decirlo así. La ministra accedió, así que bueno, nos quedan unos minutos ahora para seguir hablando de economía. Y como bien dijo la ministra, todos los procesos paritarios, la discusión salarial sigue, el diálogo está abierto, las mesas paritarias se siguen dando, pero también hay que entender, si escucharon con atención, cuáles son los números reales de la provincia hoy. No nos olvidemos que nosotros aprobamos un presupuesto deficitario el año pasado con una proyección de un déficit de más de 360 mil millones de pesos. El primer trimestre fue más complicado aún de lo que estaba previsto. Y bueno, con esa realidad que tenemos en la provincia, estamos tratando de ser lo más responsables posible y ofrecer lo mejor con lo que podemos cumplir. Se sigue dialogando, se sigue discutiendo. Si me preguntás a mí, yo creo que ya es una discusión política, no es técnica, respecto a los pormenores y los montos del crédito o los intereses. La ley es muy clara. La ley asegura aparte una transparencia que se la da la comisión de seguimiento que va a tener la ley de financiamiento externo. Hoy creo que es una discusión política. Hay que seguir propiciando el diálogo con intendentes, con diputados que responden a sus intendentes en los territorios. Es lógico, cada uno quiere llevarse la mayor cantidad de recursos para su municipio, es nuestra obligación, se entiende. Así que, bueno, se sigue trabajando en construir ese consenso para tener los dos tercios. No descartamos que esa ley se pueda aprobar en el corto plazo. La discusión.
0: Por su parte, Nadia Ricci, titular de la cartera de producción, manifestó: dar cuentas en la legislatura provincial tiene que ver con mostrar transparencia en todas las acciones de gobierno. Así lo indicó este viernes en la Cámara de Diputados. Asimismo, destacó que actualmente la provincia tiene una línea política de números abiertos, es decir, que cualquier persona puede ver la ejecución presupuestaria.
2: Bueno, cumpliendo con lo que marca la legislación vigente, dando cuentas a la legislatura provincial respecto del informe de gestión del Poder Ejecutivo Provincial en cuanto al primer semestre del año 2026, acompañando en este caso quien está haciendo la presentación de este informe, a la ministra Belén Almíger. Así que en realidad acompañando como siempre una situación como esta, que tiene que ver con mostrar la transparencia, con dar cuentas a la legislatura provincial, que es obviamente la voz del pueblo, respecto de todas las acciones de gobierno y las políticas públicas que lleva adelante el Ejecutivo Provincial, en este caso comenzando con la primera parte, que es la de las preguntas respecto del informe que se envió oportunamente de acuerdo a esta legislación que mencionaba. En realidad, lo que hicieron las preguntas fue profundizar sobre cuestiones que informó el Ministerio de la Producción, Comercio e Industria, por ejemplo, respecto a específicamente montos, ejecuciones, que en estos momentos, si te digo un número, la verdad que te estaría mintiendo, pero sí es algunas preguntas respecto a completar información que se dio en cada una de las carteras. En mi caso, nosotros informamos no solamente respecto de la cuestión presupuestaria desde el área de
4: administración financiera del Ministerio, sino también respecto a cada una de las carteras: comercio, industria, turismo, zonas francas, parques industriales, en cada una pesca, UNEPOSC, en cada una de estas áreas presentamos cuáles fueron los resultados de lo que se planteó como política pública a este primer semestre. En este caso, y en el caso de una situación muy particular como la que estamos atravesando ahora, de diálogo con los gremios por el tema de paritarias, y lo digo con un gran orgullo, ¿no? Recién escuchaba que dentro de las preguntas que contestaba la ministra Belén, mencionaba que tal como se hace este año respecto de determinadas reglamentaciones, que no se hicieron hasta el año 2023. Por ejemplo, yo invitaba, y siempre lo hago, digo, la provincia tiene lo que se llama números abiertos, cualquiera puede ver la ejecución presupuestaria, que lógicamente termina de completarse una vez que esto está compatibilizado con el presupuesto y con el análisis que hace Nación. Pero la realidad es que se puede acceder a esta ejecución presupuestaria, algo que pocas veces sucedió en esta provincia. Entonces, nada, orgullosa. Creo que damos cuenta de, sabemos que estamos en una situación compleja, se está trabajando en distintas instancias de mesas salariales y paritarias, que creo que hoy asumir este compromiso en este contexto para el gobierno provincial implica también el hecho de venir a la legislatura y mostrar por qué es necesario, por ejemplo, una ley de financiamiento de obras de infraestructura que permitan descomprimir el presupuesto provincial para poder hacer frente a esto, ¿no? Cuando hablamos de por qué esta situación, hablamos de situaciones estructurales que llevan años en la provincia, como por ejemplo las deudas en la caja de previsión social, por aportes que no realizan los municipios a la provincia, cómo afronta el gobierno provincial en el caso de los pasivos.

0: porque queda claro realmente cuál es el rumbo de este gobierno. Insisto con esto, que lo vengo hablando incluso con algunos diputados de la oposición que realmente tienen interés en dialogar, hay otros que no, pero la realidad es que, lo volvemos a repetir, es en dólares porque es más barato, porque además es una herramienta que hoy le posibilita a todas las provincias, porque todas lo están haciendo de la misma manera, posibilita afrontar obras de infraestructura que de otra manera desde los presupuestos provinciales es inviable en este contexto macroeconómico que obviamente nos ha afectado a todas las provincias. Hay un esquema económico nacional completamente diferente. En esta macroeconomía, la provincia, todas las provincias han tenido que acceder a estos financiamientos para que estas obras de infraestructura lo que hagan es activar las economías municipales, regionales y de esta manera poder afrontar todos los compromisos que la provincia, a los que la provincia puede realmente acceder para el pago de salarios, por ejemplo. Escuchamos cómo mencionó la ministra que hubieron 11 propuestas, por ejemplo, para el caso de lo que es el conflicto en el caso del Ministerio de Seguridad. 11 propuestas puestas sobre la mesa de parte del Ejecutivo Provincial en base a los reclamos de los trabajadores. Están en cuarto intermedio para analizarlos, en todo el resto de los gremios también está habiendo mesas paritarias. Yo creo que entendiendo cuál es el contexto y con la seriedad que debieran tener absolutamente desde todas las partes, creo que se va a llegar a buen puerto. Es un gobierno que nunca ha dejado de sentarse en la mesa y de tener el diálogo con los trabajadores, que es lo que siempre remarcamos, con lo cual estamos en un momento hoy clave para terminar de definir estas situaciones, que además con el compromiso del propio gobernador llevando adelante muchas de ellas.
1: Continuamos con más información en resumen de noticias de fin de semana. Dialogamos con la diputada Adriana Nieto López, quien juró este jueves 25 de junio como miembro representante de la Cámara de Diputados en el Tribunal de Enjuiciamiento. La jura fue tomada por el presidente del tribunal, doctor Gabriel Contreras, bajo el marco del artículo 129 de la Constitución Provincial.
2: Mirá la sabiduría, uno muchas veces que yo soy un poco enamorada del derecho y de la historia del derecho, sí. La sabiduría que tienen las constituciones, ¿no? Porque efectivamente la Constitución elige poner un diputado, como lo decía recién en un medio, lo aclaro para que no queden dudas, la misma Constitución es la que pide un diputado abogado. No es antojadizo, no es una ley cualquiera, es la Constitución la que está pidiendo esta característica y efectivamente es para que esté representado el pueblo ahí en ese instituto jurídico tan importante como es el Tribunal de Enjuiciamiento, que es el que se encarga de las remociones, en el caso que así corresponda, de los magistrados inferiores y de los ministerios públicos. Y en el juicio político entran, por ejemplo, uno de los que entran, además del gobernador, viceministros, los vocales del Tribunal Superior de Justicia. En este caso,
3: ante un mal desempeño de un magistrado, es denunciado y es sometido a un juicio.
2: Exactamente, ante un mal desempeño, posibilidad de la comisión de un delito, demora injustificada, desconocimiento del derecho, ahí van a juicio político. Los vocales del Tribunal Superior de Justicia, los jueces inferiores van a jury, no a juicio político.
3: Perfecto.
2: Son dos cosas diferentes. Entonces, todos los otros vocales inferiores, dice la Constitución, los marca como jueces inferiores para diferenciarlo de los vocales del Tribunal Superior, y el Ministerio Público, o sea, los fiscales y los defensores públicos, pueden ser acusados por cualquier ciudadano de la posible comisión de un delito. Obviamente de eso es de lo que se encarga el Tribunal de Enjuiciamiento, de determinar si efectivamente esa causal está o no está prevista. Por supuesto, hay medios de prueba que se tienen que llevar adelante.

0: ante el derecho de defensa tiene que estar garantizado, se tiene que escuchar al magistrado. Pero esto es básicamente de qué se trata el Tribunal de Enjuiciamiento. Es un tribunal jurisdiccional, pero no judicial. ¿Por qué no es judicial? Porque no es un juicio judicial.
1: Perfecto.
0: Es un juicio de naturaleza política.
2: Mantuvimos comunicación telefónica con Pablo Cruz, gerente de Hábitat del IDUB, sobre el sorteo de las 56 viviendas en el barrio San Benito de Río Gallegos. El proceso beneficiará prioritariamente a familias que registran hasta 20 años de antigüedad en los registros estatales.
3: La verdad que bien, es mucho trabajo y mucho entusiasmo genera también el hecho de poder estar terminando una etapa con la adjudicación de estas viviendas. Durante todo el 2025 el IDUB estuvo trabajando en lo que fue la actualización masiva de datos, ¿no?, en lo que es Río Gallegos. Sí. Se llevó un padrón de 925 familias que están inscritas, que se publicó en el mes de marzo. A partir de ese padrón nosotros empezamos a trabajar con el primer cuartil, el máximo puntaje, ¿no? Es decir, la gente que tiene 48, 49 y 50 puntos, y son familias que están inscritas hace más de 18, 20 años.
1: Claro, qué locura.
3: Están esperando algunas silenciosamente, siempre llevan la documentación año tras año, y la verdad que lo que decidimos fue avanzar en este sentido con esas familias, tanto en esta entrega de viviendas como en la próxima. Uh-huh. Vamos a estar trabajando con las familias que tengan estos puntajes y esta antigüedad de años de carpeta, ¿no? Entonces, básicamente lo que hicimos fue cruzar datos con los registros de propiedad de la provincia, de la nación y del municipio. Además de eso, se hicieron visitas sociales conjunto con la gente del Ministerio de Desarrollo Social. La verdad que fue un gran trabajo en conjunto que se ha realizado, ¿no? Y a partir de eso, vamos a estar, están dadas las condiciones para realizar el sorteo. El primer paso se realizó, sí, correcto, el año pasado, en 2025, con la actualización masiva en toda la provincia, ¿no? Y a partir de eso se va como depurando el padrón y llegando, claro, a las instancias donde, nosotros, el IDUB lo que necesita es que las familias sigan ratificando su demanda habitacional año tras año y que, sigan cumpliendo con los requisitos, sigan conformando grupo familiar y cualquier otro cambio en la conformación de grupo familiar, ya sea que nació un hijo o que, también a veces sucede que las familias se divorcian, o un cambio de trabajo, de ingreso, está bueno que se vaya actualizando año tras año en la carpeta del IDUB, ¿no? Que es la, claro, lo que refleja la ratificación de su demanda habitacional, ¿no? Uh-huh. Entonces, en ese sentido, contentos por poder darle respuesta a estas familias. La verdad que, 32 viviendas aproximadamente serán para la policía. Hay un cupo también con personas con movilidad reducida, que esas no ingresarán al sorteo, las personas con movilidad reducida, sino que se está evaluando con los agentes de salud, ¿no? Y el resto sí entrarán en el sorteo general. Ese es el objetivo que tenemos. Sí, correcto. Estas viviendas se están ejecutando con fondos de la provincia.
1: Sí.
3: Sin embargo, también el IDUB tiene fondos de lo que es la ley de Fonavit, ¿no?
1: Uh-huh.
3: Que el encargado de ejecutor. Y la ley de Fonavit se usa 85% para construcción de viviendas y 15% para lo que es infraestructura. Hablando de infraestructura, la verdad que nosotros la entrega de las viviendas la queríamos hacer en mayo, pero durante todos estos meses tuvimos mayores precipitaciones y se complicó lo que es el zanjeo para poder realizar las redes de gas y llevar los servicios. Por eso estamos avanzando en estas semanas, básicamente.
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2: Servicios Públicos Sociedad del Estado inauguró los 3.000 metros de tendido eléctrico y el nuevo alumbrado LED sobre la ruta complementaria número 20, una obra fundamental para mejorar la seguridad vial y acompañar el desarrollo de la cuenca carbonífera. Así lo comentaba Matías Cortijo, presidente de Servicios Públicos Sociedad del Estado, a nuestra corresponsal en Río Turbio, Yanina Ramos.
5: Una alegría, a ver, de las cosas más lindas que le puede pasar a cualquier funcionario público es inaugurar obras, ¿no? Es terminar obras. Así que estamos cumpliendo el sueño de mucha gente, una obra muy esperada. Como yo decía hace un rato, yo muchas veces pasé por acá de noche y dije, ¿cómo puede ser que esto no se termine? Le metimos esfuerzo, estamos contentos, seguimos un poco las directivas que nos da el gobernador, ¿no? De terminar las obras. Esta es una obra que se empezó en el 19 y lleva años sin terminarse. Bueno, nos tocó a nosotros terminar, meter el empujón final y poder iluminar esto, y esperamos que con eso baje la tasa de accidentes, los problemas que siempre hubo en este tramo de ruta.
6: Seguridad vial, pero también una inversión importante. ¿De cuántos millones estamos hablando en total, no? Porque fue por tramos que se fue esto, iluminando.
5: En materiales, nosotros gastamos más de 400 millones de pesos. La MUNI, más de 50, 60 millones de pesos. Y después está toda la mano de obra y la maquinaria que pusimos nosotros y ellos para levantar los postes, terminarlo. Sin cuantificar la mano de obra, estamos hablando de 450 millones de pesos.
6: Importante la obra y el trabajo en conjunto, Matías, con ICRT también, ¿no? Usted lo destacaba.
5: ICRT nos colaboró con maquinaria, siempre nos aporta logística. Ya te digo, este trabajo es gracias al esfuerzo de la gente de Servicios Públicos, que ha puesto horas extra, tiempo que no tenía, cualquier hueco entre los momentos de mantenimiento de las redes normales para ir avanzando. A la gente de Servicios Públicos, de Administración, que hizo todos los papeles para poder conseguir estos fondos de Nación, que hay que justificarlos, que hay que pedirlos, rendirlos, y no con eso no tocar los fondos de la provincia, que hoy están tan ajustados, y la inversión y tiempo también de la gente de la MUNI, que nos ayudó a cementar todos los postes de esta zona.
6: Bien, inversión que se completa en lo que es la ruta complementaria 20, y también seguramente el trabajo, digo, su llegada tiene que ver quizás con una agenda aquí en la cuenca de un trabajo futuro para este año con las dos localidades, 28 de noviembre también, a través de Gorjón y también, bueno, Garro de Río Turbio.
5: Por supuesto, mañana voy a pasar todo el día en 28, tengo una agenda muy variada, también reunión con actores sociales, actores políticos, y de paso ir a ver un poco las instalaciones, sobre todo las de tratamiento de agua, que son las que más me preocupan en este momento, porque como ya vieron, y ustedes, creo que todos los vecinos de acá de la cuenca lo saben, la parte energética está andando bien. Donde necesitamos reforzar los trabajos y las inversiones es en todo lo que es agua y saneamiento, así que eso es precisamente lo que estoy viniendo a ver y dar un empujón para mejorar todas las instalaciones.
6: Bien, tengo que preguntarle justamente por estas obras y esta ley de financiamiento que tiene que ver, sí, justamente con trabajos y futuras inversiones, si se llega a dar para Río Turbio con una planta potabilizadora tan necesaria para la localidad.
5: Esta es otra de las obras históricas iniciadas, nunca terminadas. La cuenca necesita una planta potabilizadora nueva. Hoy estuve recorriendo la planta potabilizadora actual, es una planta de 50 años. Está bien mantenida, hay un excelente trabajo de parte de nuestra gente para mantenerla andando, pero es anticuada, quedó chica, necesitamos poner una planta nueva y una planta grande para poder abastecer de agua potable y sana a toda la cuenca. Así que por eso apostamos a que este endeudamiento salga para poder financiarla, porque desde los fondos de servicio público. Servicio público, yo soy una empresa deficitaria, no tiene manera de financiar obras con lo que factura. Nosotros facturamos la mitad de nuestros gastos. Quiere decir que nosotros necesitamos de herramientas de financiación para poder hacer este tipo de inversiones. Así que también es un poco tratar de contarle a la gente esta realidad y mientras tanto hacer el esfuerzo de mantener las instalaciones que tenemos existentes funcionando de manera óptima.
6: Bien, importante entonces, digo, y el llamado quizás a los actores políticos, ¿no? Sobre todo para poder acompañar esta planta potabilizadora, este proyecto y este sueño también para muchos.
5: Por eso, nosotros de Servicios Públicos elegimos para pedir financiamiento realmente las obras más relevantes para cada localidad. Las localidades que hoy tienen los servicios bien no hemos pedido, ustedes pueden ver que hay localidades que no hay pedido de servicios públicos, donde hacemos los pedidos es donde realmente vemos que hay una necesidad y donde la sociedad se puede beneficiar mucho de invertir, como en este caso en la cuenca, una planta potabilizadora para todas las ciudades de la cuenca y con eso garantizar agua potable y agua sana para todo el mundo. Hoy las instalaciones que tenemos de potabilización están al límite. Queremos que tengan un futuro mejor y un agua mucho más segura. Entonces, por eso apuntamos a esto.
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2: Quedó oficialmente finalizada la obra de los 3.000 metros de tendido eléctrico y alumbrado LED sobre la ruta complementaria número 20, un avance fundamental para la seguridad vial y el desarrollo de la cuenca carbonífera. Nuestra corresponsal, Yanina Ramos, dialogó con Roberto Garro, gerente del distrito Río Turbio de Servicios Públicos, quien expresó su orgullo y satisfacción por haber podido concretar esta importante obra tan esperada por la comunidad. Además, destacó el compromiso y el arduo trabajo realizado por todo el personal de Servicios Públicos, agradeciendo a cada uno de los trabajadores que formaron parte del proyecto y que, con dedicación y esfuerzo, hicieron posible la finalización de esta obra estratégica para la región.
7: Son 3.000 metros de alumbrado en su totalidad, así que ya está en la complementaria 20, ya terminada, toda completa. Así que la verdad que muy, muy contento. Por ahí me siento muy orgulloso de haber logrado este último tramo. Se viene trabajando hace muchos años, pero bueno, agradecerle al personal de Servicios Públicos de Energía y a todos los sectores que han tenido un arduo trabajo, un compromiso muy grande. Agradecerle a la Municipalidad de Río Turbio, igual que hemos trabajado en conjunto, así tanto como ICRT y Vialidad. Y agradecerle al presidente de Servicios Públicos, al gobernador Claudio Vidal, por todo el apoyo que nos han brindado para lograr esta tan importante y anhelada obra. Así que bueno, a continuar con muchas cosas más que tenemos pendiente. Hoy el tema primordial en la cuenca carbonífera es el tema del agua, el servicio hídrico, así que hoy ya tuvimos algunas charlas, algunos recorridos. Mañana continuaremos con el presidente, el directorio, el gerente general y las gerentes de saneamiento que han venido. Así que bueno, contento y con muchas ganas de continuar por este camino que bueno, que es importante, porque así como esta obra que era tan importante, tenemos algunas cosas que nos quedan por terminar. Y bueno, la idea de esto que nos han encomendado este gobierno es de arrancar cada obra y que tenga un fin. Así que bueno, por ese objetivo vamos. Así que bueno, ojalá que venga esta temporada, el clima nos acompañe y así podemos continuar con una agenda ardua que tenemos por delante.
6: Sí, Roberto, con respecto a todo lo que es el material, esta inversión, ¿no?, que se realiza, contanos por qué se tardó tanto en iluminar una ruta tan necesaria, tan transitada, que une a los pueblos de la cuenca carbonífera, y en el lapso de cerca quizás de un año y medio se logró ya iluminarla por completo.
7: Sí, lo que pasa es que bueno, que esto es un trabajo de mucho costo. Estamos hablando de cerca de 500 millones de pesos, del tema de las columnas, equipo de LED de última generación, cable, equipo vial para lo que es hacer los agujeros para las bases, el hormigón. Es un trabajo que conlleva muchas horas hombre. Por eso yo digo que el trabajo que ha hecho el equipo de energía es muy importantísimo, y de todo el distrito, porque acá Toda la gente por ahí tiene una función y una labor importante, así que es demandante, o sea, hay mucho costo, y por eso que la verdad que anduvimos bien en los tiempos, porque yo creo que hoy estaba escuchando que habían iniciado por el 2019, estos fueron varias etapas de gestiones anteriores, y entonces de esa manera nosotros creo que estuvimos en tiempo y forma, con los plazos normales que conllevan las obras. No tenemos que dejar de tener en cuenta que nosotros tenemos muy poca la época de trabajo, o sea, estamos hablando de septiembre, octubre a mayo, ya más de eso se complica, así que son pocos meses donde hay que aprovecharlos al máximo en todo tipo de obras. Así que bueno, esta temporada, como te digo, tenemos planificado muchas mejoras en lo que es en algunos barrios el tema de servicios, de mejorar el tema de la captación de agua y planta potabilizadora, y también lo que es planta de cloaca, y tenemos que terminar algunas cosas que tenemos pendientes, pero vamos bien, vamos día a día caminando y haciendo cosas concretas.
6: Con Cortijo estábamos hablando de la importancia, si es que sale esta ley de financiamiento para el beneficio de los rioturbienses en este caso, o de la cuenca carbonífera.
7: Sí, obviamente que es muy importante para cosas muy necesarias, como dijimos, la captación y la planta potabilizadora, que necesitamos esa obra cuanto antes. Ya estamos, cada día que pasa estamos más complicados, pero bueno, tenemos fe y confiamos en que van a tener las herramientas como para que podamos llevar adelante todas las cosas que están pendientes.
2: En el LU14 dialogamos con Lorena Ross, ministra de Salud y Ambiente de la provincia, sobre la necesidad de lograr la ley de financiamiento estratégico para promover mejoras en los servicios de salud.
0: Mira, lo que está plasmado en el proyecto es con respecto a los 14 hospitales, equipamiento de alta, mediana y baja complejidad, digamos, o sea, desde un resonador con su hora civil, un tomógrafo en diferentes localidades, ¿no? Por ejemplo, está por ejemplo programado tomógrafo en Perito Moreno, resonador en Las Heras, resonador en Caleta, tomógrafo en Gobernador Gregores. Eso sería como lo de más alta complejidad, ¿no? Después de ahí venimos bajando en cuanto a la complejidad de equipamientos, en cuanto a costos. Pero bueno, hay de todo en general, desde torres de laparoscopía, torres de endoscopía, que es algo que a diario nos urge tenerlo, adquirirlo, precisamente para dar una mejor calidad de atención a la población, ¿no? Vos pensás que todo el equipamiento que hay en los hospitales hoy mínimo tienen 15 años. Entonces, ese equipamiento es necesario renovarlo, y hay lugares, hay localidades que ni siquiera tienen ese equipamiento, aunque ya esté obsoleto y esté viejo, ¿no? Lo importante de esto, de remarcar, es que esta inversión hacia los hospitales de la provincia está proyectado más o menos para equipamiento por 10 años, o sea, por 10 años los hospitales, luego de esta inversión, no necesitarían más equipamiento del que ya le proveeríamos con este proyecto, ¿no? Y la verdad, necesitamos desde, como te digo, desde un tomógrafo, un resonador, hasta camas nuevas en un hospital, ¿no? Sí, la verdad, lo que significa para cada localidad, sin menospreciar el Río Gallego, porque también tenemos equipamiento, en el proyecto está también equipamiento para el hospital de Río Gallego, que también es necesario, como te digo, por ejemplo, un equipo de endoscopía que es muy necesario para aquí. Lo que le significa a cada localidad que está lejos de la capital, la verdad es enorme. Quizás, como vos decís, no se alcanza a visualizar lo que significa tener ese equipo para la localidad y para la población de esa localidad. Hoy en día
8: la verdad, trasladarse tantos kilómetros para un estudio sencillo programado como es una tomografía, no tendría sentido.
1: Claro.
8: Tenemos que lograr poder tener esa salud en la provincia, tenemos que lograr poder darle la posibilidad a todas las localidades de poder tener sus estudios de alta complejidad o poder tener sus cirugías en cada lugar de origen, ¿no? Entonces lo que buscamos con este proyecto es eso, poder reforzar, poder equipar y poder darle la posibilidad a cada santacruceño.

0: Dialogamos con la presidenta del Consejo Provincial de Educación, Iris Regido, quien se refirió al proyecto de ley de financiamiento estratégico y destacó que se trata de una herramienta fundamental para el desarrollo de Santa Cruz.
1: Nosotros en educación tenemos grandes necesidades en términos de obras, porque tienen que ver, más allá de que tenemos una realidad de baja de matrícula, estamos planteando la necesidad de construcción de edificios de aquellas instituciones educativas que ya están en funcionamiento desde hace muchos años, sí, y que están en edificios de otras escuelas. Tenemos realidades bien complejas, no sé, voy a citar una, la Escuela Técnica número 10 de Caleta Olivia, que es una escuela que hace muchos años no tiene su edificio propio y hoy desarrolla la propuesta educativa en edificios de otras instituciones, con una dinámica de organización que es bien compleja para los estudiantes y para las familias. Por eso la verdad que desde el punto de vista de educación, nosotros en el marco de este proyecto de financiamiento, lo que solicitamos, lo que vemos es la gran posibilidad de poder dar respuesta a las necesidades de construcción de esos edificios que son parte de una deuda histórica. Uh-huh. Con los estudiantes y con las comunidades educativas. Nosotros tenemos un total de 10 obras, 8 que son obras totalmente para edificar, digamos, porque son edificios completos, y una que es una ampliación, con un total que supera los 44.000 millones. Estas son necesidades que tiene educación y que vienen desde hace muchos años. Vuelvo a repetir, son necesidades históricas. La Escuela Técnica número 10 de Caleta Olivia, sí, una nueva unidad educativa en el barrio San Benito, que sabemos que el crecimiento de esa localidad de Río Gallegos está determinado en esa zona, y tenemos una sola unidad educativa con un jardín, una primaria y un secundario. Pero hay una demanda impresionante, una cantidad de niños, de familias, que tienen que trasladar a sus hijos a este sector de la localidad para que puedan ir a la escuela. Necesitamos construir una escuela primaria en esa zona y un colegio secundario con modalidad de educación técnica. En Caleta Olivia tenemos la pileta de la Escuela de Biología Marina, que es la escuela también laboratorista, como muchos la conocen, que tiene la necesidad de hacer prácticas en una pileta. El laboratorio de la localidad tuvo muy poco tiempo, digamos, de funcionamiento porque están preparaciones y no tuvieron la posibilidad, más allá de que están obviamente en Caleta Olivia, a la orilla del mar, pero bueno, todos conocemos las condiciones que tiene nuestra provincia en términos de clima. Esa escuela viene desde hace muchos años pidiendo la pileta que necesita. Ajá. Tenemos, en todas las localidades necesidades, pero todas estas necesidades son de años, Lucho. Nosotros desde hace varios meses teníamos preparado el proyecto de todo lo que tiene que ver con las obras que necesita educación. Pero no solamente obras en términos de infraestructura, Lucho. Nosotros también en este proyecto incorporamos todo lo que tiene que ver con la modernización.
2: Sí.
1: Sí, en términos de tecnologías, que también es una necesidad. Porque nosotros en el sector de administración del Consejo hay grandes necesidades en cuanto a recursos tecnológicos. Y el funcionamiento de la administración se viene quedando con los recursos que se tienen. Uh-huh. Y esto fue enviado a Cámara de Diputados. Nosotros mandamos hasta los proyectos, con la cantidad de metros, con lo que se va a construir en cada escuela. Absolutamente todo mandamos. Y estamos a disposición para cualquier duda que tenga. Porque realmente esto es importante. Cuando hablamos de esta cantidad de obras, estamos hablando, como lo dije antes, de obras que se deberían haber hecho en años anteriores y que se necesitan en modo urgente. Entonces, creo que este es el gran momento también, y por eso todas las explicaciones que tengamos que dar en términos de, por ejemplo, de educación,
2: sí,
1: qué significaría para nosotros el proyecto de financiamiento, las vamos a dar. A donde las tengamos como presidente del Consejo, a donde las tenga que dar, me voy a sentar y las voy a explicar.
0: Sí. Silvia D'Andrea confirmó que la velada patriótica será el 8 de julio en el Boxing Club de Río Gallegos. La secretaria de Estado de Cultura confirmó que la capital santacruceña será escenario de la tradicional velada patriótica por el Día de la Independencia. Queremos celebrar el Día de la Patria como comunidad, subrayó la funcionaria. El Ministerio de Gobierno, a través de la Secretaría de Estado de Cultura, ultima detalles para la realización de la tradicional velada patriótica para conmemorar el Día de la Independencia el próximo 8 de julio en el escenario mayor del Atlético Boxing Club. La propuesta incluirá una feria gastronómica, espectáculos de artistas locales y un cierre sorpresa con un número nacional.
2: Así es, para una nueva velada que va a comenzar el 8 de julio con, bueno, actividades desde las 21 horas, pero se va a abrir el salón del boxing, que es en donde se va a realizar desde las 19:30 a 20, ya va a estar abierto para el ingreso de toda la familia de Río Gallegos y de las personas que se acerquen, ya que es un feriado largo, ¿no?
3: ¿Podés adelantarnos un poco las presentaciones que va a haber ese día?
2: Bueno, me agarras de buen humor, entonces te voy a contar todo lo que va a haber. Primero y principal, van a estar distribuidos los boxes donde van a poder comprarse alimentos, va a haber ferias que, por supuesto, van a estar manejadas también por la escuela de danzas, los algunos clubes de fútbol de niños y jóvenes. Después también va a haber, por supuesto, una barra para la venta hasta la noche, que hasta las 2:30 va a estar la peña. Y en el escenario vamos a contar con folcloristas que vienen también del interior de la provincia, que van a participar. Caleta Olivia va a estar presente, Puerto San Julián va a estar presente, Gobernador Gregores va a estar presente. Todavía estamos esperando se confirmen algunas escuelas de danza y, por supuesto, la Escuela Provincial de Danza junto al Ballet Amacaic, que son las dos principales corporaciones que van a estar en el escenario para en la noche del 8, ¿sí? Y luego, a partir de las 0 horas, luego del himno y el pericón nacional, va a estar presente toda la bailanta puesta a disposición de las peñas que van a haber en los distintos sectores del boxing.
3: En cuanto a lo que es espectáculos, ¿ya está cerrado el cronograma o se pueden presentar propuestas?
2: No, está cerrado ya el cronograma, pero por supuesto, bueno, siempre y si se trata del interior más, por supuesto, estamos dispuestos siempre a dejar un lugar y a trabajar la posibilidad de algún espacio. Y bueno, y aparte estamos en la conformación de un número nacional que no vamos a decirlo todavía, porque queremos que sea una sorpresa realmente para la ciudadanía de Río Gallegos y sobre todo para los folcloristas más tradicionales, ¿sí?
3: Y recordamos, la entrada es libre y gratuita, ¿la gente debe acercarse directamente ese día?
2: Lo único que debe hacer es ir con ganas de ver buen baile, escuchar buena música, disfrutar con los vecinos, compartir sobre todo este espíritu patrio que el 9 de julio llega, compartir una buena interpretación del himno nacional argentino y disponerse a bailar después de las 12 de la noche, porque la peña va a estar, creo que, muy interesante.
3: ¿El cronograma va a ser publicado previamente?
2: Por supuesto, sí. Lo primero van a ser en Conexión Cultura, en las redes de la provincia y desde ya, bueno, medios gráficos y de publicidad en donde puedan estar presentes nuestros datos, allí van a estar.
3: Para cerrar, un mensaje a la gente entonces, para invitarlos.
2: Pero el mensaje es que se viene un 9 de julio a toda orquesta realmente, van a estar representados casi todos los ritmos nacionales, así que creo que va a ser de una gran diversión y sobre todo de un momento de compartir, ¿sí? Creo que eso va a ser lo más importante en esta feria que se va a hacer dentro de la velada patriótica, que va a tener esta intención, la de compartir, la que los vecinos puedan verse cara a cara, celebrar un día más de la patria, celebrar otro gol del Mundial, lo que sea, ¿sí? Pero celebrarnos como comunidad y celebrarnos como ciudad.

0: Hasta aquí compartimos la información en resumen de noticias del fin de semana. Como siempre, agradecemos a todo el equipo que conforma esta hora informativa y los invitamos a continuar con la programación de LU14. Por su atención, muchas gracias.
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Sergio trabaja en el bar, en la estación del Abasto.

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Nuestro viaje de hoy nos lleva a 28 de noviembre. 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La visita obligada acá, el Mirador del Cóndor, ubicado a 2 kilómetros de la localidad. No solo vas a poder disfrutar de una vista que revela la transición entre la estepa y la precordillera andina, sino también disfrutar del avistaje del cóndor andino, el ave de mayor envergadura del continente. Emblema de las culturas originarias y principal de 28 de noviembre. Sin dudas, en 28 de noviembre, todas las actividades te van a conectar con la esencia de este lugar. 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
2: Vos sabés, calavera, cómo gira el mar y el sol. 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

Hoy viajamos a Caleta Olivia. Ubicada sobre la costa del Golfo San Jorge, esta ciudad es la puerta de entrada a la provincia de Santa Cruz y el primer punto del corredor turístico Ruta Azul, que recorre junto al mar la traza de la Ruta Nacional número 3. Lo primero que vas a notar al llegar a Caleta Olivia es el imponente monumento al obrero Gorosito, de 13 metros de altura, símbolo del trabajo y la identidad petrolera local. Acá, la estepa patagónica se despliega al oeste de la ruta, dando paso a un paisaje singular donde las mesetas se extienden hasta el mar. Este encuentro entre tierra y océano da lugar a los acantilados y lagunas que albergan una rica diversidad de avifauna. Caleta Olivia también ha recibido el nombre de Ciudad de Ballenas, dado que alberga una gran concentración y diversidad de cetáceos que podés avistar desde el paseo costero que bordea la ciudad. Definitivamente, Caleta Olivia es mucho más que una ciudad de paso. 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
1: La brisa del lago argentino nos lleva hasta nuestra próxima parada, El Calafate, siguiendo el corredor de la Ruta Nacional número 40, al suroeste de la provincia. 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Es una experiencia que queda grabada en el corazón. 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

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Por Dios, la naturaleza le dio una luna de madre, y aunque un disgusto taladre, pone en el alma nobleza, guarda en el ser la pureza que le da el recién nacido, madre que siempre ha vivido como esperando un regalo.

Señora madre, bondad, que cría sus hijos mimoso, y después cuando están mozos ya ni le llaman mamá, le dicen vieja nomás, como algo que no acrisola, pero cuando Dios desola sabe mostrarlo en la lucha de

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1: ¿Quién resiste este tormento y este dolor que me agobia, señores? Perdí mi novia porque quise ser atento, por lo tanto en sufrimiento. Hoy me aporta desengaño, yo mismo me hice este daño que me mata de a poquito por hacerle un regalito el día de su cumpleaños. Pa' que vea la chirusa, que pa'l amor soy constante, compré un lindo par de guantes de la más fina gamuza. ¡Qué contenta la papusa se va a poner

ponele esta tarjeta en la caja con cuidado. Pero se confunde el peón, como había allí dos cajas, y en la contraria le encaja la tarjeta que el bobo

Mi querida, te los mando por ser hoy tu cumpleaños. Estos son de buenos paños suaves, más grandes y blandos. Entran y salen volando en cualquier apuro, China, fabricación argentina, parecen ser de gamuza. Estos no sacan pelusa,

complaciente, la pueblera no vaciló en conformarme, y yo, para asegurarme la buena mercadería, cuando puestos los tenía los

colgaditos los dejé para ventilarlos, y luego al empaquetarlos me dijo: vea, señor, tienen un poco de olor a bolas de naftalina, que los ventile su china y se les irá el hedor. Rotos, sucios por demás están los tuyos, mi china. Antes de ir para la cocina, primero te los sacás.

0: Ya nadie más te arregló tranquera vieja de alambre. Cuando un macarrón con hambre las varillas te pisó. Una soga te amarró contra aquel poste machazo. Que un cuatrero apuradazo la cortó con el cuchillo. Desde entonces un yuguillo le daba al palo un abrazo. Por vos, la chata cargada vi salir a rueda muerta. 100 veces te dejé abierta y otras tantas mal cerrada. Te aparto de la manada de recordaciones viejas. Esa vez que con las rejas del herrero regresé, por dejarte sin el pie, se salieron las ovejas. Por vos dentro una mañana la sembradora nuevita, con la pintura fresquita cuando la trajo Quintana. Por vos se fue la alazana que después volvió con cría. Por vos entraba y salía el panadero en su carro. Y si había mucho barro, por un mes ni aparecía. En tu palo me afirmé, una vez bajo la luna, cuando no tuve fortuna de un baile que regresé. Y a gatas te desaté otra noche media extraña, en que pude darme maña para abrirte con trabajo. Cuando el matungo me trajo medio bandeado en la caña. Cuántas huellas polvorientas en vos tuvieron final. Por vos salió aquel mensual cuando le dieron las cuentas. Por vos las yeguas sedientas entraban en los veranos. Y aquel comprador de grano que para entrarte ladeaba, al irse no te cerraba para no estropearse las manos. Por vos, para las elecciones entraban con los retratos. De tuito los candidatos para conversar con los peones. Y haciéndose los gauchones se venían de alpargatas. Las que no por ser baratas sirven para disimular. Es difícil contrariar la costumbre de las patas. Con la cara satisfecha por vos entró el chacarero. Con aquel auto primero cuando pegó esa cosecha. Y parecías más estrecha cuando salía una tropa. Y mi añoranza galopa por un día de chaparrón, cuando te había algún peón que había llegado hecho sopa. Por vos, los enamorados, con esperanza pasaron. Por vos, en el sulqui entraron los novios recién casados. A mercachifles cargados les diste entrada y salida. Y en la última partida con un perro de cortejo, por vos se fue el Vasco Viejo cuando se fue de la vida. Llegó el progreso ladino y vos que a nadie atajaste, también de entrar lo dejaste tranquerita del camino. Una de madera vino que con cadena se aferra y con un candado se cierra lo que no pasó con vos en los tiempos en que Dios andaba sobre la tierra. Hoy te hago esta humilde rima tranquera como un consuelo. Yo que te dejé en el suelo y te pasé por encima. Ya que el recuerdo me arrima con el tordillo cansado, frente a vos me he desmontado porque en el alma te llevo y quise abrirte de nuevo para entrar en el pasado.
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2: La payadora Liliana Salvat, mi amiga de allá de Entre Ríos, de Chajarí, me envió un poema muy lindo, por cierto, que es de Tomasita Quiala, una payadora repentista cubana, no vidente, que alguna vez le habló a la felicidad y le dijo lo siguiente.

Señora Felicidad, ¿en qué lugar puedo verla? Daría por conocerla de mi vida la mitad. Quisiera saber su edad, su origen o su apellido. Averiguar si ha venido desde un mundo de colores y si es verdad que las flores le bailan en su vestido. Me han dicho que usted, señora, sabe borrar cicatrices y que de los infelices es una hada protectora, que a todo el que se enamora lo protege con su manto, que su voz es como el canto abstracto de las sirenas, que en sus dominios no hay penas provocadoras del llanto. Yo vengo desde un rincón, cuna de los desengaños, y hace muchísimos años que busco su dirección. Yo ansío su protección siempre que el alma me llora. Dígame el día, la hora y el minuto de encontrarla. Mi intención no es lastimarla. ¿Por qué se esconde, señora? Si usted no viene y me mira, tan solo por un segundo, voy a recorrer el mundo pregonando su mentira. Diré que solo respira aires de mediocridad. Mientras exista maldad, mientras haya un niño triste, sentiré que usted no existe, señora Felicidad.

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flores se marchitan porque no quiere llover. Ya van 2 meses y pico, casi un verano completo. Aguadas no quedan y blanquean los esqueletos. El monte es todo tristeza, las

0: Entre esos creo que a ninguno le quede mal ni recaudo. Un bagual, vayo en serao liviano de buena cría, de aquellos que bien diría el paisano Berisario, patorearlo al comisario frente a la comisaría. Dígale a su mayordomo que aparte nomás un lote, cuando aflojen el cogote me les voy a dar al lomo. Y así usted podrá ver cómo, si es un lote parejito, van a andar los pobrecitos por detrás de la madrina, lo mismo que una gallina con un montón de pollitos. Y verá que los corrales se van a entender conmigo, sin padrinos, ni testigos, ni ayuda de sus mensuales. No me asustan si me salen duro, evoca o pateadores, bellacos o boleadores. Yo pa' pelear sus patrañas tengo astucia, cancha y maña como pocos domadores. Y aunque bandea unos 60, no se aflija por mi edad, aunque voy por la mitad pa' llegar a los 70. Como me sobra pimienta y no les tengo recelo, por si me toman el pelo y quieren pegar un brinco, le echo al lomo 25 y al resto dejo en el suelo. Y verá después de rienda, si usted es hombre delicado, baguales bien enriendao pa' trabajar en la hacienda. Y pa' que de esto algo entienda, cuando se la vea ganada, me verá echarle la armada a campo a cualquier ternero, o cuerear y echarle el cuero sin tirar una patada. Y es un lujo para el paisano que todavía no ha muerto, a rodeo o a campo abierto, que sepan parar a mano. Y han de ver tarde o temprano los que en mi saber encierro, cuando agarren el cencerro se lo saco a mi manera. Paradores han de quiera, seguidores como perro. Y para el que en este oficio algo entienda entre el gauchaje, no me interesa el pelaje, la marca ni el sacrificio. Y sin ningún desperdicio, como hombre conocedor, siempre ha dicho el domador que del saber hace gala, con las caballadas malas se luce el entablador. Y le digo, don René, que me sabrá perdonar si por ahí me ve llegar cruzando el campo de a pie. Pero también le diré, hablando así entre nosotros, así como tantos otros andan hecho una maleta, yo, aunque sea con las muletas, voy a andar arriba de sus potros. Eso sí, al vallo encerao, si usted no lo toma mal, le eché el ojo a ese bagual pa' lucirme en el montao. Pues va a ser como mandao para una carga de huello, y como va a ser de aquellos que andan en pocas tropillas, me lo deja pa' mi silla, por la doma de varios ellos. Y verá si no le fallo, ni se los echo a perder. En su estancia va a tener pa' lucirse de a caballo, y cuando me vea en el vallo en un rodeo apadrinando, podrá usted decir, gozando con la mayor alegría, que en la tierra todavía algún gaucho va quedando.
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Fue chiflido el carretero en las pampas desoladas, cuando eran rastrillados nuestros caminos sureros. Tal vez algún guitarrero de fogón y con estrellas le dio su nombre la huella y la llevó hasta el retiro, donde entre vueltas y giros le piden la mano a ella.

un grande se fue del pago. Lo llora la paisanada, triste están las jineteadas, ya no tendrán el halago de ver cómo sin amagos caminaba hacia el palenque. Jamás se lo ha visto enclenque ni tuvo miedo a los pingos, alegraba los domingos con espuelas y rebenque. Que güera el pago natal de este pampeano sin tacha, se afincó en General Hacha, que su tierra espiritual fue tricampeón nacional. Aunque de sencilla estampa, su apelativo se acampa en páginas de la historia. Su coraje trajo gloria a la provincia de La Pampa. Era de verlo al paisano, con su fibra de valiente, emocionaba a la gente con el rebenque en la mano. Fue orgullo de los pampeanos, a quien con gran dignidad, en cada oportunidad en que los representaba, hasta el honor se jugaba, eso sí, con humildad. Fue Rafael Otamendi una figura señera, de estirpe y raza campera, para el que estas cosas entiende. Un bozal que se desprende, un grito largue nomás, un enganchón que quizá deja al potro sorprendido, es un grande que se ha ido y que nadie olvidará. Pero un día con Maidana rumbió pa'l lado de Neuquén, iban sus hijos también, ya que era fiesta paisana, y la gente campechana que fue a Junín de los Andes vivió un dolor que se expande por el ambiente rural. Muere un jinete triunfal, se va un grande entre los grandes. Le pido a Dios este día de que lo tenga en la gloria, y en honor a su memoria es que he escrito esta poesía. Por su gaucha valentía expreso mi sentimiento, a la vez que fundamento mi opinión, que aquí se estampa, te está debiendo La Pampa, Otamendi.

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Falta el aire y sobran moscas este domingo de enero. El sol fríe las chicharras, duerme un matungo azulejo. Algunos pollos con árganas están de picos abiertos. En los charquitos de sombra hay unas guachas bebiendo. Por los caminos calientes pasa la siesta en su lerdo. Ojos azules de cardo curiosean desde lejos y asoman por las goteras ojos azules de cielo. Todo es dulce de tan pobre. Junto al rancho de estanteo que está con los cuatro codos deshilachados de tiempo, subasta un rematador las pilchas de un criollo viejo. Hay muchos interesados, son vecinos todos ellos, muchachos que hasta hace poco le llamaban el abuelo. Recostado en el palenque los mira tristón el viejo. Han ido a comprar barato cosas que no tienen precio. Y piensa con amargura, ya no da criollo el tiempo. ¿Qué vale este par de espuelas? Y las rodajas de fierro son como dos lagrimones que llorasen por su dueño. Con ellas salió a ganar hace ya muchos inviernos la novia en un bagual blanco, la vida en un bagual negro. Los mozos suben la oferta. Doy 10, 15, 20 pesos. Disputan como caranchos el corazón del abuelo. Al escucharlos se pone rojo de vergüenza el ceibo. Son suyas las nazarenas, dice a uno el martillero. Le han vendido las lloronas. Hoy, por desgracia, hoy tan luego que en el palenque la vida ató su bagual más negro. Y piensa con amargura, ya no da criollo el tiempo. Sacan a la venta un poncho donde garúan los flecos para mojarle los ojos al que se lo lleve puesto. Tiene la boca zurcida y lo gastó tanto el tiempo que al trasluz del calamaco se ve la historia del dueño. Juan Pachuzas y Facones lo cribaron desde lejos, pero su filosofía siempre le puso remiendo. De día con un celeste, de noche con un lucero. Yo pago por esa pilcha tuita la plata que tengo. Subo una onza a la oferta. Si no hay quien de más lo quemo. Entonces cae el martillo en lo duro del silencio. Y allí cerca el gaucho viejo está temblando de frío en una tarde de enero. Y piensa con amargura, ya no da criollo el tiempo. Así pierde en la bajada lo que ganó en el repecho. Una a una las ovejas, pilcha por pilcha el apero. Quisiera salvar del lote su mancarrón azulejo pa' que lo agarre la noche en un caballo estrellero. No tiene más que uno y se lo quema el martillero. Allí termina el remate. Cobró su cuenta el pulpero. Ahora sí, al verlo de a pie, tan amargado, tan deshecho, todos los rumbos arrollan los lazos de los senderos y están esperando al viejo. En cuanto quiera salir, lo van a dar contra el suelo.
Entonces aquellos mozos se acercan a defenderlo. El más ladino le dice, entre temblón y risueño, todos compramos sus pilchas para salvarse el agüelo. Aquí tiene sus espuelas, aquí tiene su azulejo. Uno le trae en los brazos igual que un niño el apero, y otro le entibia las manos con aquel poncho de flecos, y otro que no compró nada le estampa en la frente un beso porque sigue dando criollos.

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quiere asomar la mañana con su encanto primoroso. Y es la rondana del pozo que suelta al aire su diana. El sol su luz desparrama para el lado de la lomada. Y en el brocal asomada, pialando sueños de amor.

hasta el ombú pesaroso despierta llegando el día, oyendo la algarabía de un hornero laborioso que anda buscando afanoso para su nido un horcón. Cautiva su pretensión aquel tatuaje

de Picasso era prolijamente ensillado. Espera que haya mateado su dueño allá en el alero, que al montar florea certero una décima su amada, mientras que ella enamorada

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0: Muy buenos días, queridos amigos, desde Río Gallegos, ciudad capital de la provincia de Santa Cruz. Les damos los buenos días a toda nuestra audiencia para decirle que esto es Transitando Nuestra Geografía por LU14 Radio Provincia de Santa Cruz. Hoy está en los controles técnicos nuestro compañero Nicolás Cárcamo. Le damos los buenos días. Les deseamos un buen comienzo de jornada, hoy lunes, lunes 29 del mes de junio. Ya estamos despidiendo el mes de junio, y bueno, en planta transmisora de Chimenaique se encuentra Alejandro Gallardo, a quien saludamos también y le damos los muy buenos días, y bueno, a toda nuestra audiencia, como siempre, los que están tempranito conectados, como Manuel Jara, como Víctor Máximo Pitoyé, como Andrés Díaz, que nos pide una milonga ahí porque están mateando, preparándose para ir al trabajo. Le damos los buenos días a toda esta gente madrugadora y también a toda nuestra audiencia que nos sintoniza a través de AM830 del dial. El EU14, la más potente de la Patagonia, llegando a la Patagonia argentina y la Patagonia chilena también, compartiendo nuestro programa con un montón de gente allá del otro lado que siempre están conectados, llegando a Tierra del Fuego, también tanto del lado de Chile como de Argentina, y también llegando allá por Tolwyn. Saludamos a toda la paisanada por allá, la familia Anderson, la familia Oliva, Bruso, a todos esos amigos conocidos que tenemos por allá. Por Río Grande tenemos ahí al amigo Bustamante, le mandamos un saludo, a Lali Thomas, allá al amigo Cancino, también a nuestro amigo Julio, un abrazo grande para vos, Julio, y para Julito también, un saludo para Julio Rocha. Estamos llegando a toda nuestra gente gaucha de la localidad de La Jera y de Caleta Olivia a través de la 99.2. También allá por los... 92.9, perdón, estoy dando al revés, el 92.9. 99.3 es lo que están bajando la señal en el Chaltén y también en Puerto Deseado, 100.7 en los pagos del gobernador Gregore. Bueno, y ahora ya con repetidoras en varios lugares, así que bueno, ahí estamos compartiendo junto a ustedes esta propuesta. Saludamos allá a la Estancia Santa Clara, nuestros amigos que están por allá, por la Estancia Santa Clara, ahí en la zona de Moyano, por la zona de Bajo Tigre, esa zona de los granaderos y todas esas estancias donde supimos andar alguna vez con pilcheros, y también con caballos de arreo a veces de vez en cuando también, el saludo para toda esta gente gaucha, para Sonia y para su compañero ahí también, para Antonio, un saludo grande para ellos. También queremos saludar a allá por los pagos de Tucutuco, toda la paisana. Por esos lados tenemos un montón de amigos conocidos también. Por el Orni, allá está en la estancia La Ester, se encuentra nuestro compañero ahí, Aníbal Cofré. Le mandamos un saludo grande a este amigo. Y bueno, vamos a ir saludando a toda nuestra gente con un tema bien campero que nos trae Nano Nelson. Los achaques de los años, y claro, a mí me viene bastante al pelo esto porque también una de las causas, las pasadas, el frío, las mojadas, andar en el campo es bastante dura, la vida del campo. Yo anduve unos pocos años, no fueron tantos tampoco, pero bueno, el frío, dormir mal, campamento por ahí, ¿no es cierto? En la época en que se podían agarrar avestruz, agarrar unos kilos pluma, algunos zorros en el invierno. Y bueno, acampado era la mejor manera, las pasadas de frío en las mañanas, levantarte temprano, prender fuego, y bueno, todas esas cosas que tiene el campo, no es fácil, la conozco, la viví, y bueno, le compadezco a todos aquellos que Por ahí, bueno, el que está en un establecimiento ganadero no es tanto porque tenés calefacción, pero igual salís al campo y tenés que, está nevando, tenés que salir lo mismo, está lloviendo igual a veces, ¿eh? Así que bueno, nos deja Nano Nelson los achaques de los años. En 3 días me pedía un tema bien campero y se le dejó este, ¿eh?
1: 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Aunque pasar tengo poco, el pueblo es muy carcelario, atiendo mis tres canarios, un cuquito ratonero, y de a rato soy soguero, ganando unos pesos diarios. Pero a gata me defiendo, mi trabajo son brutones, tratando eso sí, fuertones, es lo que siempre pretendo. Me suelo dormir sufriendo de achaque en las coyunturas. La vida de campo dura deja en el cuerpo secuelas, mas me deben los de suela una feroz quebradura. Resulta que en el 90 estaba con lanzabecha y fue pa' agosto la fecha, pronto a cumplir mis 40. Al huevo más de la cuenta lo vi llenado de novillo por brutear con el tordillo que los metía doblado. Al volverse un colorado me hizo ruleta al tobillo. ¡Pah! Casi me descompongo y afirmado contra las tablas, no me salía ni el habla, solo náuseas del mondongo, hinchado al igual que un hongo y morado como batata. Me desmonté en una pata dando un salto a los canguros. Ante el estivo tan duro, no amortiguó la alpargata. Sin apamparse vertero, yo presintiendo el desmayo, abandonando el caballo, me echó viento con el cuero. Se me cayó el berijero cuando la faja aflojé. En un tronco me senté sobre su áspera corteza y ahí pude ver con tristeza que tenía astillado el pie. Envuelto con un vendaje como quien un tiento teje, por arrebatado y hereje medio sané a lo salvaje. Hoy no alivian los masajes ni la mejor pedicura. Por joven, cabeza dura, no hice caso a los consejos. Que el cuerpo al ponerse viejo reclama y pasa factura.
0: Ahí escuchábamos a Nano Nelson en este verso bien campero, ¿eh? Los achaques de los años, ¿eh? Claro que sí, que el cuerpo al ponerse viejo reclama y pasa factura, y son los achaques que uno tiene después. Bueno, no hay ninguna duda de eso, ¿eh? Bueno, estamos en Río Gallego con una temperatura de 4 grados, ¿eh? La sensación térmica 1 grado bajo cero, ¿eh? El viento del oeste a 27 kilómetros en la hora y 45 kilómetros las rachas que tendremos en el día de la fecha, ¿eh? Estamos... Bueno, en plena época invernal, así que no nos podemos asustar. Los hacemos eco y nos hacemos solidarios con la solidaridad con todos los hermanos venezolanos que están pasando este mal momento, ¿no es cierto? Es una pena, la verdad, ver todo lo que ocurre en Venezuela, con los temblores, dos temblores muy grandes que han dejado, bueno, secuelas enormes en los hogares venezolanos, mucha gente desaparecida, mucha gente fallecida, artistas también, un grupo musical que también había empezado hace poco tiempo también se fue, y bueno, y tantos otros, familias. Como el jugador de fútbol con un futuro tremendo, ¿eh? Uno de los chicos con un futuro muy grande que también, ¿eh? Bueno, esto es así, no perdona, tuvieron la desgracia, ¿eh? De que se derrumbaran muchos edificios y quedaron muchas vidas truncas en esa situación. Por eso nos hacemos eco solidarios para que nuestros hermanos reciban la ayuda necesaria del mundo, ¿eh? Así que la verdad, un dolor tremendo para toda para toda la humanidad. Hoy vamos a tener una temperatura máxima de 9 grados, máxima 9 grados, 2 grados la mínima, quizás la hemos superado. Mañana vamos a tener lluvia, tenemos pronóstico de lluvia para el día de mañana, 4 grados será la máxima y 0 grados la mínima. Esta es la temperatura que tenemos en estos momentos en Río Gallegos. Vamos a escuchar este verso bien campero que nos traen Don Felipe Luján Arellano, grabado hace unos años atrás. Felipe Luján Arellano, nacido en San Miguel del Monte, por allá, un monte grande, no estoy seguro bien dónde, pero hay en esos lugares, en la provincia de Buenos Aires. Después tuvo que emigrar por cantar cosas, ¿no es cierto?, que a algunos les molestaba, a los gobiernos de turno, y se emigró para Uruguay, allá donde dejó sus huesos descansando en ese lugar. Lo escuchamos a Felipe Luján Arellano, que nos habla del reservado, cómo se hace un reservado, un reservado que anda en, son los animales que se usan para las jineteadas, que son mansos, después de mansos, bueno, por ahí se asusta algún día, te desparraban, y bueno, pero mejor dejemos que lo cuente Felipe Luján Arellano.
2: Cambiar ahora un poquito, vamos a hacer una milonga. Wenceslao, ¿qué te gusta? ¿Un tema campero?
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2: Son muy amables, la verdad que son muy, muy generosos con un humilde intérprete y humilde escritor también. Entonces, como sabemos que los temas descriptivos te agradan mucho, te vamos a dejar un tema que nosotros escribimos no hace muchos años, este tema, y que titulamos Reservado. Es como, ¿cómo se hace reservado un radomón, por ejemplo, no? Andás por allí confiado, ya flojó en la boca y andás confiado, el cuerpo gentil, y por allí voló una perdiz, voló un papel o algún pasto que se arrancó, tiró una patada, se arrastró, te agarró con el cuerpo suelto, te hizo perder un estribo, y bueno, y perdiste allí. Y de allí se te hace reservado. Además, como estás tirado en la boca, ya no te le podés afirmar, ¿no? Ya no te le podés afirmar en la rienda. Hay que usar más los riñones.
3: Otro tema.
2: Vamos con el reservado. Con la guitarra del compañero Santiago Bravo.

junto las dos manos. No, ágil, fogoso y liviano, fácil. O al suelo el bagual, ya puesto en pie y con bozal, se sintió un pez en las mallas cuando un jinete de agalla lo ensilló junto al palenque y a talón, grito y rebenque no venció en duras batallas. Sometido no, antes muerto. El cautiverio consume, relincha, añora el perfume colosal del campo abierto. ¿Por qué no ganó el desierto? Saltó el brete, hizo cogote, el que siempre odió el azote y los postes que custodian, como los rebeldes odian de la cárcel.

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Vamos a Felipe Luján Arellano en esta linda milonga, el reservado, cómo se hace un reservado. Y ahí estábamos escuchando también la guitarra de Chala, que es un excelente guitarrero. Y bueno, don Wenceslao Varela, que también estaba en ese programa radial. Ahí le dejamos para usted, querido amigo, que gusta de las buenas milongas ahí, por supuesto, para ir en la mañana mientras se está preparando unos mates y tomándose unos mates, ya listo para dentro de un rato poder salir a cumplir con sus tareas, Y bueno, siempre tratamos de estar con nuestra gente, dándole el saludo a Mauricio Alberto Cofré, que también nos está viendo, le deseamos que tenga un buen día. Dice, buen día, Ovidio, dice, acá, dice, viajando hacia Río Gallego, escuchando el programa, un abrazo, un saludo para vos, querido amigo Mauricio Alberto Cofré, A Cristian Cerón, que nos está viendo también, Mari Pocón, A Guademar Yudemán, Yudemán Jona, y Patricio Sepúlveda también nos están escribiendo, gracias por estar, queridos amigos, en sintonía de nuestra propuesta. Bueno, el tambero cantor es un joven criollo que, bueno, ha agarrado el oficio de andar, ¿no es cierto?, desparramando canciones por distintos lugares de la provincia de Buenos Aires, bueno, y joven cantor que con mucho éxito, bueno, en cuanto a pisar escenarios, que son los que en realidad te dejan un saborcito lindo y también te ayuda para llevar unos pesitos para la casa. Lo escuchamos en esto que nos dice Enzo Carmona, para vos viejo, para vos viejo.

Ahí escuchábamos a este verso criollo que nos dejaba un valsecito, nos dejaba el tambero cantor Enzo Carmona, para toda nuestra querida gente. Y bueno, estamos a través de LU14, Radio Provincia de Santa Cruz, la más potente de la Patagonia, llegando a todos los rinconcitos de nuestra querida y extensa Patagonia, tanto argentina como chilena. Usted sabe que hace poquitos días atrás, se ha restituido a la gente que habían sido desalojados allá en Salta, ¿no es cierto? Los aborígenes que habían sido sacados violentamente del lugar por fuerzas de gendarmería y seguramente órdenes de arriba, que con mucha tristeza seguramente muchos tienen que cumplir esas órdenes, y habían sido desalojadas violentamente familias completas de esos lugares. Hoy hemos tenido la noticia, ayer, que han sido restituidos de vuelta a su lugar de origen, el fallo de un juez que, hay que felicitar de que se tome conciencia de que esa gente hace muchos años que está ahí, y no puede ser que la avaricia de unos pocos haga terrible desastre con nuestros hermanos, que son a quien tiene que defender, el gobierno tiene que defender a nuestra gente, no defender intereses extranjeros para poder tener bienestar. El bienestar lo tienen que brindar para la gente nuestra, Ahí estamos. Luis Sepúlveda dice: buen día, payador, acá por Coyhaique, escuchando, saludo a todos, dice, los radio escucha, buen comienzo de semana, un abrazo, Luis Sepúlveda, en la estancia Coyhaique, acá a 80 kilómetros de nuestra ciudad, le mando un abrazo grande a este amigo, Y hablando de estas cosas que le comentaba, Carlos Ramón Fernández nos trae este verso criollo, El Impenetrable, que nos cuenta las vivencias que también en el Chaco, ahí había muchas personas que habían sido desalojadas también de sus lugares, y ellos necesitan ser protegidos, y si es posible que el gobierno también les dé una ayuda, porque sabemos de que ellos viven con lo justo, sabemos cómo vive la gente que vive en el campo, con un lugarcito, con algunas vacas, algunos animalitos más, y nada más, y viven para sobrellevar el día nomás solamente. Así que lo escuchamos a Carlos Ramón Fernández, El Impenetrable, nos cuenta esta desgracia que viven aquellos que están por aquellas regiones.

0: escuché la triste nota que un periodista había hecho, con el corazón deshecho y la piel del alma rota. Considerarme patriota me resulta imperdonable, si también soy responsable de aceptar con cobardía la dolorosa agonía que vive el impenetrable. Allá en el monte chaqueño mueren de hambre los seres, niños, hombres y mujeres, sin poder cumplir su sueño. El dolor es rey y dueño, y ante él ¿quién se retoba? La muerte arrebata y roba, sembrando el aire de pena, exterminando las venas que lleva la sangre toba. Ya en la década del 20, don Luis Acosta García denunciaba en sus poesías el calvario de esa gente. Y ante el avance imponente de esta era digital, siento que el término igual está de más en la vida cuando hay gente desnutrida muriendo en un hospital. Pero aparecen millones en importantes demandas, parasquiantes propaganda llamando a las elecciones, mientras que las infecciones y virus de toda suerte llevan al débil y al fuerte desechaco sin futuro, con destino al cuarto oscuro que los conduce a la muerte. ¿Qué respuestas nos dan esos explotadores de pobres cuando hacen discursos sobre la distribución de ingresos? El poder los tiene presos de una ambición insaciable. No es injusto y condenable que los hijos del dolor desconozcan el sabor de un vaso de agua potable. ¿Qué hacer con esta impotencia que como pueblo sentimos si la esperanza perdimos de igualdad y equivalencia? ¿Por qué tanta indiferencia ante un corazón capaz? Así el amor y la paz serán difícil que crezcan mientras pocos se enriquezcan explotando a los demás. A Dios gracias hay docentes y curas con vocación que en incansable misión trabajan como valientes. No se ayuda al indigente con la vergüenza de un bono. No es falso lo que pregono si hay jueces que han comprobado que hay una ausencia de Estado, que es por lo tanto abandono. ¿Tendrán pánico de qué? Los tobas a grito y lanza entren a tomar venganza por la estafa de su fe. Pero ese tiempo ya fue, quedó en la historia incontable. Ahora lo que sí es palpable, que aquellos del ministerio se han tomado muy en serio su nombre, el impenetrable.
1: Ahí escuchábamos a Carlos Ramón Fernández, el impenetrable. Cuánta verdad y cuánta razón, ¿no? ¿No es cierto? Que se le niegue un vaso de agua potable, realmente, ¿no es cierto? Es muy triste, Vamos a seguir escuchando, bueno, cantores y decidores de versos criollos, Antonio Mancilla y Enrique Barrionuevo nos dejan este reflexionando, lo escuchamos.

Ahí escuchábamos a Enrique Barrio Nuevo y Antonio Mancilla, que nos dejaban reflexionando, ¿eh? Un vasocito criollo para toda nuestra gente, ¿eh? Antonio Toledo dice, buen día, don Ovidio, dice, un saludo desde Las Heras, un abrazo grande ya a toda la paisanada. Por allá andará nuestro amigo el Diego Arriola, el Julio Imael Avilé, por ahí debe andar también mi sobrino Carlitos Reynoso, mi sobrina también, Sandra, y también Quique, y tantos, tengo un montón de familiares por allá. Le mando un saludo a todos ellos, y Antonio Toledo, por supuesto, para usted, querido amigo, que tenga un buen comienzo de semana, También Alberto Cimino, que está por allá por Lago Posada, le mandamos un saludo grande a este amigo, Y queremos contarle que hoy es el Día del Camarógrafo Argentino, Día del Camarógrafo Argentino, usted me dirá por qué. Se conmemora el día 29 de junio, se conmemora el Día del Camarógrafo en esta fecha debido al reportero argentino Leonardo Edinson, que trabajando y colaborando como corresponsal en Canal 13, a su vez de la televisión sueca, sería fusilado en Santiago de Chile en 1973. Para esta fecha, en la fotografía se puede apreciar el instante en que el mismo filmaría el desenlace de su vida, cuando realmente, allá en esa época, ¿no es cierto?, cuando filmaría el desenlace de su vida. Justamente el soldado que le apuntaba le dispara haciéndole, hiriéndolo de muerte, haciéndole realmente un trabajador de la prensa, un hombre que no estaba haciendo ningún daño, simplemente con una cámara, que muchas veces muchos le tienen miedo a eso. Acá lo hemos podido ver también, le pasó a Pablo Grillo, y bueno, en este caso Edinson, que trabajando y colaborando como corresponsal de Canal 13 y a su vez de la televisión sueca, sería fusilado en Santiago de Chile en 1973, época de la dictadura, el triste recuerdo, pero la conmemoración, ¿no es cierto?, el Día del Camarógrafo. Así que a todos los camarógrafos de nuestra querida República Argentina, vaya para ellos el deseo de un buen día, y el abrazo grande a todos los amigos. Hoy tenemos un montón de amigos conocidos camarógrafos, que siempre los encontramos. Por ahí anda el Tehuelche Álvarez también, uno de los camarógrafos que siempre lo encontramos en nuestra ciudad. Vamos a ir escuchando un temita musical más y después vamos ya a la tanda publicitaria. La tradición

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1: Así es la tradición y la cultiva el gauchaje, al que le sobra coraje y le sobra educación.

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5: Ahí le damos el saludo a toda nuestra gente. Un abrazo grande para todos, sabiendo de que están en sintonía a través del FEI y también a través de LU14 Radio Provincia de Santa Cruz. 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Vamos a ir dejándoles, ¿no es cierto?, nuestro mensaje musical, como lo hacemos siempre, llevando a toda nuestra gente del campo, de la ciudad, de la campaña también, que está en la sintonía de LU14 Radio Provincia de Santa Cruz. 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Vamos a ir escuchando este tema como comadre en desgracia, Nano Nelson, se la dejamos para usted.
6: En los primeros carceos de un sol vallo naranjao, después de haber amargueado, dio las órdenes Tadeo, que sacara del rodeo a los toros de repaso y que le pegue un vistazo si la alfalfa está bravona y cambiar las vaquillonas si es que el potrero está escaso. Pero ya antes de arrancar me alertó Julio Lucero de que hay un toro matrero que a Quirós supo estropear y que no le vaya a dar ni un tranco espulga confianza, porque mocho como lanza se le viene encarnizado. 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Un arreador chapucero preparé para la vagina, por si quiere el cola fina hacerse tatuar el cuero. 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Y ablandaba los matambres con mi pico recostando. Perros sordos y alcahuetes nunca faltan en la estancia y están a la vigilancia por gusto andar al cohete. El chumarío se mete como sarna en la majada y aunque fue una camperiada que me causó un alegrón, al enterarse el patrón me llamó a la disparada. El buen día de su tono sonó por demás de serio, me dije, bueno Silverio, anda preparando el mono. De esto despido a montono sin darle mucha importancia, ha de ser por la ignorancia o por mi fiel pensamiento de ser libre como el viento y no preso de una estancia. Interrogándome en lo hondo con astucia de estanciero, ¿qué le ha pasado, compañero, en el potrero del fondo? Le respondí muy orondo sin esconder lo ocurrido. Escuchó y con un cumplido vino a estrecharme la mano. Por fin contraté un paisano, capazón y decidido. Fue un baldazo de agua fría porque esperaba mis cuentas y se cortó la tormenta como en tiempos de sequía. Devolví la cortesía por ser muy halagadora y aquí un sentimiento aflora, poco usado, pero tan noble, que un buen peón le rinde el doble cuando el patrón lo valora.
5: Ahí escuchábamos a Lano Nelson, como comadre en desgracia, qué verdad, qué lindo verso, bien campero. Me ha mandado, este amigo se ha tomado la molestia de mandarme unos cuantos versos ahí a través de WhatsApp. Él está allá en la provincia de Buenos Aires, bueno, como el Pampa Cruz también siempre está enviándome algo para que podamos difundir. Les cuento que el programa del Negro Gómez está saliendo a través de Canal 9 de Río Gallegos, La Patria Jinetea y Canta, Si La Patria Jinetea y Canta, Corcovel, Corazón de Mis Paisanos, dice el negro Carlos Daniel Gómez, sale los días sábados y los días domingos. Los horarios no los tengo acá, pero bueno, ya los vamos a... Creo que a las 12 del mediodía está los días domingo, Así que bueno, le aviso a nuestra gente que gusta mirar jineteada por ahí, ¿no es cierto? Y bueno, y cantores también, por supuesto, Ese es un amigo que tenemos allá en La Pampa, que ahora tiene un encuentro de payadores también en estos días. Así que bueno, el saludo para todos los amigos. También otro que está haciendo un encuentro de payadores es en Maquinchao allá, nuestro compañero ahí, el Rafa Guarao, está organizando un encuentro de payadores por allá, por esos pagos. Así que bueno, la mejor de la suerte, ya viene el mes del payador, el mes de julio, el mes del payador. Le mandamos un abrazo y el éxito a todos los amigos que están, ¿no es cierto?, encarando, porque sabemos que está difícil la situación, pero que por ahí algún intendente gaucho le tiende una mano con algún apoyo, y bueno, eso es importante también, pero por ahí si lo haces a pulmón nomás solamente, yo creo que está muy difícil la situación, y uno tiene que tratar de no te digo de ganar plata, pero de no perder también, no gastar lo poco que uno tiene, para defender una causa que la defendemos siempre, cada vez que pulsamos una guitarra y vamos a cantar a algún lado, en representación del payador. Vamos a escuchar a Hugo Jiménez Agüero, Cantar y Cantar, nos dice.
7: Dulce canción de mi pueblo, orgullo de este destino, de andar siempre en tu camino desde la misma raíz. Volar como la perdiz no ha sido precisamente lo que me hace diferente, porque soy nacido aquí y lo que me gusta a mí también le gusta a mi gente. Canción de los cañadones, escrita en piedra y silencio, por la garganta del viento puedo atreverme a soñar. Suelo creer y dudar lo que pasa en un momento, pero mirando de adentro sin temor a comparar, la espuma que suelta el mar canta las coplas que siento. Pueblo pueblo que canta es más pueblo, porque grita su verdad. Y corre como el ñandú que lleva al viudo sus alas, y el oro de sus mañanas lo baña en su libertad. Mas nadie le hará callar su grandeza de trovero, porque creció desde el suelo y al cielo se echó a volar. Pueblo que sueña perdura, porque en su sueño florece la eterna flor y las mieses junto al viento que cabalga. Y no hay soledad que valga un suspiro en el desierto, si el canto en cielos abiertos es más puro en su razón, porque inunda el corazón con ríos de sentimientos. El que no quiere escuchar la voz del suelo argentino jamás hallará el camino que le muestre la verdad. No se me achique, paisano, y abra fuerte su garganta, porque este criollo que canta viene montado en la luz de la historia que levanta la canción de Santa Cruz.
5: Ahí escuchábamos a Hugo Jiménez Agüero, cantar y cantar, en el recuerdo nuestro compañero ahí, Hugo Jiménez Agüero, que se fuera allá en el mes de septiembre, hace unos años atrás, y lamentamos su partida y lo extrañamos también, cantor de la Patagonia, creador de un estilo propio y bueno, y un gran poeta y una gran persona también, por supuesto. Uno a todos no les puede caer bien, pero bueno, yo opino de esta manera que siempre estuvo ahí compartiendo con nuestra gente. Y lo recuerdo, la última vez que lo vi, esos días antes que partiera, se me contaba que estaba contento porque había podido hacerse de unos cobros que tenía atrasado en cultura y bueno, le habían brindado el pago y bueno, estuvimos charlando un rato largo ahí. Una feria del libro, no fue una feria del libro, era otra cosa que había en esos días. Y bueno, y ahí estuvimos charlando con Hugo Jiménez Agüero. Bueno, cosa que tiene la vida, ahí estamos. Vamos saludando a Hernán Crespo, a Hugo Rojas, a José Runín, a Fabián Barrilla, a Antonio Toledo, a toda esta gente gaucha, un abrazo inmenso desde acá. Y como siempre, tratamos de llegar con nuestras canciones de payadores y decidores de versos criollos. En este caso, dos payadores que se han ido hace un tiempo largo de esta vida, pero que siempre están presentes con su canto también, porque como decía Atahualpa Yupanqui, ¿no es cierto?, podrá morir el cantor, pero no muere su canto. Y yo creo que es verdad. Y acá están Aldo Crubelier, Álvaro Celedonio Casquero, dos payadores que nos dejan una hermosa payada para usted, mi amigo que le gustan los payadores, don Arancibia, que siempre me pide también, Jonathan Pascua también nos está saludando, le mandamos un saludo, y ahí va la payada.

Escuchábamos a Aldo Crubelieri y Celedonio Casquero, dos tremendos payadores que nos dejaban esta improvisación, este contrapunto, mejor dicho, que traían. Ahí estábamos compartiendo junto a ustedes nuestros payadores, que bueno, ya viene el mes de los payadores y vamos a estar recordando payadores viejos que han pasado en la historia y otros que están, ¿no es cierto?, en nuestra todavía en actividad y que andan dejando sus versos criollos por distintos lugares. Vamos a decirles que bueno, el Día del Payador, el 23 de julio, 23 de julio el Día del Payador argentino, el 24 de agosto el Día del Payador en la República Oriental del Uruguay, el 30 de enero el Día del Payador en Brasil, y también el 26 de junio es el Día del Payador en Chile, no la tengo bien clara en Chile, pero sé que es en 26 de junio, me parece que es. Vamos a escuchar, cambiarle un poco el ritmo a la mañana, para usted, mi amigo, que está preparándose ya para llevar a los chicos a la escuela, para salir, para ir a trabajar, también ya está saliendo a trabajar, porque son las 7:30 en estos momentos en toda la República Argentina. El viernes juega la selección, ahí estarán seguramente todos esperando ese día para ver qué suerte corremos con un equipo nuevo que, ¿no es cierto?, Cabo Verde, pero que seguramente no son fácil, por algo han pasado a esta instancia también del Mundial. Así que bueno, ayer pasaron los de Canadá, Canadá estuvo festejando porque es la primera vez que participan, y ahí estuvo pasando a octavos de final, que no es poca cosa. Le ganó 1-0 a Sudáfrica, y bueno, hoy hay más partidos también, así que bueno, para aquellos que son gustosos del fútbol, contento de poder mirar unos cuantos partidos. Vamos a escuchar unos chamamecitos. 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

Cuando vayamos a Deseado, si es que podemos ir, seguramente vamos a estar extrañándolos y mucho. Ahí está, los recuerdos, siempre queda. Al amigo Casas, le mando a Enrique Casas un saludo también, para doña Ana María Rusell, que allá en Jaramillo, en Firroy, la comisionada de fomento de esas dos localidades, también el saludo para ella. Y bueno, allá por los antiguos, a la intendenta Neira también, y por, bueno, distintos lugares donde tenemos allá al amigo Ticot en el Chaltén, un abrazo grande para él y a todos nuestros compañeros, nombrando, por decir, a un intendente para nombrar en nombre de ellos a todo el pueblo. Y sabemos que tenemos muchos amigos conocidos, doña Silvia Díaz, por allá por el Chaltén también, doña Carola Ibarra también, siempre el recuerdo vivo de nuestro querido Raúl Ibarra, el recuerdo para él. Y así a toda nuestra gente le dejamos nuestro saludo siempre. El amigo Cerezo allá también por Chaltén, hace rato no lo encontramos, no lo vemos por ahí, por esos pagos. Por Tres Lagos, allá el amigo Juan Birreto, Humberto Alvarado nos está viendo acá, nuestro amigo Bicho Alvarado, un saludo para él, a Jonathan Pascua y a Hugo Rojas, a Hernán Crespo, a toda esta gente gaucha también, a José Runina, allá en la estancia Tapera, por allá de estar, un abrazo y un saludo grande para él, para toda su gente gaucha, Allá debe estar nuestro amigo Cali, en la estancia El Bosque, junto ahí a Chilo, y está también Cali ahí, que anduvo el otro día por acá, lo encontramos, así que le mando el saludo grande a nuestro amigo Coco Zambosa, allá en 28 de noviembre. Un abrazo para él. Iván Ibarra también nos está saludando. Perdón, Iván Barría, no Ibarra, Iván Barría. Nos están saludando también, le mandamos saludo al amigo Pocón allá en la estancia Cañón Seco y ahí en la comunidad Comonsoay, el saludo para toda la gente de la comunidad, no, doña Cristina Pocón, a doña Tita también, doña Tita López, doña Virginia y a toda la gente gaucha allá, un abrazo grande para ellos y vamos con este chamamecito, costeando el pago.

0: Escuchábamos Costeando el Pago, por este grupo chamamecero. Para toda nuestra gente, ahí está. En los controles técnicos, nuestro compañero Nicolás Cárcamo, bueno, ahí le agradecemos. Hoy no está nuestra operadora, doña Milagro López, nuestra joven compañera, que todas las mañanas está madrugando para que nosotros podamos tener la posibilidad de estar junto a usted, querido amigo. Vamos a decirle que saludamos allá a la zona de Tres Lagos, a la gente de aquellos pagos como nuestro amigo ahí, Juan Birreto, allá por Calafate, Ruperto y Nostrosa y José, también nuestro amigo allá, José Reniqueo, le mando un saludo también. A Gringo Schroeder, que dice que siempre nos escucha también por allá, un saludo para él, un saludo para toda la gente ahí de la zona, también el amigo Benavides, ahí Noos, bueno, al pelado también, el hijo de Ino, también un saludo para él, y a toda nuestra paisanada, para el paisano Ceja también, que por allá está, por Calafate. Mariano también, un saludo grande para vos, para tu gente, Mariano. Bueno, ya vendrá la época de la genética y nos encontraremos por ahí en algún lado. Anda con su pilchero él, siempre con su gurí ahí. Así que bueno, lo mejor para él en este día. Vamos a decirle que bueno, ya viene la temporada de la genética y va a empezar el campeonato con rumbo a Jesús María. Este año que viene está la delegación de la provincia de Santa Cruz, así que va a estar ahí a pleno el campeonato ya en septiembre, que es la primera jineteada, creo que es por los pagos de Puerto Deseado, si no me equivoco, en la agrupación Casimiro Orqueque, la que va dar comienzo al festival, a las fechas clasificatorias también, seguramente en San Julián, la final creo que se va a llevar a cabo en los pagos de Gregores, la final creo que se va a llevar a cabo en los pagos de Gregores, y bueno, ahí va a estar nuestra gente ahí compartiendo seguramente información. En cualquier momento tendremos algo de información. Hicieron una reunión por acá, por estos pagos, pero no me enteré yo, así que bueno, pero ya Archie seguramente por ahí nos va a estar llamando para contarnos qué es lo que va a pasar con el tema de la clasificación, y seguro que este año, bueno, irán muchachos con un montón de sueños y esperanza para estar defendiendo nuestra querida provincia de Santa Cruz en los pagos de Jesús María. Así que creo que está a cargo de la organización del campeonato, ahora lo que va a ser la final, Mario Díaz creo que es el delegado, y bueno, y ahí va a haber gente que se va a estar arrimando por el Calafate, y por acá por Río Gallego también. Acá en Río Gallego el delegado es Carlos Esteve, allá por Tres Lagos, no sé si está el Gringo Wari, no sé quién está ahí en este caso, por esos lados, y bueno, a todos ellos seguramente ya le vamos a estar informando, dándole información sobre lo que se viene en cuanto al campeonato de la provincia de Santa Cruz. Y bueno, chamamé por medio, nos vamos a ir escuchando un temita más. Recién escuchábamos Costeando el Pago, acá tenemos otro para nuestra gente.
1: Hola, don Oviedo, buen día. ¿Cómo
0: le... Vamos a decirle que cuando nuestra compañera ahí, hace rato que no la escuchamos, no nos ha escrito tampoco doña Silvia, la compañera de Coto Correa. Vamos escuchando entonces este término.
2: Mamá, nació en el barrio El Mondongo de la ciudad de La Plata y fue el cardiocirujano más grande que dio esta patria. Sencillo como su barrio, mas su formación fue amplia, humano y solidario, con ideales y causas. Escribió con fundamento sobre el santo de la espada y dio todo y para todos sin pedir a cambio nada. Y fue el médico rural, quiso así que lo llamaran, porque allá en Jacinto Arauz, un pueblito de La Pampa, hizo a la vez de partero, consejero y pediatra. Fue uno más de la familia de esa pequeña comarca. Y el pueblo dejó de ser solo un punto en el mapa. Después del viaje soñado, donde su carrera alza en los Estados Unidos, donde investigan y trabajan profesionales del mundo con tecnología avanzada, era un gaucho que venía de un pueblito de La Pampa. Estudio y sabiduría con sus pares intercambian, y de a poco su nombre cruza fronteras y avanza hasta que llega el bypass, y de su mano avanza, teniendo al frente la vida y la muerte a las espaldas. Su nombre corre y llueve en las ofertas millonarias de diferentes países, de las clínicas más altas. Pero a lo material nunca le dio importancia. Con una mano recibe y con la otra rechaza. Y un día, sin previo aviso, decide emprender su marcha, como diciendo: perdonen, me necesita mi patria. Y regresa a la Argentina, y en Buenos Aires se instala la Fundación Favaloro, que es orgullo de esta patria. Los más diversos pacientes por su fundación pasan. Atiende del mismo modo a la clase alta que baja. Y la orden del doctor: el que no tiene, no paga. Pero para el que es honrado y por la derecha marcha, cumplir se torna difícil, la carga es más pesada, y siente la fundación todo el peso de esa carga. Las mutuales que no cumplen, los sueldos que no alcanzan, y en la desesperación le escribe al gobierno cartas, golpea puerta por puerta, igual que un mendigo anda galopando contra el viento, como decía Atahualpa, y el vaso llega al borde de su filo y rebalsa, y un 29 de julio un gran disparo estalla, y todos los corazones que sienten lloran y sangran. Se ha matado Favaloro, porque nadie ha hecho nada por salvar su fundación y la gente que ahí trabaja. Y ahora yo me pregunto, los gobiernos, ¿dónde estaban? Porque esto no es de ahora, ya muchos años arrastra. Senadores, diputados y las empresas privadas, los empresarios famosos que tantos autos regalan, pensando solo en el rating y el nivel de sus programas. Los futbolistas, pregunto, que tantos millones ganan un partido a beneficio, que puede costarles nada. Y los mismos periodistas que hacen notas, escriben páginas, entran en cada rincón, pero no hicieron nada. Hoy sí lo tienen de luto, bien grande en la pantalla. No se olviden de Favaloro y hacen comedia del drama. Doctor René Favaloro, le pido perdón y gracias. Perdón por argentino, me avergüenza y me da rabia, porque lo abandonamos cuando más lo precisaba. Y gracias por lo que fue y lo que hizo por mi patria. Y millones de pacientes de otro color y raza doctor René Favaloro. El pueblo llora su marcha.
0: Ahí escuchábamos al Negro Gómez, Carlos Daniel Gómez, payador de La Pampa, que nos dejaba esta reflexión, este verso criollo que escribió Carlos Esferra, que es el autor de esta letra, se la dejábamos para todos ustedes, queridos amigos. Vamos a ir a la tanda publicitaria y ya estamos enseguidita de vuelta con ustedes, queridos amigos.
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2: Ahí estamos, queridos amigos, ya en la
3: Pinchero El León.
2: Bueno, simplemente muchas gracias a todos los que nos han escrito, Julio César Mármol, Iván Barría, Humberto Alvarado, a todos en general, que tengan un excelente día lunes, buen comienzo de semana para todos. Gracias a Nicolás Cárcamo, gracias a Alejandro Gallardo allá en planta transmisora de Chipinayque, a todos en general que tengan una excelente jornada. Y bueno, simplemente desearle lo mejor a toda nuestra gente, invitarlos para mañana a las 6 de la mañana, estaremos nuevamente compartiendo otro programa más de Transitando Nuestra Geografía. Quien les habla, Ovidio Reynoso, para usted, mi amigo, que nos está sintonizando, mañana 6 de la mañana estamos nuevamente compartiendo con usted nuestra música, nuestras canciones, y nos vamos con chamarritas de por medio para toda nuestra querida gente. Hasta mañana, que tengan buena jornada.
6: Que hace un criollo parejo. 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
3: Hasta aquí compartimos Transitando Nuestra Geografía. Muy agradecidos, les decimos hasta pronto. Cuando anunciemos la apertura de un nuevo programa, idea, conducción y producción general de Ovidio Reynoso, aquí por el EU14, Radio Provincia de Santa Cruz, Río Gallegos, Santa Cruz, República Argentina.

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1: Las noticias de las 8 de la mañana. El cielo está parcialmente nublado en el Chaltén con 4 grados de temperatura.
0: Provinciales.
1: El tiempo en Santa Cruz. Continúa vigente el pronóstico del pasaje de 2 frentes fríos sobre el territorio provincial y el segundo fue anunciado para este lunes 29. En tal sentido, se esperan precipitaciones en forma de lluvia y nieve en varios sectores de la provincia, además de un marcado descenso de la temperatura. Durante este periodo habrá condiciones de frío extremo en gran parte del territorio provincial, con mayor intensidad en los sectores centro, centro-oeste y noroeste.
0: Regionales.
1: Consejo Provincial de Educación, ADOSAC perdió la vocalía docente. Javier Fernández lideró el triunfo de la lista Lila por una diferencia de 64 votos sobre la propuesta de la conducción opositora. De esta manera se recupera un cargo institucional clave para la política educativa santacruceña mantenida durante años por ADOSAC.
0: Nacionales.
1: Tras la renuncia de Manuel Adorni, el gobernador de Santa Cruz destacó la llegada de Diego Santilli a la jefatura de gabinete y llamó a una nueva etapa de diálogo federal. A través de sus redes sociales, el mandatario provincial sostuvo que la llegada de Santilli constituye una buena señal para una etapa en la que la Argentina necesita fortalecer el diálogo. Vidal destacó además la importancia de edificar una agenda común que permita responder a los desafíos que enfrenta el país.
0: Internacionales.
1: A una semana de los devastadores terremotos, los rescatistas trabajan a contrarreloj para hallar sobrevivientes entre los escombros en Venezuela. Las operaciones de búsqueda y rescate continuaban en varias ciudades afectadas. El último balance oficial difundido ayer indicó que los sismos dejaron poco más de 1.400 muertos y cerca de 3.000 heridos.
0: Deportes.
1: Fútbol. Cabo Verde sigue a paso firme en el Mundial 2026 y será el rival de la selección argentina en los 16avos de final. Con apenas 600.000 habitantes en su territorio, se convirtieron en una de las naciones más pequeñas en disputar el torneo de selecciones más importante del mundo en el fútbol. Cabo Verde se consolidó como un equipo sumamente incómodo, físico, ordenado y solidario. Tiene una muralla defensiva y los caboverdianos no necesitan la posesión del balón. Su juego se basa en recuperar y lanzar contragolpes rápidos utilizando sus bandas laterales. El cielo está parcialmente nublado en esta hora de la mañana en Gallegos, viento del oeste a 31 kilómetros, humedad 71%, 3 grados la temperatura, aquí y ahora.
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2: 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Para todos aquellos automovilistas que transitan las diferentes rutas de la provincia y portan equipos de radio, las frecuencias de emergencia son en HF 6970.0, en USB y 3857.5 en USB, en VHF 148.9.35, que es la frecuencia directa. También contamos con repetidoras apostadas en la zona Río Chico, el paraje La Esperanza y Tapiaique. Para transmitir en 154.3.35 y para recibir en 149.3.35. En cuanto a todas las frecuencias antes mencionadas, son atendidas durante las 24 horas. Cualquier duda, comunicarse al 420042, 435422 o a la línea 103 de emergencias.
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1: Bienvenidos a esta nueva edición de Mensajes y Servicios para la Mujer y el Hombre del Campo. Recordamos que para dejar sus mensajes pueden hacerlo a los teléfonos 422-315 o 423-510 de 8 a 20. Informamos las vías de comunicación ante emergencias, Hospital Regional, Policía Provincial y Bomberos 911. Protección Civil 103. 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Subsecretaría de la Mujer Guardia 644943. Vialidad Provincial Rutas 442-367. Servicios Públicos 422-322. Farmacia de turno, Farmacia Moderna en Kirchner 1057. Les informamos que esta farmacia permanece abierta las 24 horas. Hasta aquí mensajes y servicios para la mujer y el hombre del campo. Por su gentil atención, muchas gracias.
3: 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Nos encontramos en la próxima edición de Mensajes y Servicios para la Mujer y el Hombre de Campo.
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0: Mire, doña Soledad, póngase un poco a pensar.
1: Hola, hola, hola, ¿cómo les va? Muy, pero muy buenos días. Bienvenidos a Arriba Santa Cruz. Hoy lunes 29 de junio del 2026. 4 grados la temperatura en la ciudad de Río Gallegos en estos momentos, capital de la provincia de Santa Cruz, con una sensación térmica, y esto seguramente tiene que ver mucho el viento. La térmica en estos momentos es de 5 grados bajo cero. La máxima pronosticada para el día de hoy es de 8 grados y la mínima se registró hace apenas un par de horitas, a las 6 de la mañana, con 2 grados sobre cero. Repetimos, la temperatura en estos momentos en la capital de la provincia de Santa Cruz es de 4 grados con una sensación térmica de 5 grados bajo cero.
0: La carne y la sangre son de propiedad del patrón. Doña Soledad.
1: Bueno, a ver, sin lugar a dudas, y si querés que hablemos de algo lo más trascendental a nivel nacional de este pasado fin de semana, tiene que ver con la noticia que llegó a últimas horas del día de ayer, donde se confirmaba, por un lado, se le aceptaba la renuncia a Adorni, que acá hay como una controversia, ¿no? Hay algunos medios que dicen, se le aceptó la renuncia al ex vocero presidencial, pero por el otro, es que el presidente decidió aceptarle la renuncia, o sea, le pidieron la renuncia, ¿se entiende? Por un lado hay algunos que dicen no, Adorni la presentó de manera indeclinable, creyó de que ya era demasiado el daño que le estaba provocando toda esta situación al gobierno nacional, y como lo quiere mucho al presidente de la nación y a su hermana, decidió, irse de manera indeclinable. O sea, esto significa que más allá de cualquiera que intente convencerlo, la decisión ya está tomada. Eso por un lado. Y por el otro, algunos dicen de que tal vez desde Comodoro Py hubo información filtrada, especialmente hacia al entorno más cercano del presidente de la nación, donde le dijeron, mira, sacátelo ya de encima porque este pibe está muy complicado. Muy complicado. Las pruebas son demasiado abrumadoras y lo más seguro es que este pibe termine procesado, lo cual ya ahí te cambia mucho más todavía. O sea, complica mucho más la situación. Si tenés a alguien que está denunciado, a alguien que está procesado, cuando la justicia decide procesar es porque tiene pruebas. Entonces, el presidente le habría dicho, chau, andate. Más allá que después salieron a elogiarse a través de la cuenta X, tanto el presidente como el ex vocero presidencial, hacerse unos mimos. A ver, el daño ya está infligido, listo, de esto no se vuelve. Y el lugar de Manuel Adorni, que esta es la confirmación en el día de ayer, la ocupa Diego Santilli, más conocido en el ámbito político nacional, el Colorado Santilli. Es el que queda a cargo de jefatura de gabinete. Ahora, si vos pensás que Adorni anoche no pudo dormir y que se fue golpeado, que la mujer lo tuvo y toda su familia lo tuvieron que consolar porque no paraba de llorar, te voy a contar algo, que yo no me iría en esas condiciones, más allá de todo el escándalo público y que seguramente al tipo le va a costar un poco salir a la calle, por lo menos en estos primeros días. Adorni se fue como jefe de gabinete, pero no abandona su lugar de privilegio en el directorio de YPF. Que te voy a contar, por si no sabes, si vas manejando, baja un poco la velocidad, no vas a hacer cosa que te agarre un pico de presión y te la pongas contra alguien. Adorni gana y va a seguir ganando mientras ocupe ese lugar de privilegio en el directorio de YPF, 94 millones de pesos por mes. Mirá lo triste que se fue Adorni a su casa. 94 millones por mes es lo que gana Adorni y que va a seguir ganando, manteniendo este lugar de privilegio en el directorio de YPF. Bueno, eso por un lado. Y por si no lo sabes, porque estas son cosas que por ahí no trascienden. Hay tantos problemas y son estos problemas todos tan grandes por los que atraviesa el país, que por ahí se filtran este tipo de informaciones y que no prenden, o sea, no quedan en el inconsciente de la gente, analizando cómo algunos viven una vida totalmente distinta a la gran mayoría de los argentinos. ¿A qué me refiero? Hace algunos meses atrás, Marín, presidente y CEO de YPF, decidió dar una moción dentro del directorio, que obviamente tiene que estar aprobado, y acá también cuenta con las manos de quienes nos representan, de otorgar un beneficio única vez al año, anual, por única vez, de un bono. Es como un regalo que se hacen los integrantes del directorio de YPF. Ese bono es, obviamente, no es que se llevan una torre de petróleo en miniatura para que pongan en algún mueble del living. No, no, este bono es efectivo, es plata. Lo más loco de todo esto es que este bono no es en pesos, es en dólares. Y aquí no sabes cuánto va a cobrar cada uno de los integrantes del directorio de YPF, incluido Manuel Adorni, a fin de año, en esta moción que tiró el presidente y CEO de la compañía, y que obviamente fue aprobado por todos los integrantes del directorio. 998 mil dólares. Casi un millón de dólares. Se regalaron los muchachos del directorio de YPF. Un millón de dólares. Así que imagínate si Adorni anoche se pudo o le costó dormir, todos pensando, con las sábanas todas mojadas por el baño de lágrimas de él y de su señora. No, pa, está feliz, está feliz. Algún que otro, alguna que otra mala sangre se hizo, pero va a seguir ganando en este lugar de privilegio, en el directorio de YPF, 94 millones por mes, y a fin de año va a tener ese bono hermoso que se otorgó el directorio por 998 mil dólares. Bienvenido, ¿eh? Te estábamos esperando, Manuel Adorni. Tenés algunas diferencias para con el resto de los mortales, pero esto es lo que pasa. Bueno, esta es una de las noticias más importantes. La otra, a mí me dejó, hay algo con respecto al tema del Foro Austral de la Libertad Avanza, que la verdad lo dijimos nosotros, o por lo menos acá se manifestó en la radio, el tema del repudio, el tema de los scratches. Digo, la verdad que es como, me parece que no es el camino, que si vos intentás desbancar a un partido político del poder, el único camino son las elecciones, son las urnas. Acá no tiene que ver ni el scratch, ni la agresión, ni todo lo que pasó el otro día en este encuentro de la Libertad Avanza, en este Foro Austral que se dio acá en la ciudad de Río Gallegos, donde hubo una movilización y donde terminó todo, la verdad que de manera muy vergonzosa. Esto es lo que no nada tendría, o no tiene nada que ver con la política, o no tendría que nada que ver con la política, pero sin embargo sigue pasando. Bueno, más allá de esto, hay algo muy loco, y esto sí tiene que ver con quienes estuvieron al frente de la organización y que fueron parte de este Foro Austral de la Libertad Avanza. La cúpula, los más importantes, digamos la Libertad Avanza Paladar Negro, que vinieron hasta la ciudad de Río Gallegos. Esto tiene que ver con Lilia Lemoine, la Pepona Gutiérrez, digo la Pepona porque todo el mundo le dice a Iñaki Gutiérrez, le dicen la Pepona, la diputada nacional Santillán, la de Río Negro, que es la que tiene una causa por tráfico de drogas, pero que también sigue siendo diputada nacional y es parte de la política argentina. Bueno, gran parte de ellos fueron los que delinearon un proyecto, el bosquejo de lo que después terminó siendo la ley de glaciares. Ellos fueron los que delinearon el proyecto que después terminó siendo aprobado en la Cámara de Diputados, denominada la ley de glaciares. ¿A que no sabés cómo terminó el viaje de los representantes de la Libertad Avanza que estuvieron en el Foro Austral de la Libertad Avanza en la ciudad de Río Gallegos? ¿Adivinaste? Se clavaron un almuerzo frente al glaciar Perito Moreno. ¿No es loco? Te arman una ley que va en detrimento y que pone en peligro los glaciares, pero antes de que algo pase, algo malo pase, dicen, vamos a disfrutarlos así como está, antes de que pase algo malo. Que ese algo malo puede ser producto y consecuencia de lo que nosotros armamos y terminamos votando y aprobando en la Cámara de Diputados. Los tipos fueron a almorzar con una vista natural que era el glaciar Perito Moreno. Estas son las lógicas y lógicas del partido gobernante. Yo cuando leí esa noticia dije, ¡fa! Pero mirá, es casi, viste, es el síndrome de Estocolmo en su máxima expresión. O sea, voy en contra de los glaciares con una ley y por otro lado termino un viaje de militancia, de encuentro, de compartir ideas libertarias, pero vamos a coronarlo con un almuerzo frente al glaciar Perito Moreno. Buenísimo. Señores, 21 minutitos pasadas las 8 de la mañana, tenemos un audio. Dio el gobernador de la provincia este fin de semana una entrevista tocando varios temas. Mucho tiene que ver, obviamente, el conflicto social, etcétera, etcétera, etcétera. y acerca de algunas cuestiones que son interesantes, por lo menos escuchar cómo razona el gobernador Claudio Vidal con respecto a situaciones muy, muy actuales que se están dando en la provincia de Santa Cruz. Le agradecemos a la gente de Infomedia 24, que es el medio que pudo entrevistar al gobernador Claudio Vidal. Esto decía.
2: Entiendo y comprendo perfectamente el reclamo. Lo dije desde el día 1 que me tocó asumir a la conducción de este gobierno. El 10 de diciembre del 23 lo dije. Esto es parte de algo que viene de arrastre hace muchos años. Los salarios antes de que nosotros podamos asumir en el 2023, los salarios venían muy por debajo de la canasta. Las paritarias eran siempre, siempre, menos en el 2017, eran por decreto, un año y medio sin discutir paritarias, y eran por debajo de la inflación, siempre. Nuestra tarea fue tratar de mejorar el salario. Y en el año 2024, el primer año de gestión, la paritaria fue por encima de la inflación. En el año 2025, a menor escala, por encima de la inflación también. ¿Por qué? Porque teníamos los recursos. Cuando tuvimos el dinero, se lo dimos a los trabajadores. Dato importante, dato para comprobar. Este recibo de haberes, enero 2024, enero 2025, enero 2026. Y vamos a demostrar lo que estoy diciendo en este momento. Ahora bien, el contexto económico a nivel país es complejo. Este reclamo, que en gran parte es justo y se comprende, lo entiendo de esa manera, se ha desarrollado en distintas provincias del país. Distintas provincias del país. Acá el reclamo se divide en dos partes. En lo justo, el reclamo comenzó y la mención más importante era los trabajadores de la fuerza de seguridad que menos cobraban, que eran los agentes, los que recién ingresaban y demás. Es lo que tuvimos en cuenta antes de hacer las 11 propuestas que hicimos. Hay 11 propuestas en esta discusión. Entendiendo las dos situaciones, ¿no? La necesidad de recuperar el salario de los trabajadores y los escasos recursos que hoy tiene la provincia. Convengamos que esta es una provincia que viene detonada hace muchos años. A nosotros nos toca asumir en un contexto delicadísimo a nivel nacional, como pocos en la historia de nuestro país. Y hasta acá llegamos sin fondos extracopa. Antes te regalaban plata en ese famoso ítem o concepto ATN. Enviaba un fondo de nación un día antes de liquidar los salarios, nadie controlaba, era toda una fiesta. Ahora estamos solitos. Y cuando necesitamos dinero para cubrir la totalidad de la masa salarial, recurrimos a la nación, recibimos un adelanto de copa que está sujeto correcto al pago de intereses, a una pequeña tasa de interés. Hicimos todo lo que pudimos, demostramos que en el 2024 y 2025 el dinero que teníamos lo cedimos, lo otorgamos en las paritarias por encima de la inflación. Este año no lo tenemos, la situación se complicó. Cuando yo recién mencionaba que el reclamo se divide en dos partes, es en lo justo, en lo que necesita el trabajador, en las necesidades de los trabajadores de poder vivir mejor y el gobierno que hace todo lo posible para mejorar el salario, y del otro lado, algunos personajes que comenzaron a gestar este conflicto hace un tiempo atrás, muy ligado a la política, muy ligados a la política partidaria opositora, y que son los que hoy sostienen este conflicto de una forma incorrecta, porque hay diálogo, hay propuestas, 11 propuestas en 3 semanas, y la verdad que tuvimos en cuenta toda la situación, a nivel global, en un momento difícil. Ojalá, yo siempre digo, no, ojalá nos hubiese tocado otro momento en donde levantabas el teléfono un día antes, llamabas a la Nación y te enviaban los fondos de forma discrecional, nadie controlaba nada, era toda una fiesta en la provincia. Nosotros hubiésemos sido más responsables. Nos toca este momento, transitar este momento. La política opositora de esta provincia es particular, ¿no?
3: De manual, diría yo.
2: Está escrito en todos en todas las acciones destituyentes del mismo manual. Lamentablemente la oposición es así. Si no gobiernan ellos, tienen que romper absolutamente todo y nadie más que ellos tienen que gobernar. Y claro, perdieron la caja. No, lo ilógico de todo esto es que te quieren aconsejar qué hacer después que fundieron y se robaron la provincia durante varias décadas. ¿O realmente somos tan inocentes que creemos que esta situación se generó de un día para otro? A ver, durante 10 años achataron los salarios de los trabajadores del Estado. Nosotros, los dos primeros años que pudimos hacerlo, lo tratamos de mejorar. Y lo hicimos por encima de la inflación. Este año se complicó. Cuando tengamos las herramientas necesarias, lo vamos a hacer. Lo vamos a hacer. Porque ya demostramos que cuando pudimos, lo hicimos. Estamos en un momento delicadísimo en lo económico. ¿Acaso no vemos qué es lo que está sucediendo en distintas provincias que toman deuda, que toman crédito, que toman planes de financiamiento para poder solventar el gasto corriente o el desarrollo de algún tipo de obra? Eso está sucediendo en todo el país, eso sucede en la Argentina, está sucediendo hoy, viene sucediendo hace tiempo. Nosotros la única alternativa que vimos para resolver rápidamente, eficientemente, mejorando la calidad de vida de los trabajadores a partir de una suba en sus salarios, de un incremento salarial, fue poder recurrir a este plan de financiamiento que nos permitía desarrollar obras estratégicas, y liberar partidas presupuestarias que tenemos aprobado también en la Cámara de Diputados para otorgar mejoras en el salario del trabajador del Estado, activando un movimiento económico importante, activando los distintos comercios de la provincia, activando la obra pública, mejorando la calidad de vida de los santacruceños, haciendo obras estratégicas de desarrollo, como conectar distintas localidades al interconectado y generar una energía más económica, obtener una energía más económica y no tener que salir a cubrir déficit de 12 mil millones de servicios públicos porque tiene que comprar gas, porque tiene que comprar combustible, tiene que alquilar generadores, pagar el costo del transporte del gas y del combustible para generar energía cara y llevar energía a nuestros vecinos. A ver, eso es arcaico, eso es prehistórico. No se hace más en el mundo. Bueno, en Santa Cruz sí, porque lamentablemente los distintos gobiernos que pasaron por la conducción en esta provincia no pensaron en una provincia con desarrollo, no pensaron en una provincia que comience a generar procesos de industrialización. Simplemente eso
1: es... Bueno, esto es parte de una extensa entrevista que dio el gobernador de la provincia a Infomedia 24, donde se abordaron distintos temas. Obviamente el tema del conflicto salarial y la discusión de paritarias era el eje central de la charla, que seguramente vamos a seguir compartiendo extractos de esta muy buena entrevista que se hizo durante el fin de semana. Señores, 30 minutitos pasadas las 8 de la mañana en la República Argentina.
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5: 8:30 de la mañana, el cielo continúa mayormente nublado en Perito Moreno con 3 grados de temperatura.
3: Provinciales.
5: Comenzaron las tareas de acondicionamiento de calles de tierra en el barrio Evita. La intervención contempla además el desagote de sectores anegados, retiro de residuos y aporte de material, y continuará en los barrios El Faro, San Benito y otros sectores de la capital provincial. Desde Vialidad indicaron que las tareas van a continuar durante los próximos días con mejoramiento de calles, aporte de material de relleno y mantenimiento urbano.
3: Regionales.
5: Con la presencia de Santa Cruz, la CFI analizó la agenda económica junto a las provincias. Representantes de las provincias argentinas participaron de una nueva reunión en la que se analizaron las perspectivas económicas del país, el impacto de las recientes medidas fiscales y la distribución de los recursos coparticipables. Durante la jornada, los referentes provinciales analizaron el comportamiento de la economía argentina y sus proyecciones y el régimen de coparticipación federal, evaluando la distribución de recursos hacia las provincias, entre otros puntos.
3: Nacionales.
5: La cuarta semana de junio mostró una marcada desaceleración en la inflación de alimentos y bebidas, según los relevamientos de diferentes consultoras privadas. Los informes señalaron variaciones semanales de entre un 0 y un 0,2% en un sector con fuerte impacto sobre el índice general. Este comportamiento refuerza las expectativas en torno al IPC de junio, para el que ahora aparece un consenso mayoritario en torno a la posibilidad de mantener la tendencia descendiente en los meses previos.
3: Internacionales.
5: Keiko Fujimori recibirá las credenciales presidenciales tras un agónico conteo. El Jurado Nacional de Elecciones Peruanos oficializó que la candidata de derecha asumirá la presidencia el 3 de julio, cuando los 60 jurados electorales especiales habilitados hayan terminado con las proclamaciones descentralizadas en todas las circunscripciones del país incaico.
3: Deportes.
5: Fútbol. El cuadro completo de los 16avos de final del Mundial 2026 comenzó el domingo y se extenderá hasta el viernes 3 de julio, con un total de 16 partidos. Este lunes 29 habrá 3 cotejos: Brasil versus Japón a las 14 en Houston, Alemania versus Paraguay a las 5:30 de la tarde en Boston y Países Bajos versus Marruecos a las 22 en Monterrey. Datos del tiempo en Río Gallegos: humedad 71%, viento del oeste a 29 kilómetros, es de 4 grados la temperatura.
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1: 36 minutitos pasadas las 8 de la mañana en la República Argentina. 4 grados la temperatura en la ciudad de Río Gallegos. 3 grados bajo cero la sensación térmica. Está frío, claro que sí que está frío porque hay un poco de viento. Y ustedes saben, ese es un excelente motivo para que la térmica baje considerablemente y tengamos hoy esta sensación que tenemos en estos momentos en la capital de la provincia de Santa Cruz. Bueno, lo que seguramente deben estar, habrá que ver qué expectativas tenían y si esas expectativas se colmaron con el inicio de la temporada invernal en la cuenca carbonífera, habilitando las actividades invernales en el centro Valdelén y otros lugares hermosos que tiene Río Turbio para poder disfrutar durante el fin de semana. Así que vamos a charlar los próximos minutos con nuestra amiga, periodista ella, Yanina Ramos, en la cuenca carbonífera. Yani, buen día, ¿cómo estás?
2: Buen día, Lucho, para vos, para toda la audiencia, ¿cómo están?
1: Bien, amiga, ¿cómo anda todo?
2: Muy bien, vos sabés que estamos, yo en realidad estoy como muy atenta, está constantemente, no sé, el pronóstico extendido, nos habla de nieve, pero nada, sí. No nieva nada.
1: ¿En serio?
2: Desde ayer que hoy se larga con todo, que hoy, para hoy está pronosticado desde temprano, 5 de la mañana, que nevaba, pero nada todavía.
1: Vamos a contarle a la gente, primero decinos cómo está a nivel altura, y especialmente para el lado del Centro Recreativo Valdelén, porque digamos, es necesario en esta apertura de temporada, es necesario contar con buena nieve para que aquellos que ya están o que van a entrar en receso invernal puedan hacerse una escapadita a Río Turbio para pasar un fin de semana lindo en familia o más días y disfrutar del centro Valdelén. ¿Cómo se comportó el clima con el tema de asegurando la provisión de nieve para el centro recreativo de Valdelén?
2: Justo el viernes por la noche fue la apertura oficial de la temporada del Centro de Deportes Invernales Valdelén, como bien decís, y sí estuvo bastante frío, que es bueno eso igual, temperaturas bajo cero como para mantener si es que llegara a nevar. Ayer nevó muy poquitito, la verdad, acá dentro del ejido municipal, que nosotros pensábamos, sino que veíamos el pronóstico extendido que después se fue modificando como el de ahora igual, porque hoy a la madrugada también estaba previsto algunos chapuzones, y ahora sí tenemos mucho viento, que eso no ayuda.
1: Claro.
2: El viento no ayuda, la verdad, un poco con, si es que llegara a nevar no va a ayudar tanto. Pero bueno, ahora tenemos, mira, dos de sensación térmica, 2 grados bajo cero. Yo ayer justo pasé por arriba, digamos, fui, me pegué una vueltita dentro del ejido municipal, son como de acá

0: Mina 1, paso fronterizo,
1: sí.
0: que justo está ahí pegado el centro de Valdelén, y pocos kilómetros, unos 2 kilómetros. Había presencia de nieve, había como una capita así muy leve y la baja temperatura hacía que se mantenga. Ayer al menos hasta la tarde, tipo 17 horas más o menos que me pegué un vueltín. No hacía hora, bueno, que te decía, estaba pronosticado hoy desde la madrugada, 5 de la madrugada, 5 más o menos, estaba pronosticada nieve. Bueno,
1: nada.
0: Pasó que nada, nada, nada, nada, veo que nada. Así que están acá, digo, haciendo la danza, todo. No me acuerdo ahora cómo decían los chicos de...
1: Sí, Gianni, pero por ahí hay que... Viste, es como cuando uno intenta seducir a alguien, si le metes mucha expectativa, nah, por ahí tenés que hacerte como que no te importa, que y ahí pica un poquito. Y por ahí con el clima hay que hacer lo mismo, Gianni. Veamos de que no nos interesa si va a nevar o no, y que caiga una nevada de esas que, nada, perduran todo el invierno.
0: Sí, totalmente, porque la verdad que, bueno, estamos como, viste, esperando, y nada que se da, pero aparte igual, yo digo, viene un poco, está buena porque hoy es todo prácticamente normal esta claro. jornada,
1: uh-huh.
0: Digo, por las vacaciones de invierno, todos estamos también como esperando eso y poder hacer todo lo que propone el Centro de Deportes Invernales, que son muchas opciones.
1: Perfecto.
0: Lo más lindo, ¿no? Digo, a nivel familiar, porque ya los chicos... entran en vacaciones, bueno, también esto de cada uno por ahí se toma, ¿no? Una semana de licencia, puede acompañar a los chicos, la familia, o uno mismo armar algún plan con algún grupo de amigos y hacer...
1: Y hacerse una escapadita.
0: No, y alguna opción. No necesariamente tenés que saber esquiar. A veces la gente dice, no, ¿para qué voy a ir a Río Turbio a esquiar? Si hasta que aprenda a esquiar, hasta que me largue solo y demás, es un montón, no es un montón, sino que hay muchas opciones también para hacer acá en Río Turbio. Yo, por ejemplo, no soy tanto de esquiar, pero sí otras actividades en invierno, cuando nieva, me encamino a la aventura también.
1: Exacto.
0: Sí,
1: ¿Tuviste la posibilidad, Gianni, de hablar con el secretario de Turismo de la provincia? Que esto fue en el marco, digamos, de la inauguración oficial de la temporada.
0: Sí, estuvo acá Diego Gamboa, de hecho estuvo 2 días con el equipo de la Secretaría de Estado de Turismo. El día viernes llegó con el equipo, estuvieron... Lo interesante de esto es que no solamente vino a la apertura, fue invitado obviamente de manera protocolar a estar presente, estuvo compartiendo con los intendentes Darío Mena de Río Turbio y Aldo Aravena de 28 de noviembre. Pero también, además de eso, la importancia de un funcionario de la provincia, sobre todo de esta área, venir a acompañar este tipo de eventos, porque hay un movimiento, hay que decirlo, se tiene que dar el movimiento una vez que nieve, que rogamos que así sea, el movimiento turístico, que no solamente es el beneficio, todos lo sabemos, para la gente que trabaja en el Centro de Deportes Invernales, sino también el circuito económico que se empieza a mover de alguna manera en Río Turbio, en 28 de noviembre, por el tema de la ocupación de plazas, de hoteles, de hostel, etcétera, y después los comerciantes, obvio, ¿no?, que venden comida, los restaurantes, etcétera. Entonces, Diego Gamboa, estuvimos charlando un poco con él, y capacitaciones que trajo con su equipo a las dos direcciones de los mencionados municipios. Eso es lo bueno, que si bien el municipio de 28 constantemente... por ser la cuenca y la cercanía, se trabaja siempre en conjunto en un montón de festividades, en los últimos años sobre todo, Lucho, porque se han unificado algunos festivales, algunas fiestas, claro. Se han unificado de las dos localidades por este contexto económico, porque aparte los municipios, claro, no pueden llevar adelante toda la carga económica de un evento, y para no suspenderlo, al menos en los últimos años, han unificado como esfuerzos, y también todo esto que te decía, unificado fiestas, ¿no? Como para hacerlas de todas maneras, porque la verdad que los festivales y las fiestas deben seguir, no se frenaron en pandemia, y muchas de ellas, que hasta virtual, viste, que hubo maneras de hacerlas. Entonces, bueno, también lo mismo pasa acá en la cuenca carbonífera. Pero lo interesante esto del secretario de Turismo, y también su agenda de trabajo acá, porque no fue visita, sino agenda de trabajo, también trajo lo trajo a capacitar al personal de turismo también, que viene trabajando ya desde al menos esta gestión de Diego Gamboa con los municipios. Hace poco tiempo en Río Gallegos y el Calafate estuvo la gente del Centro de Deportes Valdelem, los que son concesionarios, los que ofrecen servicios, estuvieron con Diego también, con Diego Gamboa, en Gallegos, en Río Gallegos, y también en el Calafate, te decía, como que vendiendo un poco, ¿no?, lo que tiene que ver justamente con lo que va a pasar este invierno.
1: Yani, a ver, Río Turbio y 28 de noviembre, en esto de aunar esfuerzos, ¿están preparados para recibir a los turistas con el tema de alojamiento, con el tema de comidas? Y no solamente lo que vos me decías, no solamente el tema del Centro de Actividades Invernales Valdelén, sino que hay otras actividades que están buenas también y que son muy interesantes poder hacer en esa parte de la provincia.
0: Sí, sí, sí, totalmente. Por eso, digo, más allá de la gestión que viene realizando Diego, ¿no?, Diego Gamboa, con la capacitación y demás, que está bueno porque es permanente con el personal, al menos de las áreas de turismo, que son las que, bueno, pueden vender, vamos a decir, ¿no?, usar ese término, vos me aportás otro si se te ocurre, todo lo que tiene 28 de noviembre, todo lo que tiene Río Turbio, porque no es solamente Valdelén, la verdad que después tenés un montón de opciones cercanas al ejido municipal y gratuitas y accesibles. Entonces, perfecto, se viene trabajando con unos programas bastante interesantes, al menos acá en Río Turbio, en materia de turismo, de inclusión también, Lucho, de lugares donde no son tan accesibles, supongamos, para un turista que tiene silla de ruedas, que posee una silla de ruedas, que está imposibilitado, capaz que con el tema de movilidad,
1: sí, obvio,
0: puede acceder.
1: Lugares inclusivos. Yani, vamos a, te agradecemos como siempre la posibilidad de charlar y darnos lo último en información de referido al tema de la cuenca. Mandarte un cariño grande y además vamos a compartir ahora también con vos para que puedas escuchar las declaraciones que hacía Diego Gamboa, el secretario de Estado de Turismo de la provincia de Santa Cruz. Besito grande.
0: Un abrazo, Lucho.
1: Cuídate, chau, chau.
2: Entendemos que es un evento claramente muy importante para el inicio de la temporada. Hoy quizás sin nieve, pero esperemos que llegue pronto. Se hicieron ya, hemos acompañado en dos oportunidades una presentación que se realizó en nuestra Secretaría en Río Gallegos con autoridades municipales allá y provinciales y también en el Calafate, reforzando y acompañando al sector privado, que son todos los que hacen el esfuerzo porque esto suceda.
3: Bien, Diego, han tenido varias reuniones con las direcciones de turismo de la Cuenca Carbonífera, reforzando esto un poco, ¿no? Y sobre todo estas presentaciones de algunos concesionarios, justamente que hace que esta temporada se lleve adelante año tras año.
2: Exactamente, bueno, con Ani Gonsevad, hoy acompañándola un poquito, sabemos que está trabajando justamente para que esto suceda, así que el estar presentes acá acompañando es claramente importante para la política turística de la provincia. Y también hoy recorrí 28, estuve en el centro de informes con los chicos del centro, con Jonathan, que es el director de turismo, también trazándoles nuevo, va quizás desde, yo también, desde noviembre, pero él está desde febrero, marzo, trabajando, y bueno, que podamos nosotros dejar algunas líneas de trabajo en conjunto con los equipos, básicamente. Así que, bueno, contentos de estar acá.
3: Bien. Sobre todo impulsando justamente la única pista de esquí de la provincia de Santa Cruz, este apoyo, este acompañamiento, ¿no?, del gobierno de la provincia.
2: Exacto, tienen que suceder algunas cosas, que bueno, es la nieve que llegue definitivamente y el gran esfuerzo que hace Vialidad Provincial por mantener las rutas para que la gente de las ciudades cercanas pueda llegar y que el santacruceño realmente tenga la oportunidad de conocer esto en las vacaciones de invierno es sumamente importante.
3: Diego, ¿cómo también se está trabajando desde la Secretaría, entendiendo, bueno, el contexto económico del santacruceño, pero también acompañando, digo, diversas fiestas como esta de la temporada 2026 en la Cuenca, pero también otras localidades? ¿Cómo están trabajando en otras localidades de la provincia?
2: Mira, claramente, obviamente, en estos casos hay que ser muy eficiente. Sabemos que por ahí no contamos con el recurso económico real para poder hacer cosas de gran envergadura, pero todo lo mínimo que sea movimiento y generación de gente dentro de la provincia es sumamente importante. Y también, obviamente, volver a ratificar en que somos un destino muy importante en el turismo nacional y volver a ponernos en la mira, más allá de las cuestiones económicas que no son solamente de la provincia, sino a nivel nacional, y donde casi todo el turismo emisivo también es dispar. Así que bueno, muchas cosas por trabajar. Vamos, tenemos participaciones en la Feria Internacional de Turismo, después el Consejo Federal de Turismo que se va a realizar también en la provincia, y eso es una actividad que va a poner en valor esto, y bueno, en eso estamos.
3: Diego, el stand que trajeron hoy, contanos un poco qué es lo que tiene.
2: No, básicamente un poco de merchandising también. Bueno, hemos tenido la primera mitad del año en el semestre donde no hemos podido realizar demasiado en lo que es merch, pero bueno, algunas cositas viejas y algunas cositas de folletería nueva con los mapas de Santa Cruz, lo básico, la información, los chicos de capacitación que mañana van a dictar una capacitación en 28 de noviembre para ambos, o sea, para gente de la cuenca en general. Y bueno, acompañar también a los directores hoy acá, poder charlar, vernos in situ, que es importante, y la verdad que varios intendentes también acá en la zona, los chicos de Puerto Santa Cruz con su propio stand, así que eso quiere decir de que cada vez se va magnificando más este tipo de actividades, donde a veces se trasladan de todos los municipios a cada una de las localidades. Es algo de las premisas que planteamos todos en el Consejo Provincial de Turismo que se realizó en abril, de trabajar en red, que es la única forma que tenemos de conectar nuestros destinos.
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0: año Santa Cruz avanza con obras que llegan a cada rincón de nuestra provincia. Cañadón Seco. Se puso en funcionamiento el pozo acuífero número 49. El agua vuelve a fluir con fuerza, normalizando el servicio para toda la comunidad. Río Gallegos. Regularización de terrenos en el barrio Patagonia. El IDUB fortalece el acceso transparente y equitativo a la vivienda para 56 hogares. También se abrió la licitación por más de 1.300 millones de pesos para la obra civil de la planta de alimento balanceado de Santa Cruz Puede Sau, un paso clave para nuestra producción. Cabo Vírgenes, Río Gallegos. Se reconstruye el mirador de Cabo Vírgenes con una inversión de más de 4 millones, un espacio emblemático que vuelve a brillar para vecinos y visitantes. Tres Lagos. Comenzó la construcción 20 viviendas para Manzana 35, obras que fortalecen el acceso a una mejor calidad de vida. La inversión es de 2.000 millones de pesos. Caleta Olivia, más de 4.400 millones de pesos para un nuevo polideportivo. Un espacio moderno para el deporte y la comunidad. El gas está cada vez más cerca para las familias del barrio Invernadero, un servicio esencial que transforma la vida cotidiana, con una inversión de más de 600 mil millones de pesos. 28 de noviembre, se licita una obra superior a los 970 millones de pesos para la Escuela Industrial de Procesos Energéticos, donde se brindan más oportunidades para nuestros jóvenes. Las Heras, más calefacción para nuestras escuelas, mejores condiciones para aprender. San Julián, con una inversión de más de 6 mil millones de pesos, se construyen 12 kilómetros de acueducto para garantizar un servicio de agua más seguro y estable. Además, obras de agua, energía y cloacas para 500 lotes del barrio Papa Francisco. La inversión es de 4 mil millones de pesos. En junio, Santa Cruz avanzó con obras que transforman la vida de su gente. Santa Cruz puede. Gestión Claudio Vidal.
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1: Las noticias de las 9 de la mañana. El cielo se mantiene despejado en Caleta Olivia, con 4 grados la temperatura, viento moderado e intenso del sudoeste a 29 kilómetros.
0: Provinciales.
1: La policía de Santa Cruz difundió un pedido de colaboración para dar con el paradero de Denis Mariano Vivanco, un hombre de 37 años cuya ubicación se desconoce y por quien se inició un operativo de búsqueda en esta capital. Vivanco es de contextura delgada, tez trigueña, cabello corto, de color negro, barba tipo candado y posee tatuajes. Al momento de ausentarse, llevaba una camiseta de la selección argentina, un jean corte clásico color celeste y una campera deportiva Adidas, camuflada de la selección argentina en tonos azul y blanco. Cualquier información aportar a la dependencia policial más cercana a su domicilio.
0: Regionales.
1: Lago Posadas avanza en el proceso de entrega de chacras para futuros productores. El Consejo Agrario Provincial mantuvo un encuentro con vecinos interesados en desarrollar proyectos productivos y anunció que en los próximos días se aprobarán los requisitos para la presentación de iniciativas destinadas a la compra de chacras en la localidad.
0: Nacionales.
1: El presidente Javier Milei participará este lunes y martes de la cumbre de jefes de Estado del Mercosur en Asunción, Paraguay. Según pudo saber la agencia Noticias Argentinas, el encuentro regional, que contará con la presencia confirmada de 7 mandatarios y varias delegaciones internacionales, mantendrá como ejes oficiales el seguimiento del pacto comercial con la Unión Europea y el comienzo de negociaciones formales con Japón.
0: Internacionales.
1: La misión humanitaria argentina desplegada en Venezuela logró rescatar con vida a 2 menores de entre los escombros que permanecían atrapados bajo una estructura colapsada. El operativo se concretó el domingo por la tarde y contó con la participación de infantes de Marina argentinos y de BART, uno de los perros especializados en búsqueda y rescate. De acuerdo con la información difundida por Defensa, BART ingresó a un túnel abierto en la estructura derrumbada, marcó presencia positiva y permitió redireccionar la excavación hacia el lugar exacto donde se encontraban las víctimas.
0: Deportes.
1: Fútbol. El delantero marfileño Jahan Diomandé, una de las grandes apariciones de Costa de Marfil en el Mundial 2026, acordó las bases de su contrato con el Paris Saint-Germain hasta el 2031 y quedó cerca de protagonizar uno de los pases más importantes del mercado europeo. El futbolista, de apenas 19 años, eligió al PSG por encima de Liverpool, que también lo tenía como prioridad para reforzar su ataque. El cielo continúa parcialmente nublado sobre Gallegos, humedad 68%, viento del oeste a 29 kilómetros, es de 4 grados la temperatura, aquí y ahora.
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0: 6 minutitos pasadas las 9 de la mañana en la República Argentina. La temperatura en estos momentos en la ciudad de Río Gallegos es de 5 grados con una sensación térmica de 4 grados bajo cero. Tenemos una máxima pronosticada para el día de hoy que va a rondar los 8 grados. Esto aproximadamente entre las 4 o 5 de la tarde es el horario donde se están registrando, por lo menos durante la época invernal, donde se registran las temperaturas más altas. Y la mínima se dio aproximadamente a las 5 y media de la mañana con 2 grados. 4 grados bajo cero la sensación térmica en estos momentos. Bueno, vamos a compartir. Hoy te contábamos al inicio del programa. Dio una entrevista muy extensa el gobernador de la provincia, Claudio Vidal, a Infomedia 24. Esto se grabó el fin de semana este que pasó, el día sábado. Y en una primera parte de esta entrevista, el gobernador, que pudimos compartir nosotros y que le agradecemos al medio la posibilidad de que podamos disponer de este material, habló sobre cómo están planteados los conflictos y cómo pueden llegar a darse algunas soluciones, especialmente a través de paritaria. Vamos a escuchar ahora, en una segunda parte, acerca de por qué el gobierno de la provincia, por qué Santa Cruz necesita de esta ley, aprobar esta ley de financiamiento estratégico. Esto es lo que decía el gobernador Claudio Vidal.
1: Mire, cuando nos tocó asumir, lo primero que hicimos es pagar. La anterior mandataria había tomado un crédito de 10.000 millones, lo hizo en el mes de septiembre, después de haber perdido las elecciones de agosto, fines de septiembre, principios de octubre. Tomó un crédito de 10.000 millones.
2: ¿Para pagar qué?
1: Gasto corriente. Salarios, aguinaldo. Que lo tuvimos que cancelar nosotros. Que si lo hubiésemos hecho de la forma pactada, acordada, hubiésemos terminado de pagar 43 mil millones.
2: Correcto.
1: Nos administramos bien, obtuvimos los recursos y salimos a pagar. Terminamos pagando 23 mil, 24 mil millones, no recuerdo bien el número exacto, pero esa fue la cifra que terminamos de pagar. Pagamos deuda de energía. Pagamos deuda de gas, pagamos deuda en Camusi, en Camesa. Habían frenado la cadena de pago de los últimos 4 meses después de haber perdido las elecciones. A nosotros, a este gobernador, a este gobierno, les tocó asumir la responsabilidad de pagar la deuda que nos dejaron los anteriores. 60.000 millones de pesos ya debían en la caja de servicios sociales, en concepto de medicamentos, insumos, prestaciones médicas. Habían congelado la cadena de pago de proveedores de servicio e insumos. Nosotros nos tuvimos que poner al día. Nosotros, este gobierno se tuvo que poner al día con la deuda que nos dejaron ellos. Ellos, los que gobernaron antes. Entonces, la verdad que no entiendo este nivel de caradurez, de mezquindad política que abre la puerta a la miseria humana, ¿no? Porque todos los gobiernos tomaron deudas, a incluso algunos de los actores que están en la Cámara de Diputados
2: levantaban
1: la mano para tomar deuda. ¿Por qué antes sí y ahora no? Que se plantea algo totalmente distinto. Tenemos la forma de repago, instalando, conectando 2 o 3 localidades y generando, obteniendo energía barata, dejamos de pagar para generar energía cara. Y con eso mismo pagamos los intereses. Aparte, la aplicación de intereses en dólares comparado cuando lo tenés que hacer en pesos, hay una gran diferencia. Hay una gran diferencia. Esta es la mejor opción que le presentamos al pueblo santacruceño, en donde el poder de decidir por sí o por no, lo tienen los diputados. En este caso, la oposición nuevamente nos negó esta herramienta. Mire, a veces ser transparente y respetar, entendiendo la democracia, entendiendo su valor, es difícil en esta provincia, ¿no? Porque la oposición es la misma que gobernó durante muchos años, es la misma que fundió la provincia. Así que no quieren que nos vaya bien a nosotros como gobierno Y en el medio está el pueblo que no les importa. No les importa, absolutamente no les importa. La idea de la oposición es solo gobernar para beneficiarse personalmente, como lo hicieron durante toda la vida.
2: Gobernador,
1: ¿habla? Hay dirigentes de la política que no trabajaron nunca en el sector privado, que vivieron toda la vida, toda su vida, de la teta del Estado, de los curros, de los negocios del Estado.
2: Gobernador, permítanme en este sentido preguntarle, porque es voz populi entre los colegas, hay intendentes que le han pedido dinero, que le han pedido el dinero propiamente dicho en vez de las obras para sus municipios, dinero que no quieren que sea controlado. Esas mezquindades, hasta eso han llegado algunos intendentes a pedirle dinero en efectivo para que le voten en el recinto esta ley.
1: Sí, tal cual. Sí, así es. Hay intendentes de la oposición que han pedido dinero para que salga esta ley.
2: Para poder hacer campaña.
1: Pero ¿sabe por qué? Porque recién ahora se comienza a acomodar el Tribunal de Cuentas de la provincia. Ellos viven en un grado de impunidad pocas veces visto, y eso ha sido generado por el poco control que ha tenido el Estado durante todos estos años atrás. Hoy recién el Tribunal de Cuentas de la provincia comienza a hacer los controles. Hay un atraso de más de 10, 12 años. Cuidado, mucho cuidado.
2: Pueden aparecer varias cositas ahí.
1: ¿Le queda alguna duda? Hace por lo menos...
0: Bueno, en esta segunda parte, lo que escuchábamos era un pequeño análisis que hacía el gobernador Vidal con respecto a la posibilidad de que la Cámara de Diputados apruebe este proyecto de ley de financiamiento estratégico, que es algo de lo que se viene hablando ya varias semanas a la fecha, y que necesita el gobierno contar con este proyecto aprobado. Bueno, vamos a cambiar un poquito de tema, y esto tiene que ver con lo siguiente: el mercado concentrador de Río Gallegos, que es un logro de la SAU Santa Cruz Puede, y que vamos a hablar con su titular, porque no momento de balances, pero sí se han cumplido ya un determinado tiempo de vigencia, y queremos saber cómo está hoy el mercado, especialmente qué impacto ha causado en los pequeños y medianos comerciantes de la ciudad de Río Gallegos. Apuntaba básicamente a esto, pero también qué impacto tuvo con el consumidor, con la gente que está habilitada de poder comprar los días sábados, hacer compras minoristas, y sabemos que ha tenido muchísimo impacto, con una cantidad enorme de gente aprovechando esta posibilidad que brinda el mercado concentrador de la ciudad de Río Gallegos. Vamos a hablar con el presidente de la SAU Santa Cruz Puede, con Gustavo Sibori, a quien tenemos en línea. Gustavo, buen día, ¿cómo te va? Lucho te saluda, ¿cómo estás?
3: Hola, Lucho, gracias por llamarme, muy bien.
0: No, por favor, decíamos que por ahí, no sé si es momento, que sea alguna fecha en particular para momento de balances, pero sí por ahí está bueno escuchar, ya habiendo transcurrido, y ahí seguramente vos me vas a poder ayudar en la memoria, cuánto tiempo lleva ya de las puertas abiertas este mercado concentrador en la ciudad de Río Gallegos, y qué impacto sentís que ha causado en el pequeño y mediano, no sé si llamarlo empresario, pero sí comerciante, y obviamente en el consumidor, en el minorista, que es el que espera los días sábados para poder ir a comprar al mercado.
3: Bueno, sí, llevamos un mes y unos poquitos días, ¿no? Y es bueno siempre hacer un balance, por lo menos parcial, de cómo empezamos a caminar. La verdad que nosotros estamos muy muy contentos. Voy a tratar de transmitir lo que recibo los días sábados, los días de semana, sí, cuando camino por el mercado concentrador, de parte del consumidor o del mayorista. Probablemente sería mejor que ellos lo digan, ¿no? Pero bueno, yo recibo que los precios han bajado, la calidad es muy buena y sin necesidad de recurrir a ningún método que ha fracasado históricamente en la economía argentina, los controles de precios, los precios cuidados, creemos que hemos regulado para abajo, si lo querés decir así, el precio de la verdura en la ciudad y en los alrededores de gente que viene a comprar. Esto es muy bueno porque en realidad durante mucho tiempo hemos pagado mucho por malo o por no tan bueno. Uh-huh. Así que creo que es positivo. Yo pido que se defienda este modelo, y los únicos que lo pueden defender son los consumidores, porque en realidad esto es el Estado no pone plata en esto. Es decir, son productores del norte del país, digo norte de la provincia de Buenos Aires, Mendoza, Entre Ríos, que vienen y ofrecen sus productos.
0: Claro.
3: Y si lo hacen es porque es negocio, esto también es cierto, ¿no? El día que no sea negocio, se van. Entonces, lo que yo pido a la ciudadanía, a nuestros vecinos, es que la pelota está del lado nuestro, del consumidor ahora. Uh-huh. O sea, hay que utilizar esta herramienta para que no volvamos a ser cazados en el zoológico, como me gusta decir a mí, por mucho tiempo, como fue la fruta y la verdura en nuestra ciudad y alrededores, ¿no?
0: Nosotros decíamos que era el claro ejemplo de cómo cuando el Estado quiere realmente hacer las cosas, en este caso en particular, traerle la posibilidad a la gente de comprar de manera directa al productor, evitando los intermediarios, que en realidad son los que terminan sumando eslabones a la cadena, y cada eslabón es un peso más que tiene que poner el consumidor para poder obtener el producto.
3: Es así, porque acá es productor-consumidor o productor y vendedor-minorista. No hay otro intermediario. Es decir, cuando hablamos de Santa Cruz Puede, Santa Cruz Puede facilita el lugar, si quieren, el espacio, pero la realidad es que es el riesgo lo toma el productor de Chajarí, que ha decidido venir,
0: sí,
3: y la gente que viene y compra su cítrico, para decirlo de alguna forma. Así que nosotros estamos muy muy contentos, estamos muy esperanzados y queremos defender este modelo. Y creo que la mejor defensa de este modelo es utilizar el mercado, y nadie obliga a nadie. Es decir, si yo vengo y compro la docena de huevos a 5.000 y en la ciudad está 4.000, hay que comprarlo donde está 4.000 para que el modelo mercado concentrador baje también.
0: Totalmente.
3: Ustedes saben que funciona como cualquier mercado, es un problema de oferta y demanda, y también es un problema de pelea de precio, ¿no? Así que hay que utilizar el sistema y hay que acostumbrarse al nuevo sistema.
0: Sí, además nadie obliga a nadie a que entre a su comercio a gastar su dinero, y es una opción más. La gente después tendrá que evaluar, que nada mejor que el consumidor final, de evaluar si lo que está ofreciendo el mercado concentrador realmente vale la pena, o si vale la pena seguir comprándole al verdulero de la esquina.
3: Exactamente, esto es así, nosotros lo compartimos, es un tema de oferta y demanda, y es un tema también de que uno como consumidor elige el modelo de compra. Es cierto que comprar en un mercado es totalmente distinto a comprar en la verdulería de la esquina o en el mayorista de la esquina, que hay que venir, hay que hacer cola, hay que regatear el precio y hay que comprar por bulto, que es mucho más barato que comprar por kilo. Para eso hay que asociarse con el vecino, con la familia, y creemos que estamos en el buen camino y esperemos que esto pueda mantenerse, porque insisto con esto, es decir, nos conviene a todos, ¿eh? De hecho, todos los productores que están vendiendo en este lugar han alquilado casas en la ciudad, gastan su plata en la ciudad y queda la plata en este lugar, así que me parece que es un ganar-ganar.
0: Gustavo, ¿cómo viene la proyección? Uno cree que, bueno, en una primera instancia, y sirve como termómetro, abrís las puertas de una nueva propuesta como es el mercado concentrador, pero que si la cosa va bien, la idea es poder empezar a ampliar. ¿Cómo viene el termómetro y qué posibilidades hay con respecto a qué? ¿Ampliar con qué otras variedades de productos este mercado concentrador de Río Gallegos?
3: Sí, nuestra hoja de ruta del mercado concentrador, dada o impuesta, si querés, o dicha por el gobernador, es ampliarlo a caballo de la Ruta 3 para que puedan acceder. Nosotros tenemos una provincia muy grande, somos conscientes de eso. La gente de Caleta Olivia, la gente de San Julián, por supuesto que no viene al mercado concentrador de Río Gallegos, pero nuestra idea es llevar el mercado concentrador en una primera etapa a Caleta Olivia, Cañadón Seco, que esto lo dijo ya el gobernador. Y estamos hablando con grandes distribuidores del norte de traer productos secos al mercado concentrado. Entonces, nosotros en los próximos meses deberíamos ver ampliado este mercado ya también con pallets de productos secos. Esa es nuestra hoja de ruta marcada por el gobernador para seguir avanzando en este modelo.
0: Está bien.
3: Así que vamos a ver despacio, paso a paso, consolidando el presente para desarrollar el futuro mercado concentrador patagónico.
0: Que dicho sea de paso, ese tipo de productos en góndola hoy es carísimo. Salvo que tengas la posibilidad de esto, de poder adquirirlo al productor de manera directa, pero después todo lo que es fruto seco es un producto muy caro.
3: Sí, es más o menos como la palta, ¿no?
0: Exacto.
3: Que hemos pagado una locura, y cuando uno, todos los que consumimos, que es un producto de moda o que se impuso en las dietas de los argentinos, cuando vemos lo que valía en realidad, dijimos, pero cómo nos han robado con la palta, ¿no? Uh-huh. Y lo mismo podemos decir con los productos secos. Eso es producto del monopolio. Cuando uno habla, dice monopolio, y es pagar más por menos calidad. Y cuando hay distintas opciones, los precios necesariamente deben bajar. Y también, tampoco era cierto lo que, en parte, algo sí, del tema del transporte, ¿no? Nos han dicho que los precios en nuestra provincia eran carísimos por la logística del transporte, que yo siempre digo lo mismo, si la naranja que viene de Chajarí viene en camión, no se desintegra en Chajarí, aparece por arte de magia acá en el mercado concentrador.
0: Sí.
3: Es decir, que el productor paga su transporte, Santa Cruz puede, ni la provincia subsidia ningún tipo de transporte a la gente que está vendiendo en el mercado concentrador, así que hubo un poco de todo, ¿no?
0: Uh-huh. La última consulta, Gustavo, ¿te llamó la atención? A ver, no soy un gran fanático de lo que aparece en las redes sociales, la verdad que, bueno, será que en este laburo uno ya tiene desarrollado un sexto sentido con respecto a qué es fake news y qué es una noticia real, pero te llamó la atención en algún momento la circulación media densa, intensa, con respecto a que se estaba desmantelando el mercado, un nuevo fracaso del gobierno. Por ahí sentir de que aparecen este tipo de informaciones significa que se está yendo por el buen camino.
3: Sí, la verdad que no es muy divertido, ¿no?
0: No, pero digo,
3: uno puede,
0: para buscar el lado.
3: Ir a desmentir. Sí, uno no puede salir tampoco a desmentir la serie de, discúlpame la palabra, la serie de pavadas que se dicen por ahí. Hoy escuchaba un TikTok de una ex diputada muy importante que ha tenido Santa Cruz, que hablaba de la verdulería del gobernador. Eso es una chicana barata, ¿no? Porque en realidad es menospreciar el trabajo de productores, de gente que trabaja en el lugar, de la gente que viene a comprar. Uh-huh. O sea, cuando no hay un límite para respetar el trabajo ajeno, y bueno, pasan estas cosas. Y cuando todo se politiza, pasa estas cosas. Es decir, no se piensa en el beneficio de la ciudadanía, sino en lo que me puede aportar criticar algo sin conocer. No te olvides que acabamos de salir de una discusión sobre la disolución de la empresa, una cosa increíble.
0: Claro.
3: Y uno dice, pero ¿cómo puede ser que no tiene menos o casi un año y unos meses de creación y ya se esté pensando con argumentos falaces, aparte, ¿no? Mentirosos. Uh-huh. Parece que es el juego de que tenemos que jugar. Hemos empezado el 20 de enero pasado, siempre me acuerdo porque era el día de mi cumpleaños, nos han decomisado el pescado en esta ciudad, que era para a un precio fantástico y una calidad, y hecha por manos santacruceñas en la localidad de Puerto San Julián, así que estamos ya, el caparazón ya lo tenemos duro y la piel ya se va endureciendo, ¿no?
0: Gustavo, repasame por favor y reiteranos los horarios en que está el mercado concentrador de Río Gallegos abierto y para cuándo los días en que puede ir el consumidor, el vecino.
3: Nosotros tenemos abierto todos los días, de lunes a viernes para el mayorista de 10 a 16, y después tenemos los días sábados para los minoristas, mismo horario, y hay algunos convenios particulares que han hecho el mercado con, por ejemplo, jubilados con la caja los días viernes a la tarde, fuerzas de seguridad el viernes a la tarde, gente de vialidad el viernes a la tarde, o sea que esos son los horarios y los esperamos. Yo lo único que pido es a que vengan a conocer el modelo. Miren lo que digo, no a comprar, porque estoy tan seguro de los precios, de la calidad, que sé que van a comprar. Pero hay que animarse al modelo nuevo.
0: Perfecto. Gustavo, abrazo enorme. Gracias por habernos atendido.
3: Lucho, gracias.
0: Hasta luego. Chau, chau. Chau. La charla con Gustavo Sibori, que es el presidente de la SAU Santa Cruz Puede y que obviamente está al frente de este proyecto que es el mercado concentrador de la ciudad de Río Gallegos, que lejos de un montón de noticias falsas que circularon hace algunas semanas con respecto a que se estaba desmantelando, que se estaban yendo, que los productores ya no venían, porque, bueno, no, nada, está más vigente que nunca, hay, y especialmente los días sábados, que son los días que ingresan los consumidores, que ingresa el vecino común a comprar, es cada vez más la gente, los precios son muy buenos y obviamente hay tal vez cierta, si querés, merma en la cantidad de productos por una cuestión lógica que es época invernal. Entonces eso lo notas en cualquier verdulería, no es la misma, no es el mismo producto el que te puedes encontrar durante los meses de primavera o verano que durante el invierno, pero el mercado concentrador de Río Gallegos está abierto y vigente. 28 minutitos pasadas las 9 de la mañana en la República Argentina.

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2: Las 9:30 de la mañana, el cielo permanece mayormente nublado en Lago Strobel con un grado de temperatura.
1: Provinciales.
2: El Consejo Provincial de Educación llevó a cabo el Encuentro Provincial de Directores de Escuelas Alfa en Red. Los directivos formaron parte de una intensa agenda de capacitación, paneles técnicos y talleres prácticos orientados a fortalecer el planeamiento estratégico en aprendizajes fundamentales. La agenda continuó con un panel enfocado en la modalidad especial a cargo del secretario técnico del área y la vicedirectora de la Escuela Especial 1 de Río Gallegos, quienes expusieron sobre la presentación de evidencias en alfabetización de alumnos en proceso de inclusión.
1: Regionales.
2: La luna de Fresa alcanzará su plenitud este lunes 29 de junio y podrá observarse desde toda Argentina si el clima acompaña. El plenilunio podrá observarse desde toda Argentina siempre que las condiciones meteorológicas sean las adecuadas y alcanzará su punto máximo a las 20:57. Se trata de la primera luna llena posterior al solsticio de invierno en el hemisferio sur, una característica que hará que el satélite recorra una trayectoria más elevada de lo habitual y permanezca visible durante gran parte de la noche.
1: Nacionales.
2: Diego Santilli asumirá oficialmente como nuevo jefe de gabinete de la Nación el próximo martes 30 a las 4 de la tarde durante una ceremonia que se llevará adelante en la Casa Rosada y será encabezada por el presidente. La transición comenzará este lunes para garantizar un traspaso ordenado de la jefatura de gabinete. La información fue confirmada por el vocero presidencial Adrián Rabier. La jura marcará el comienzo formal de una nueva etapa en el gobierno nacional.
1: Internacionales.
2: La histórica ola de calor que afecta a gran parte de Europa ya provocó más de 1.000 muertos vinculados a las temperaturas extremas en apenas una semana. De acuerdo a los datos de Francia, es el país más afectado según la Organización Mundial de la Salud. Los sistemas de salud continúan bajo fuerte presión por el incremento de las urgencias vinculadas con el calor y de acuerdo con los datos difundidos, el 85% de las víctimas tenía más de 65 años.
1: Deportes.
2: Fútbol. El lateral de la selección argentina, Nicolás Tagliafico, advirtió que el cruce ante Cabo Verde por los 16avos de final del Mundial será mucho más complejo de lo que puede indicar la diferencia de historia entre ambos equipos. Luego del triunfo ante Jordania, que le permitió al equipo argentino terminar primero en el Grupo J con puntaje ideal, el defensor pidió dejar atrás la ansiedad por el cuadro y enfocarse únicamente en el próximo rival. El cielo continúa parcialmente nublado sobre Gallegos, humedad 66%, viento del oeste a 29 kilómetros, 4 grados la temperatura.
1: 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El gobierno de Santa Cruz reafirma su compromiso con el desarrollo de nuestras comunidades. En Río Turbio, la ruta provincial número 20 se transforma para brindar más seguridad y mejores servicios. Se instalaron luminarias LED de 150 watts y se tendieron 700 metros de red eléctrica, alcanzando los 3.000 metros.

0: 36 minutitos pasadas las 9 de la mañana en la República Argentina. Temperatura, te lo dijimos hace un ratito, por si no lo entendés, te lo repito de nuevo, sonó medio autoritario. 3 grados la temperatura y la sensación térmica es de 4 grados bajo cero, pero porque hay viento afuera y la verdad que acá es donde se complica todo, ¿no? La tormenta perfecta. Bueno, a ver, vamos a compartir un audio, es una entrevista que le hicieron nuestros compañeros de Canal 9. Perdón, porque me pusiste, Sandrito, lo de Marisol. No nos estamos entendiendo, estás a vos con el alfajor vos también. Vamos a darle los buenos días a Nelly Huenchur, nuestra amiga, que nada, nos informa siempre desde el Servicio Meteorológico Nacional. Y es un placer hablar con ella. Nelly, buen día, ¿cómo estás? Lucho te saluda.
1: Hola, Lucho, ¿cómo va?
0: Pero tanto tiempo, Nelly, ¿cómo va eso?
1: Bien, bien, aunque últimamente estamos hablando de ECA tanto.
0: Sí, viste, después pasan 5 o 6 años que nos encontramos en las góndolas de los supermercados y nada más. Y discutimos de los precios. Sí, Nelly. Claro. Bueno, a ver, viene siendo, es como todo muy prematuro, obviamente, pero viene como un principio de invierno tranqui. Y a ver, hoy hablábamos con colegas de Río Turbio, donde están todos muy expectantes a que caiga una nevadita porque ya se dio el inicio de la temporada invernal y nada. ¿Cómo pinta el clima? ¿Cómo pinta el invierno? ¿Qué es lo que nos dicen desde el Servicio Meteorológico?
1: La verdad que, bueno, venimos, nos hemos dado cuenta todos, ¿no? Obviamente con un invierno bastante benévolo, hemos tenido, mayo con 9 días, 8 días con heladas, sí, nada más. Julio bastante bien, lo estamos terminando con, la verdad, con muy buenas condiciones de tiempo. El fin de semana estuvo, la verdad, muy bueno. A pesar de, obviamente, está fresco, me está como que no se entiende como mate en la vereda, pero la verdad que con buenas condiciones, ¿no?
0: Claro.
1: Sin fenómenos extremos, por lo tanto yo considero que son buenas condiciones, como viene esta semana también. Uh-huh. Entonces, desafortunadamente, así, pronóstico de nevada, solamente, ahí para el día de hoy, ¿no? Hoy, madrugada, esta noche, madrugada para la zona de la cuenca.
0: Sí.
1: Pero, justamente estuve leyendo un informe que sacó el Servicio Meteorológico porque, las temperaturas un poco superiores a lo que tendríamos que tener en el invierno por, un fenómeno que se llama El Niño, que esta vez actúa en invierno, generalmente actúa más en verano, que ha dado más humedad y las temperaturas un poco mejor por encima de lo que tendríamos que tener, ¿no? Uh-huh. Entonces, por un lado, uno dice, buenísimo, zafamos el invierno, no hizo tanto frío. Pero por el otro lado está lo que decías justamente vos, el tema turismo, que no hay nieve en ningún lado, no solamente acá.
0: Claro.
1: Sí, ahora Ushuaia, por ejemplo, tiene un pronóstico de nevada todo el día de hoy. Uh-huh. ¿Sí? Entonces, por lo menos se va a acumular un poco más, pero Ushuaia está en el extremo sur del país, ¿sí? Los centros de esquí en zonas del norte del país tampoco tienen nieve, no hay ni en Las Leñas, no hay en Bariloche, no hay en ningún lado, ¿sí? Así que, desafortunadamente, en ese sentido, te vuelvo a decir, hay pronóstico hoy para nevadas en la zona de la cuenca, para esta noche madrugada, pero sería para el día de hoy principalmente y después durante la semana mejora rápidamente, ¿sí? No hay probabilidad de que quede, mucho tiempo la nieve que va a caer hoy, ¿sí? Después la temperatura queda bajo cero, así que

0: Si cae hoy lo que se estima de nieve a la noche, bueno, algo va a quedar, digamos, porque, bueno, se va a congelar, pero no va a ser tampoco mucha la cantidad, ¿no?
1: Nelly, vos sabés que
0: Lamentablemente.
1: te quiero hacer una pregunta con respecto, a ver, el clima, obviamente.
0: Sí.
1: Es un año que viene pintando atípico y ¿sabés qué traigo como referencia? Por ejemplo, lo que está pasando en gran parte de Europa, donde están súper alarmados por las altas temperaturas, pero temperaturas extremas, y
0: Sí.
1: donde, a ver, en esta parte del mundo, donde se supone que tenemos que empezar con fríos, o por lo menos estar atravesando inviernos, como ha pasado años anteriores, con temperaturas muy bajas, y que eso no está ocurriendo. ¿Esto es parte del famoso cambio climático o es un año atípico?
0: Mira, podríamos decir que es un año atípico, porque bueno, ahí tiene fluctuaciones la naturaleza y las condiciones y los climas y todo eso,
1: Claro.
0: ¿sí? Pero bueno, se podría decir que es una fluctuación de este invierno que está mejor que por ahí que otros. Lo que no se puede, digamos, negar es el cambio progresivo en todos estos años, ¿sí? Por más que tenemos un año más frío que otro, un año que, digamos, que escarcha más que otro, como decimos comúnmente. De todos modos, los inviernos igual, en el tiempo, por más fríos que estén, se han acortado un montón.
1: Claro.
0: Nosotros que somos de acá del sur sabemos que antes, cuando éramos chicos, los inviernos empezaban en abril, ya teníamos heladas, si
1: Sí.
0: no, acordate lo que fue para la Guerra de Malvinas, que tuvimos un invierno muy, muy complicado, con mucho frío, y estábamos en agosto con heladas todavía, y ahora vos fíjate que se han acortado bastante. Las heladas estos últimos años recién empiezan en mayo, mediados de mayo en adelante recién empiezan las heladas, o sea,
1: Totalmente.
0: que se han acortado un poco, por más de que por ahí, igual una semanita con bajas temperaturas siempre se puede esperar, todos los años tenemos. Un invierno, bueno, o sea, una temperatura, ponele, no sé, que se escape ahí bajo cero. Todos los años, por lo menos 2 o 3 días de esas temperaturas tenemos. Eso no se descarta que ahora en julio, por ahí, capaz que tengamos un 2 o 3 días así, ¿sí?
1: Perfecto.
0: Pero se han acortado mucho en tiempo, digamos, ¿no?
1: Te
0: Mucho,
1: voy a.
0: mucho más cortos los inviernos.
1: Esta es la última y te voy a contar una infidencia. Este fin de semana, en una sobremesa de un asado, te cité como mi fuente confiable, porque volví a escuchar en una mesa, era bastante amplia, el famoso guarda porque se está viniendo la bomba polar. Y yo le dije, discúlpenme, muchachos, eso no va a ocurrir. Mi pronosticadora del Servicio Meteorológico Nacional, la señora Nelly Buenchur, me explicó tal y tal cosa. Pero bueno, es algo que parece que hubiera quedado en la gente, como no voy a decir miedo, pero sí es guarda porque en los medios vimos de que va a aparecer en el corto plazo una bomba polar.
0: Claro.
1: Me lo explicás de nuevo, Nelly.
0: ¿Cómo no? Bueno, primero el concepto de bomba polar en meteorología no
1: No
0: existe, ¿sí?
1: existe.
0: Es un
1: Perfecto.
0: fenómeno, claro, es un término, digamos, que se aplica principalmente en redes o en se aplica, digamos, como para que sea un poco más llamativo dar un pronóstico de bomba polar, ¿sí?
1: Sí.
0: Lo que puede entrar es, como esta semana está entrando más para zona norte en el país, es una bomba polar, ¿sí? Una ola polar sí es un término meteorológico que tiene que ver con el ingreso de aire muy frío, que es el que vamos a tener, con el que yo te estaba diciendo recién ahora, pero para nosotros son temperaturas normales. En cambio,
1: Claro.
0: para zona norte sí es una ola polar porque ellos, por ejemplo, una selcórvara, con este aire del sector sur, a veces se dan algunas nevadas en las sierras de Córdoba, en la sierra de San Luis. Que vos fíjate que todos los años pasa, ¿sí? Que tenés 2 o 3 días con mucho frío, que hay alguna nevadita. Todos los años tenés así unos días con temperaturas frías, ¿sí? Entonces, cuando pronostican esta bomba polar se viene el invierno más frío de los últimos 30 años, este año no apareció, pero todos los años aparece también
1: Claro.
0: ese término, ¿sí?
1: Títulos que
0: Entonces,
1: venden.
0: claro, el invierno más frío. Entonces, vos cuando lees, yo siempre lo leo, obviamente, leo el informe a ver qué dice. Y generalmente dice, y vamos a tener en julio una semana con temperatura, tampoco te dicen ni qué día, nada, ¿no? En julio lo tienen así como, y hay probabilidad de que vayan a haber alguna nevada, y me dicen, ¿y dónde está, digamos, la exactitud, dónde está la seriedad? Si todos los años tenemos eso. Pero
1: Totalmente.
0: bueno, en vez de poner bomba a volar o ven de poner, se viene un invierno muy frío, y en realidad son cosas que pasan todos los años, ¿sí? Todos los años los centros de alta presión, que son los que se ubican en esta época del año, sobre la Patagonia, cuando dan cielos despejados por muchos días, las temperaturas bajan un montón, que eso es lo que se da comúnmente todos los años, ¿no? Perfecto. Por ahora en estos días todavía no lo tenemos nosotros, por lo menos acá, para Santa Cruz.
1: Ninguna bomba polar.
0: No existe la bomba polar. Existen condiciones de invierno.
1: Claro. ¿Sí? Hable bien, señor. Titule bien ese diario, por favor.
0: Claro, exactamente.
1: Nelly, un cariño enorme. Un besito grande y que tengas lindo día. Y gracias por,
0: bueno, gracias por la información. Buena semana, hasta cualquier momento.
1: Chau, hasta luego. Es verdad, los medios se las ingenian para poder poner títulos que enganchen al televidente o al lector. Y bueno, después te encontrás con profesionales, como en este caso la gente del Servicio Meteorológico Nacional, que te dicen, no, para, arranquemos desde el vamos, no existe en meteorología la bomba polar. Bomba es la que hay que poner en algún lado, pero no es bomba polar. Bueno, vamos a escuchar ahora, es interesante porque se están finalizando las obras de lo que es el nuevo mirador en Cabo Vírgenes. Sí, es un mirador precioso como está quedando. Y vamos a escuchar a Marisol Espino, que es directora de áreas protegidas y fauna de la provincia de Santa Cruz, que nos informa acerca de esto y cuándo va a estar disponible ya para que la gente, aquellos que se quieran hacer una escapadita hasta Cabo Vírgenes, no creo en esta época del año, pues está complicado, pero van a poder contar con este hermoso mirador en Cabo Vírgenes.
2: La construcción del mirador se inició a finales de abril, principios de mayo, pero con esto nosotros venimos desde el año pasado, que pasó lo de la marea de fondo, que hizo como este aporte importante de material y que se llevó puesto el mirador que había antes y que se llevó puesta también toda la parte frontal de los nidos y los senderos que nosotros teníamos en la parte más cercana a... pues al mirador, ¿no? Todo lo que estaba más cerca del mar se destruyó. Entonces nosotros, para no hacer un cambio sin saber cómo iban a hacer, o sea, cómo iban a, pues a reaccionar los pingüinos ante este cambio importante de la distribución de la pingüinera y de sus nidos y todo esto, hicimos toda una temporada de investigación en conjunto con la UMPA, con WCS y con Por el Mar. Y posteriormente definimos cuál era el mejor lugar para el mirador y levantar los senderos nuevamente, ¿no? Entonces, en eso empezamos, como te digo, finales de abril, y ahora seguimos con la parte de los senderos, pero el mirador ya quedó finalizado.
3: Bien, es importante esa finalización de obras, pero bueno, como decías, también hay que replantear el tema de senderos.
2: Sí, bueno, todos los postes y las varillas y todo esto se habían caído también por este mismo aporte de material y también porque ya tenían unos cuantos años, así que toda la línea que iba hacia el mar la volvimos a levantar, volvimos a colocar los alambrados, esto para delimitar bien los senderos y que la gente no se acerque más hacia la zona de los nidos y no moleste a los pingüinos, ¿no? Que nosotros pues tenemos la gran responsabilidad de tener la segunda pingüinera más importante de la Argentina y una de las más importantes para la especie.
3: Bien, entonces, ¿estos trabajos paran ahora en la temporada de invierno o se continúan?
2: Lo que nosotros tenemos para hacer en senderos, vamos a continuar todavía la próxima semana y después vamos a parar porque después lo que nos queda es más de pintura y de finalizaciones, que si nosotros lo hacemos en invierno no va a tener una vida útil larga. Entonces eso queda en stand-by hasta septiembre, que ahí es cuando empiezan ya a llegar los pingüinos machos a construir los nidos y todo eso, y bueno, mientras ellos construyen los nidos, nosotros vamos a hacer la readecuación de la casa alpina que tenemos allí al inicio del sendero.
3: Y estas tareas de cuidado y conservación de los espacios, en este caso de la reserva de la pingüinera, lo lleva adelante el Consejo Agrario Provincial con personal propio.
2: Sí, bueno, nosotros lo hacemos en conjunto con la petrolera Santa María, en conjunto también con la estancia Montedinero, con la ONG Por el Mar, toda la parte del mirador. Después nosotros, sí, la parte de los miradores, perdón, de los senderos y la parte de las casitas y todo eso, es gracias a que la gestión actual, tanto de Hugo Garay como de Claudio Vidal, el gobernador, nos están ayudando mucho y nos están apoyando a que podamos fortalecer nuestro sistema de áreas protegidas.
4: 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Para todos aquellos automovilistas que transitan las diferentes rutas de la provincia y portan equipos de radio, las frecuencias de emergencia son en HF 6970.0, en USB y 3857.5 en USB, en VHF 148.9.35, que es la frecuencia directa. 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Para transmitir en 154.3.35 y para recibir en 149.3.35. 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
6: Bienvenidos a esta nueva edición de Mensajes y Servicios para la Mujer y el Hombre del Campo. Recordamos que para dejar sus mensajes pueden hacerlo a los teléfonos 422-315 o 423-510 de 8 a 20. Informamos las vías de comunicación ante emergencias: Hospital Regional, Policía Provincial y Bomberos, 911. Protección Civil, 435422. Comisaría de la Mujer y la Familia, 428-685. 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Les informamos que esta farmacia permanece abierta a las 24 horas. Hasta aquí, mensajes y servicios para la mujer y el hombre del campo. Por su estimada atención, muchas gracias.
5: 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Nos encontramos en la próxima edición de Mensajes y Servicios para la Mujer y el Hombre de Campo.
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55 minutitos, pasadas las 9 de la mañana en la República Argentina. Coy, yo lo fui a ver a estos chicos cuando estuvieron en Río Gallegos. Y después, creo que fue 90, 91. Pará, y después del show que dieron, que fue acá en el Hispano, pero acá en el centro, se fueron a tomar algo en lo que era el viejo Ciprés, que estaba ahí en calle Sarmiento y Alberdi, ¿no? Y Alberdi, sí. Bueno, pero que eran, nada, el bahiano, un niño. No, no tenía pelo, ya estaba pelado. No. O tenía rastas. Pepe, entonces era esa. Claro, la época de la rasta. Bueno, nada, señores, escuchando un poquito de los de esta vieja banda que empezó a hacer culto del reggae en la República Argentina. Bueno, a ver, si tenemos que hablar un poquitito nada más de lo que es el Mundial. Hoy Marruecos se juega un partidazo. Para que te voy a decir con Brasil con Japón. Uf, lo que es ese partido, pa. Y Paraguay y Alemania. Hoy está, en serio, hoy está para sanguchito de miga, tres termos de mate. Es lo que políticamente suena correcto. Si lo querés al mate cambiar por otra cosa, permitido, yo no lo voy a decir al aire. Pero por ahí, nada, me quedo con, sí, muy buenos partidos. Brasil con Japón, no sé por qué me siento más nipón que nunca. Y los paraguayos con Alemania, que la verdad que, a ver, sí, tendremos que hablar igual con alguien que entiende mucho más de lo que entiendo yo de fútbol, pero salvo, me da la sensación de que, salvo Francia, el resto de las selecciones, las grandes, las denominadas candidatas, las potencias, no son tan complicadas, y Argentina tiene una hermosa llave de acá para adelante, no vamos a mufarla, para Mufasa ya hay otros, entonces... Nada, mantengamos esta expectativa. Argentina juega el viernes. Si alguien me puede decir, creo que es a las 4 de la tarde el partido de Argentina, ¿no? Ya te lo confirmo. Aguanten un cachito nada más, ¿eh? Pero me parece que es 7 de la tarde. Uy, qué buen. Uy, la picada. Va con picada. Pero ya. Día Nacional del Camarógrafo Argentino. En el día de hoy que se celebra cada 29 de junio. Gracias, porque ahora caigo con un saludo. Se me iba a caer callado a la boca, me iba a quedar muy, muy mal con mis compañeros de Canal 9. Así que cuando llego les clavo a todos un beso y le digo feliz día del camarógrafo. Y gracias. Señores, 58 minutitos pasadas las 9 de la mañana en la República Argentina. Acá llegamos al final. Nos encontramos mañana como todos los días a partir de las 8 de la mañana. Arriba Santa Cruz, ¿eh? Hasta mañana.

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2: Las noticias de las 10 de la mañana. El cielo continúa parcialmente soleado en Puerto San Julián con 4 grados de temperatura.
1: Provinciales.
2: Personal de vialidad continuaba desarrollando tareas de desagote de lagunas, limpieza de veredas y calles, recolección de basura y escombros en la vía pública, además del aporte de material seleccionado para conformación y perfilado de calles en el barrio Evita de Río Gallegos y zonas aledañas. Los operarios ejecutaron trabajo de perfilado de calles, conformación de la calzada y relleno con material seleccionado con sectores que así lo requerían, permitiendo mejorar condiciones de circulación para los vecinos del barrio. Debido a las condiciones climáticas, durante los últimos días los trabajos no constituyen una solución definitiva, por lo que se va a continuar evaluando la evolución del terreno y se realizarán nuevas intervenciones cuando las condiciones lo permitan.
1: Regionales.
2: Continúa vigente el pronóstico del pasaje de 2 frentes fríos sobre el territorio provincial y el segundo fue anunciado para este lunes. En tal sentido, se esperan precipitaciones en forma de lluvia y nieve en varios sectores de la provincia, además de un marcado descenso de la temperatura que va a persistir hasta el 1 de julio. Durante este periodo, habrá condiciones de frío extremo en gran parte de la provincia, con mayor intensidad en los sectores centro, centro-oeste y noroeste.
1: Nacionales.
2: Tras la renuncia de Manuel Adorni, el gobernador de Santa Cruz destacó la llegada de Diego Santilli a la jefatura de gabinete y llamó a una nueva etapa de diálogo federal. A través de sus redes sociales, el mandatario provincial sostuvo que la llegada de Santilli constituye una buena señal para una etapa en la que Argentina necesita fortalecer el diálogo. Vidal destacó además la importancia de erigir una agenda común que permita responder a los desafíos que enfrenta el país.
1: Internacionales.
2: Un tiroteo en la ciudad de Stade, en el norte de Alemania, provocó este lunes al menos 5 muertos. Les pedimos abandonar y evitar la zona por vuestra propia seguridad y seguir las instrucciones de la fuerza del orden que se hallan in situ, informó la policía local en su canal de WhatsApp. Según informaron varios medios alemanes, entre ellos la cadena pública regional NDR, el autor de los disparos ya fue detenido.
1: Deportes.
2: Fútbol. Cabo Verde sigue a paso firme en el Mundial 2026 y será el rival de la selección argentina en los 16avos de final. Con apenas 600.000 habitantes en su territorio, se convirtieron en una de las naciones más pequeñas en disputar el torneo de selecciones de fútbol más importante del mundo. Cabo Verde se consolidó como un equipo sumamente incómodo, físico, ordenado y solidario. Tiene una muralla defensiva y los caboverdianos no necesitan la posesión del balón. Su juego se basa en recuperar y lanzar contragolpes rápidos utilizando sus bandas laterales. Cielo parcialmente cubierto sobre Gallegos, humedad 64%, viento del oeste a 29 kilómetros, 5 grados la temperatura, aquí y ahora.
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2: 10:30 de la mañana. El cielo está parcialmente soleado en Río Gallegos con 6 grados de temperatura.
1: Provinciales.
2: La policía de Santa Cruz difundió un pedido de colaboración para dar con el paradero de Denis Mariano Vivanco, un hombre de 37 años cuya ubicación se desconoce y por quien se inició un operativo de búsqueda en esta capital. Vivanco es de contextura delgada, tez trigueña, cabello corto, de color negro, barba tipo candado y posee tatuajes. Al momento de ausentarse llevaba una camiseta de la selección argentina, jean corte clásico color celeste y una campera deportiva camuflada de la selección argentina en tonos azul y blanco. Cualquier información, aportar a la dependencia policial más cercana a su domicilio.
1: Regionales.
2: La Posadas avanza en el proceso de entrega de chacras para futuros productores. El Consejo Agrario Provincial mantuvo un encuentro con vecinos interesados en desarrollar proyectos productivos y anunció que en los próximos días se aprobarán los requisitos para dar la presentación de iniciativas destinadas a la adjudicación de chacras en la localidad.
1: Nacionales.
2: El presidente Javier Milei participa este lunes y martes de la cumbre de jefe de Estado en Mercosur en Asunción, Paraguay. El encuentro regional, que contará con la presencia confirmada de 7 mandatarios y varias delegaciones internacionales, mantendrá como ejes oficiales el seguimiento del pacto comercial con la Unión Europea y el inicio de negociaciones formales con Japón.
1: Internacional.
2: La misión humanitaria argentina desplegada en Venezuela logró rescatar con vida a 2 menores de entre los escombros que permanecían atrapados bajo una estructura colapsada. El operativo contó con la participación de infantes de Marina argentinos y de BART, uno de los animales especializados en búsqueda y rescate. De acuerdo con la información difundida por el Ministerio de Defensa, el CAN ingresó a un túnel abierto en la estructura derrumbada, marcó presencia positiva y permitió redireccionar la excavación hacia el lugar exacto donde se encontraban las víctimas.
1: Deportes.
2: Fútbol, el delantero marfileño Jean Diomandé, una de las grandes apariciones de Costa de Marfil en este Mundial, acordó las bases de su contrato con Paris Saint-Germain hasta el 2031 y quedó cerca de protagonizar uno de los pases más importantes del mercado europeo. El futbolista, de apenas 19 años, eligió el PSG por encima de Liverpool, que también lo tenía como prioridad para reforzar su ataque. Cielo parcialmente soleado en Gallegos, humedad 63%, viento del oeste a 29 kilómetros, 6 grados la temperatura.
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1: 10:59 en toda la República Argentina. Temperatura en Río Gallegos, 3 grados 8 décimas. Humedad 68% y viento del noroeste a 36 kilómetros por hora.
0: Provinciales.
1: La Caja de Servicios Sociales convocó a elecciones de vocalías para el 28 de agosto. En el marco de su 60 aniversario y tras la firma del decreto oficial, la Obra Social Santacruceña inicia el proceso para que las personas afiliadas titulares elijan de forma directa y secreta a sus representantes en el directorio, reafirmando la participación y la transparencia de la gestión de la salud provincial.
0: Regionales.
1: OSEF conocerá la entrega de medicamentos. La obra social del Estado fueguino pondrá en funcionamiento durante los próximos días un nuevo sistema de provisión de medicamentos con cobertura del 100% de los afiliados con discapacidad, pacientes bajo tratamientos por patologías de salud mental y personas con internación domiciliaria.
0: Nacionales.
1: Hugo Sigman declara este lunes ante Ariel Lijo por la causa de las vacunas contra el COVID. El empresario farmacéutico Hugo Sigman deberá presentarse este lunes en los tribunales federales de Comodoro Py para prestar declaración indagatoria ante el juez Ariel Lijo en el marco de la causa que investiga presuntas irregularidades en la adquisición de vacunas del COVID-19 durante la pandemia.
0: Internacionales.
1: Estados Unidos e Irán acordaron frenar ataques. Existen versiones contrapuestas en la relación con las próximas negociaciones. Están anunciadas, pero desde Teherán negaron que vayan a desarrollarse. Estados Unidos e Irán acordaron interrumpir sus ataques mutuos por ahora, según la información originada de Washington, que también anuncia una ronda de negociaciones para la mañana en Doha.
0: Deportes.
1: La furia de Bielsa tras la eliminación de Uruguay en el Mundial. El entrenador apuntó contra los cuestionamientos de la prensa y afirmó, enfurecido, que el encuentro ante España debió haber sido empatado. La selección de Uruguay no pudo pasar a la primera ronda del Mundial 2026 y consumó su eliminación tras perder 1-0 en Jalisco frente a España, un golpe letal que desató la furia de Marcelo Bielsa. Cielo ligeramente nublado en Río Gallegos, viento del noroeste a 36 kilómetros por hora, temperatura actual 3 grados 8 décimas.
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2: Bienvenidos a nuestro encuentro de música rioplatense, esta diaria dosis que compartimos de lunes a viernes aquí por provincia con las voces, las orquestas que alumbran la constelación del tango en la Argentina y mucho más. El reconocido cantante de música tropical Daniel Agostini sorprendió a sus seguidores al incursionar en el género del tango con su inconfundible estilo y voz. Su versión del tango Fueron Tres Años, junto al proyecto musical Siempre Tango, tuvo una recepción buena en su público. Compartimos aquí esta interpretación que mantiene la base del clásico 2x4, pero le suma el sentimiento característico que lo saltó a la fama Agostini, es la movida tropical. Aquí está.

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Volvemos al aire. Bueno, ustedes saben que Adriana Varela, del rock al padrinazgo del polaco Goyeneche, tuvo un inolvidable apodo que le dio precisamente Cacho Castaña. Le dijo la gata Varela. Bueno, la vida de un artista que cambió de rumbo gracias a dos voces esenciales del tango rioplatense, amistades, canciones emblemáticas y un mote que esconde una historia especial. Bueno, la gata Varela cumplió el mes pasado 74 años. En su juventud también ella estaba iniciando su carrera en el mundo del rock, pero cambió algo cuando Goyeneche la encontró, la escuchó, supo que el tango no podía perderse su voz y su impronta, y finalmente la convenció de cambiar de género. Como si todo esto fuera poco, su amigo Cacho Castaña le dedicó un tema con el que la rebautizó como La Gata, y así fue como la cantante, que este año cumple 74 años, terminó convirtiéndose en la gran referente de la música rioplatense. Aquí la escuchamos.

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Lupercio Leonardo de Argensola, 1569-1613.

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1: 11 horas 30 minutos en toda la República Argentina. Temperatura en Río Gallegos, 4 grados 6 décimas. Humedad, 63%. Y viento del noroeste a 41 kilómetros por hora.
0: Provinciales.
1: La sesión de juventudes llevó adelante su primer tramo con una velada musical abierta a la comunidad. La propuesta impulsada por la Subsecretaría de Juventudes, dependiente del Ministerio de Desarrollo Social, Igualdad e Integración, reunió este domingo a jóvenes artistas que participaron de la edición 2026 de la sesión de juventudes. El encuentro incluyó entrevistas, presentaciones musicales, un rincón matero y un stand informativo sobre los programas destinados a las juventudes.
0: Regionales.
1: Chubut, trabajadores pasivos de la provincia cobran sus haberes este jueves y activos el viernes. El gobierno de Chubut informa que el miércoles 1 de julio realizará el depósito correspondiente a los haberes del mes de junio y a los agentes pasivos de la administración pública provincial, mientras que el jueves 2 hará el propio para los trabajadores en actividad. Los fondos estarán en cobro para los jubilados el jueves 2, tanto como cajeros automáticos como por ventanillas habilitadas del Banco del Chubut, y en tanto que los empleados públicos activos tendrán disponibles sus salarios el viernes 3 de julio.
0: Nacionales.
1: Creció un 1,9% el transporte de carga aérea en Latinoamérica en mayo. Las aerolíneas latinoamericanas y caribeñas registraron en mayo un aumento interanual del 1,9% en la demanda de carga aérea en mayo, mientras que la capacidad de la bodega aumentó un 5,6% interanual, según los datos difundidos hoy por la Asociación Internacional de Transporte Aéreo, IATA.
0: Internacionales.
1: Javier Milei hablará esta noche en Puerto Madero en la cumbre de los aliados de Israel. El presidente Javier Milei abrirá esta noche con un discurso la conferencia de presidentes de Caucus de América Latina, que reunirá a representantes parlamentarios de aliados de Israel y en toda la región, junto con destacados legisladores, aliados políticos, embajadores y líderes religiosos.
0: Deportes.
1: Diego Forlán se ofreció para dirigir la selección de Uruguay. El exfutbolista Diego Forlán se mostró dispuesto a ser entrenador de la selección de Uruguay en medio de la crisis deportiva que atraviesa la Celeste tras la eliminación de la fase de grupos del Mundial 2026 y su inminente salida de Marcelo Bielsa. Cielo ligeramente nublado en Río Gallegos, humedad 63%, viento noroeste a 41 kilómetros por hora, temperatura actual 4 grados 6 décimas.
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3: Vamos allí en la mesa de controles, estuvo Coy Cárcamo. Nos vamos con esta selección de música rioplatense. Alfredo De Angelis, Cómo nos cambia la vida. Luego Manos Brujas, Rodolfo Biaggi hace Quiero verte una vez más. Y para el final, el vocalista Armando Pontier con la orquesta Alberto Podestá, con la orquesta de Armando Pontier, hace Pecado. Chao, hasta mañana.

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0: Bueno, 13 horas 38 minutos, estamos de vuelta en Costumbres Argentinas en este mediodía en el U14, día lunes, y eso significa que tenemos archivos musicales.
1: Tenemos archivos musicales hoy, y es un archivo musical particular porque encontré unos archivos del Diego, de Fuá, el Diego. No sé si tienen esa referencia del Fuá.
0: Sí.
1: No, de cuando era como que hacía cosas mágicas, ¿no? Siempre se lo tuvo como eso, y entonces hay un meme muy conocido que es por Fuá, el Diego, ¿no?
0: Sí, cuando hay una nube que parece, no sé, el pelo del Diego y ponen Fuá.
1: Exacto, sí. Bueno, y eso me pasó hoy cuando encontré estos archivos, dije Fuá, el Diego. Porque primero momento termo, ¿no? Estamos en modo mundial, pero no importa. No pasa nada. Me encanta este ambiente. Y vamos a escuchar la primera canción de este archivo musical es que para que me den usted me tiene que decir la canción que es y de qué se trata.
2: Bueno. Ah, okay.

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0: No sé cómo se llama el tema, pero es muy conocido, claro que sí.
1: Está re fácil, se llama Maradó.
0: Ah, Maradó se llama.
1: Sí. Maradó. Sí, estaba fácil, era un nivel fácil, chica.
2: Pasa que la intro
1: estaba media larga, sí, estaba media larga.
2: Sí, sí.
1: Y sabes que esta canción, cuando se presentó en vivo por primera vez, el 8 de mayo de 1999, en el Estadio Obras Sanitarios, un lugar que no es muy grande, yo tuve la oportunidad de ir y hace mucho calor y no es muy grande, y esto es para que les quiero describir lo que se vivió cuando tocaron Los Piojos por primera vez esta canción, presentando el disco Tercer Arco, donde la encuentran, que es un disco amarillo que tiene un dibujito de como un tipito gritando. Presentan este disco en Obras. Hacía mucho calor, había un ambiente muy efervescente por esta versión que ya era un éxito de Los Piojos. Y aparece Diego Armando Maradona en el escenario, y escuchamos el archivo, el primer archivo musical que encontramos hoy.

0: Escuchamos la gente que lo ve a Maradona y aplaude y grita. Se sube al escenario y empieza a saludar a los músicos. Y ahí, bueno, le dedican esta canción con un Maradona todavía ya en su época, postjugador, una época en donde también en un tiempo se le iba a ver en televisión, iba a tener su programa de tele que fue muy, muy conocido.
1: Le fue muy bien, me acuerdo.
0: Fue un fenómeno musical. Ahí escuchamos.
2: Con la presencia de Diego Armando Maradona dentro del escenario y ya en el escenario, abrazando a cada uno de los piojos y ante la ovación, yo diría que inconmensurable, todo el público, totalmente entregado, se pasea, saluda, sonríe, se abraza con Andrés Ciro, al grito de Diego,

0: hace un jueguito también, le dan la pelota, hace un jueguito, siempre muy característico eso de él. Y tengo después lo que sucede también es que le regala unos botines Maradona a Ciro, unos botines históricos de él.
1: Wow,
0: y,
1: ¿todavía?
0: Y sí, no los tiene.
2: ¿No?
0: No los tiene, ¿por qué?
1: Los
0: subastó.
2: No. Te imaginás, en las malas dijo, yo me salvo.
1: Son, no, no puede ser.
0: Los donó a un museo de Diego Armando Maradona en Nápoles. Y bueno, están en ese lugar para ser exhibidos para todos. Hay que tener corazón igual para dejar algo así. Imagínate que una persona... En ese
1: los
0: momento.
1: Los regalos no se regalan.
0: Había.
1: Los eso regalos debería... no se devuelven ni se regalan.
0: Eso lo hubiese
2: es
0: dicho.
2: Es un buen dilema moral, porque por una parte decís, me lo regaló a mí, es como, bueno, los regalos se regalan y también la emotividad y lo que a mí me pasa con él y con ese regalo. Y por otra parte, voy a ser tan egoísta.
0: Voy a compartir esto.
2: De quedármelo y que nadie más acceda a esto, que es importante para un montón de gente también.
1: O capaz era un problema también tenerlos en su casa, ¿no? Porque que todos sepan que tenés eso en tu casa.
2: Capaz que le da.
1: Es como ponerlo en el banco, ¿viste? Está seguro ahí. Entonces lo ponés en el museo para que está seguro.
0: Sí, puede ser, puede ser.
2: Imagínate yo acá en Cayo, yo anuncio que tengo los botines de Messi en mi casa.
0: Es un montón.
1: Claro.
0: Es un montón. Aparte, primero que quieren, che, de repente, Jessy, ¿puedo ir a tomar unos mates a tu casa?
2: No. claro.
0: Y sí, es una reliquia. Y en ese momento era algo muy, muy loco, muy importante. Imagínate ahora que con un Maradona fallecido y demás. Claro. O sea, es un patrimonio para la humanidad, imagínate. Botines usados. Que eso es otra cosa, no es
1: claro,
0: que no nos había
1: patiña.
0: Exactamente. Y ahora vamos al siguiente archivo, a los siguientes archivos. Pero antes vamos a escuchar una canción, la canción número 2 de este archivos musicales. A ver si lo reconocen. Creo que no está tan difícil. Está a nivel bajo. ¿Viste como el jueguito?
1: Bueno,
0: no
1: sé.
2: No me limites.
1: De Pibardo.
2: Claro.
0: A ver. Esta canción la tiene.
1: Obvio, la reconocemos. Sí.
2: Conmigo no cuente porque no sé inglés, así que no voy a pronunciar nada en inglés.
0: Pero ¿qué onda es?
1: Para que no la quiero pifiar.
0: No, pero.
1: Es.
0: ¿Tú puedes?
1: ¿Es Queen?
0: Sí, es Queen, es Queen.
1: Hasta ahora no le vengo ahorrando nada a lo que me dicen.
0: Bien.
2: Yo no me animo.
0: Bien, me puse nervioso en un momento. Esto es un temazo. Yo lo voy a decir en español como lo dijo el Diego. Otro muerde el polvo. Se llama esta canción, Otro muerde el polvo. ¿Ustedes sabían que Queen estuvo en, casi digo Río Gallegos, no, estuvo en Argentina,
1: sí.
0: En 1981, últimos años de la dictadura cívico-militar, y ellos tocaron en el estadio José Amafitani, en el estadio de Vélez? Un saludo a todos los hinchas de Vélez, últimamente me estoy cruzando mucho, fuera de juego. Y sabés que estuvo una persona muy importante, Maradona. Hay una fotografía con Maradona y Queen y el resto, Freddie Mercury y el resto de la banda de Queen.
1: Claro.
0: Tienen algo muy particular. Atentos a la fecha, 1981. ¿Qué pasaba? Estábamos en dictadura.
1: Sí.
0: ¿Qué pasó el año siguiente? 82. Guerra de Malvinas.
1: De Malvinas, sí.
0: En el 81, Maradona con Freddie Mercury intercambiaron camiseta. Freddie con la camiseta de Argentina, Maradona con la camiseta de Inglaterra.
1: No.
0: Es una foto icónica y muy fuerte, porque vos, con toda la simbología que uno va creando después, ¿no?
1: Claro.
0: Hay que tener en cuenta que en ese momento todavía no sucedía la guerra del 82. Y se daba esa situación, ¿no? Particular, ¿no? Después Maradona ganando el Mundial en el 86, dedicándole muchas veces en declaraciones a los pibes de Malvinas, básicamente.
1: Sí.
0: Y algo que genera un choque, pero tiene que ver con esas estrellas pop, ¿no? Esas estrellas, porque Maradona es una, más allá de un futbolista, es una figura del ícono del pop,
1: sí,
0: digamos.
1: Sí,
0: de la cultura popular.
2: Qué locura cómo se va resignificando todo, ¿no?
0: Sí.
2: Porque una imagen que en un momento podía ser leída de una manera, después de otra, ¿viste? Como si no tenés el contexto también, o sea, qué importante es el contexto.
0: Sí. Sí.
1: En otro contexto, él no se lo hubiese puesto.
0: No, después del 82, uh-huh. Eso no volvió a repetirse. Y vamos al archivo, el archivo que yo dije fue al Diego. Y vamos.
2: Hoy temprano estaba solo, contento allá al fondo.
0: Y escuchamos este archivo en donde ellos tocan en el Estadio Vélez de Argentina. Una de las primeras bandas, la primera gran banda que vino a la Argentina internacional fue Queen. La primera vez que sucedía en Argentina. Por la dictadura muchas bandas nunca pudieron llegar acá. Y también también no había infraestructura, no era común que las grandes bandas internacionales pasen por Latinoamérica, pasan por Brasil por general. Y escuchamos entonces a Queen. En un momento Freddie Mercury presenta a Maradona y Maradona hace jueguitos, chicos. Hace jueguitos con Queen, o sea, más épico imposible.
1: No, te juro que no tenía esa imagen.
0: Escuchemos no. El archivo,
3: La neblina invade el escenario mayor. Estallará en luces de mil colores. Y atención que...
2: Qué loca la locución, ¿no?
0: Sí, sí.
3: En el desierto y por Rivadavia.
4: I'd like to introduce a friend of yours and ours tonight. I'm sure you all know him. Maradona.
3: Dice Freddie Mercury que presenta a Maradona. Maradona en el escenario de Queen. Me gustaría que estuviese Muñoz aquí para relatar este momento. Maradona es presentado por Freddie Mercury y está ahora ocupando el centro mismo del escenario. Le da el micrófono.
5: Yo le quiero agradecer a Freddie y a los Queen por hacernos tan feliz. Y ahora otro muerde el polvo.
3: Queen, otro muerde el polvo y seguramente le ha regalado él la camiseta de la selección nacional. Allí está Queen en concierto por Rivadavia.
0: Ahí escuchábamos cómo presentaba el presentador, hacía la traducción en vivo para la radio. Esto era un momento icónico. Imagínense que hasta habla Maradona, no solamente hace jueguito. Freddie Mercury tiene una camiseta de Argentina en este momento. Y dice, bueno, acá voy a presentarles a un gran amigo de ustedes, Diego Armando Maradona. Un Maradona muy joven, 81, todavía no había ganado la Copa del Mundo, pero era la promesa, era esa sensación, como recuerdo mucho, ahora es mucho más claro, pero me acuerdo esa sensación del 2006, cuando Messi debuta en el Mundial, era como, miren esta figura, pero no había jugado todavía mucho, ¿no? Era la primera vez que debutaba en un Mundial. Y Maradona en el 81 había recién pasado de Argentinos Juniors a Boca Juniors. Estaba, todavía no había ido a Europa y estaba camino a ganar un campeonato, su primer campeonato y único con Boca Juniors. Y en ese momento ya Maradona era conocido por, o sea, Freddie Mercury, o sea, ya lo conocían.
1: Claro,
0: o sea, imagínate.
1: Totalmente, ya era masiva la.
0: En
1: la
0: ese cuestión. Momento.
1: Una colaboración un poco pensada, ¿no? Buena sí, collab, metí.
0: Sí. Es verdad, es un featuring bastante diferente.
1: Sí,
0: intercambio de camisetas.
1: Me encantó
0: y
1: igual,
0: todo. ¿Viste? Como también él, si bien él, Maradona siempre fue, obviamente, un pibe de Fiorito, de un barrio bajo.

0: gesto especial, como un sacrificio especial que hacía su abuelo por él. Y que bueno, que el abuelo nunca lo pudo ver debutar en primera, porque mi papá falleció en el 2009, ni lo vio en la selección tampoco. Desde donde esté, lo ve. Rodrigo siempre dice, el abuelo me ayuda, el abuelo me ayudó. Él tiene un tatuaje acá del abuelo que dice, por siempre en mi corazón. Y cuando él entra a la cancha o hace un gol, él se besa la muñeca.
1: Ah, mira. Mira, no sabía
2: eso.
1: Sí sabía, lo había visto las veces que ha hecho gol que se besa la muñeca. No sabía que era por eso.
2: Por el abuelo. Y todo esto surge de imágenes de De Paul comiendo caramelos masticables en la cancha.
1: Claro, sí, esa es la previa. Es claro. como cábala que va en él con Paredes.
2: Exactamente, y viene de ahí.
1: Mirá.
2: Y justo, bueno, en esa parte, pasa que es muy poco radial esa parte ya del reel. Sofi Martínez, periodista deportiva, le pregunta a De Paul sobre el abuelo y De Paul se quiebra.
1: Claro.
2: Pasa que no contesta nada. Claro. Aparte fue muy sutil para hacer la pregunta, Sofi. Te reíste y voló yerba. Le dijo.
1: ¿Qué le dijo?
2: ¿Qué onda tu abuelo? No le dijo así.
1: Pero básicamente fue eso.
2: Te da Sofi un poco de tacto, ey.
1: Claro, entra un che, nos enteramos de los caramelitos.
2: Claro, no. No, posta, estuvo a dos palabras de lo que dije yo.
1: ¿Palabras más, palabras menos?
2: Muchísimas menos, te diría. Y bueno, y De Paul como que le dice como sí, que se toca la barba, viste, como que empieza a ponerse nervioso. ¿Viste esa cosa del varón de no querer quebrarse?
1: Es que sí.
2: Esa cosa social, qué sé yo, que ya estamos reacostumbrados. Llora De Paul.
1: No.
2: Sí.
1: No.
2: Llora Messi.
1: Pero es distinto.
2: Ya están todos los varones habilitados
1: todos,
2: para llorar.
1: Todos lloramos.
2: Escuchame una cosa. Si Messi dice que se toma un vino con Sprite y vos vas y te tomás un vino con Sprite,
1: claro.
2: También podés llorar como Messi. No pasa nada. Si Dibu va a terapia...
1: Exactamente. Si Dibu va a terapia, todos vamos a terapia, chicos.
2: Ahí
1: es
2: está.
1: Así.
2: Ahora, si De Paul le aparece en chats con otra mujer... ¡No! era así.
1: Eso es mentira. Eso es mentira.
2: Ahí clavas el freno y decís, bueno.
1: Eso es mentira.
2: ¿Gordo?
1: Es mentira eso.
2: ¿Vas a dejar de ver fútbol? Me voy a llevar la tele a la casa de mi mamá.
1: Hablando de redes y de motorcito, motorcito de Paul, que no sé si te lo envié al reel de Lo Celso.
2: Si me lo enviaste, lo ignoré.
1: ¿Lo ignoré? ¿Por qué? Porque como que tomó otro protagonismo. Dentro de lo que es los facheros de las elecciones.
2: Sí. Pero lo vi por una pavada que nada tiene que ver.
1: Ok.
2: Yo sigo a Yanina Latorre y parece que le consiguió entradas para ir a ver a Argentina, no sé si al... ¿Cómo se dice?
1: ¿VIP?
2: ¿Al nuero? Al
1: yerno.
2: Al yerno, eso.
1: Claro, no era yerno.
2: Qué tipa informada que soy. Muy bien. Culta, con un léxico muy amplio.
1: Me costó entenderte para dónde ibas y dije, ok, ya está, ya sé. Por eso demoré un poquitito.
2: Hashtag nuero. le consiguió entradas para ir a ver el partido y parecería ser que el nexo, el gancho, se lo hizo Lo Celso.
1: Lo Celso.
2: Y vi un video de él donde le agradece las entradas y dije, mira.
1: No lo tenías en el radar.
2: No, así con la voz aguda. ¡Ah, mirá, che!
1: Pues están compitiendo fuertemente con Paredes.
2: Sí, lo vi, dije. ¡Ah!
1: En popularidades.
2: Feliz debe estar la mujer. De chocha.
1: No, pero aparte tiene alta facha. Ey. No, sí, le compite fuertemente a Paredes, ¿eh? Lo compite fuertemente a Paredes. Digo, esta cuestión de facheros. Tenemos muchos facheros en la selección argentina.
2: No así antes, che. La barba lo favorece. Porque viste que ahora tiene barbita.
1: No sé.
2: ¿O no?
1: No me fijé.
2: O me estoy confundiendo de jugador de fútbol, chicos. También puede ser. O sea, recién dije nuero.
1: Claro.
2: Esa es la base.
1: Yo tanto no. Sí, admito.
2: No, para, che, creo que sí, este
1: admito,
2: no era.
1: Sí admito que hay muchos jugadores de la selección argentina que tienen mucha facha, mucha pinta. Que aparte, está bien, son deportistas y demás.
2: A ver.
1: Pero pensé que lo habías visto, porque te dije, este me llegó así de la nada, y dije, ok, se lo comparto, seguramente le va a interesar. Para material, para la...

0: radio, dije yo.
1: No, Tagliafico.
0: Ok, vos viste a Tagliafico.
1: Mirá.
0: Ok.
1: De repente dije, ¡ey! ¿Tiene? ¡Ey! Un momento.
0: Estás viendo la selección desde otra mirada.
1: Con otros ojos.
0: Con otros ojos, de repente.
1: Y de pronto un día te.
0: Exactamente. Sé. Bueno, no sé, Mili, ¿vos cómo vas viendo los jugadores de la selección argentina? Y.
1: ¡Ey!
0: ¿A quién? Digamos, no estamos hablando de lo futbolístico, ¿no? Ustedes. ¿El Licha te gusta? Mira.
1: ¿Pero como jugador? Ah, claro. Anto. Ya que. A ver, yo no soy.
0: Ok.
1: O sea, yo uso lentes, pero. Anto.
0: Fíjate el temita de la graduación.
1: Claro. Un jabón al. Claro,
0: futbolísticamente, a nivel deportivo banca mucho el Licha. Ok, perfecto.
1: A nivel facha es muy buen jugador el Licha Martínez.
0: Bien. Bueno, nada. Digo, por ahí, qué sé yo, tener otra. Porque por ahí, estos son los llamadores de audiencia futbolística. Las caritas esas que aparecen de vez en cuando.
1: Ay, sí. Porque otra cosa te la debo. Te la debo.
0: Bueno.
1: Sí, yo quiero saber cómo andarán los prodes. Ahora voy a consultar.
0: Ah, pregúntale cómo le fue.
1: ¿Qué anda? Sí, por lo pronto me dijo, menos mal que miro básquet.
0: Ok. Pifió el primer resultado también.
1: A ver.
0: Primer resultado pifió.
1: No, pará. Ya que estás escuchando, ¿cómo venís con el prode? ¿Me mandás? ¿Cómo vengo con el prode?
0: Claro, cierto.
1: Porque lo armé yo.
0: Lo completaste vos. Yo. La última parte.
1: Sí, yo hice pa, pa, tiré números.
0: Sí, a ver.
1: Vamos. ¿Viste cuando los nenes agarran las compus y empiezan a tocar teclas de manera aleatoria? Esa fui yo con los números.
0: Complicada.
1: ¿La llego a pegar? No comparto nada.
0: No compartís nada, no. Uh-uh. Está bien. Bueno, mientras tanto, hoy va a venir el amigo Chapa Gallegos, esto lo informamos. Obviamente por inconvenientes con la energía, no va a estar mañana. Tenemos la lista, mañana lo vamos a tener acá. Así que la listita queda para que después podamos desarrollar el programa con el amigo Chapa.
1: Ah, tiene que ganar 1-0 Alemania.
0: Claro. Ah, ¿le puso 1-0?
1: Sí.
0: Yo le tiré un 2-1.
1: Pero si gana Alemania dice que estamos bien.
0: Claro, perfecto.
1: No sé. ¿De qué te estás riendo?
0: Nada, yo no me estoy riendo.
1: No.
0: Pero no, vos sabés cuando me río. Ahora no me estoy riendo, estoy tranquilo.
1: Y aparte, ¿sabes que cuando...
0: Yo dije el miércoles.
1: ¿O no es verdad, así? Es verdad.
0: Bueno, no quememos etapas.
1: El miércoles me...
0: No quememos etapas. Si... Dejemos que los días fluyan. Dejemos que...
1: Igual, ¿sabes qué te sucede en los ojos?
0: ¿Qué?
1: Se te achinan malévolamente.
0: Sí, puede ser, es muy probable.
1: Se te hace como... No sé cómo explicarlo. Pero algo cambia. Yo empiezo a esconderme atrás del micrófono de nuevo.
0: No, para nada. Bueno, pero ahora hay como más calma dentro de lo que es el ritmo del Mundial, porque los partidos van un poquitito más espaciados. Salvo, bueno, ahora tenemos este y después el último cierra, ya informo, ¿no? Para aquella gente que no sabe. Digo porque si hay gente que no mira fútbol y de repente está escuchando la radio... Tengo un poquito de noción de cómo va la cosa, ¿no? De repente la charla en la oficina es esa, ¿no? ¿Cómo te fue con el PRODE y qué partido pedorro que me vi? ¿No? Son las dos cosas, las dos preguntas,
1: ¿Y cómo va a ganar Brasil?
0: Claro, muchos enojados porque ganó Brasil, ¿eh? Yo te digo, yo en ese sentido, creo que lo dije muchas veces, yo, equipo sudamericano que juega contra europeo, voy al sudamericano, siempre, a morir. Bueno, salvo en esta cosa que Banco Paraguay, obviamente, Banco Paraguay. Puse otro número en el resultado por una cuestión lógica, futbolística, pero este Mundial nos ha demostrado muchas cosas ilógicas y que a medida que voy hablando me voy arrepintiendo de lo que puse. Pero acá, obviamente, queremos que gane un sudamericano. Se le va a complicar, pero y demás. Pero siempre banqué a los sudamericanos, algo que me enseñó mi viejo. Después, sudamericano contra sudamericano, por ejemplo, llega a tocar la llave Paraguay y Brasil, y vamos con Paraguay.
1: Hola, mami, no sé si estás escuchando. Mi nombre es Julieta y trabajo en una radio. Me está mandando audios.
0: Bueno.
1: Capaz que está opinando del PRODE, no sé.
0: Mandamos un cariño en la U.
1: Sí, acá tengo los próximos partidos.
0: A las 22 horas.
1: Uh-huh. Países Bajos contra Marruecos. El día de mañana a las 14, Costa de Marfil contra Noruega. Bien. ¿Por qué ponía vos?
0: De
1: situación.
0: De locutora.
1: Sí. Para que... Uy, el wifi. A ver. Mañana a las 18 horas, uh-huh. Francia versus Suecia.
0: Lindo partido igual.
1: Uh-huh. Mañana a las 22, ser ambiente. No, mentira. México-Ecuador.
0: México-Ecuador.
1: Ey, acá se te empiezan a pisar los intereses.
0: Sí, sí, acá viene con todo.
1: Acá empieza jodido, a ver.
0: No, pará. Ecuador. Ecuador, vamos con Ecuador.
1: Ecuador, y sí.
0: No, ahí no bancamos nada, México.
1: Miércoles a la 1 de la tarde, 13 horas, Inglaterra versus la República Democrática del Congo.
0: Bien. Y ahí sabemos quién va a ganar.
1: ¿Quién?
0: La República Democrática del Congo.
1: ¿Sí? El miércoles a las 5 de la tarde, Bélgica versus Senegal.
0: ¿Los belgicanos?
1: Los belgicanos.
0: Ok, los belgicanos.
1: El miércoles a las 9 de la noche, Estados Unidos versus Bosnia y Herzegovina.
0: Mirá vos.
1: ¿Y Bosnia?
0: ¿Y Bosnia? ¿Ah?
1: Mirá Bosnia.
0: Uf, en 16 avos, ¿eh?
1: Malísimo.
0: ¿Cuánta polémica con el partido de Uruguay?
1: Bueno, chicos, hay un montón de partidos. Sí. Y el viernes a las 7, el que nos importa a nosotros, Argentina contra Cabo Verde.
0: Exactamente, ahí estaremos. Sufriendo.
1: Short the watch, corta la bocha.
0: Sufriendo, no tanto, pero sufriendo igual.
1: Pero sí he visto gente que decía, uy, qué triste poner la tele y que no haya un partido.
0: Claro, es que eso es lo que tiene el Mundial. De repente vos decís, che, ¿qué miro? ¿Una peli, una serie? No, miro un partido, no importa quién esté jugando, pero vas viendo eso. A mí me
1: claro
0: pasa.
1: No hay tanto.
0: Claro, antes era más seguido, obviamente, fase de grupo teníamos un montón. Ahora obviamente hay menos. Hoy es a las 22 horas el partido que le sigue a este. Pero bueno, vamos a estar ahí siguiendo el minuto a minuto. No sé si para informarlos. Porque para informarlo van a estar los chicos de las 7 de la tarde.
1: Sí, olvídate, hasta que termine el Mundial.
0: Exactamente, ellos vienen y tienen la posta a la fija. Nosotros acabamos tirando datos.
1: No, algo así. ¿No les pasa que desde la primera vez que sonó el himno, el no himno que sonó esto, están esperando que suene en la cancha de nuevo?
0: Me parece que sí, ¿eh?
1: Solo otro día que nos juntamos a ver el partido, dije, a ver, arranca. Tatara. Sí. Hubiera estado bueno.
0: Y yo calculo que esa persona, igual, fue también fue fecha FIFA, pero no era mundial. Llegaba a pasar eso en un mundial, te puedo llegar a asegurar que esa persona que se equivocó...
1: No labura nunca más.
0: Nunca más, ¿eh?
1: Nunca más.
0: Nunca más.
1: Ponete un parripollo.
0: solo sale de ahí del estadio.
1: Un parrichicken.
0: Va derecho a buscar al hotel, a buscar el bolso, solito se va. No hace falta que lo echen. Totalmente.
1: Perdón, me distraje con una noticia.
0: ¿Noticia importante?
1: Tenemos noticias, dijo
0: Chiqui. ¿Tenemos noticias? Bueno, momento de hidratación.
1: Hydration.
0: Hydration break.
1: Pero hydration break me suena a, primero, prison break. Y segundo, me suena a algo del auto.
0: ¿Algo del auto?
1: Sí. Como el hydration break. Primero que nada, break es freno en claro. Inglés. Entonces, hydration es como el líquido refrigerante, me da, de no sé, me da cualquier cosa menos a tomar algo.
0: Te da problema automotor.
1: Claro, okay. Me gusta más hydration.
0: Pasa que hydration es como la publicidad de
1: Open English.
0: Open English, sí.
1: Somos los argentinos queriendo hablar en portugués.
0: Totalmente, el portuñol.
1: Claro, la caipiriña, la sillinha.
0: Todo así, todo claro, iño.
1: Todo con iño, iña.
0: Exactamente.
1: Así que nada, vamos a escuchar una musiquita.
0: Ponemos tema, vamos a las noticias y después volvemos, ¿eh? Así que no se muevan.

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7: 18 horas en la República Argentina, la temperatura en Río Gallegos, 7 grados, 2 décimos, 57% la humedad, viento del oeste a 25 kilómetros, el cielo ligeramente nublado.
8: Provinciales.
7: Educación avanza con el plan de mantenimiento escolar en Río Turbio. En el marco del plan de mantenimiento escolar, el Consejo Provincial de Educación continúa llevando adelante diversas tareas en la localidad de Río Turbio. El objetivo de estas intervenciones es ejecutar trabajos preventivos y correctivos en los edificios escolares para garantizar mejores espacios y condiciones edilicias adecuadas para toda la comunidad educativa.
8: Regionales.
7: Tierra del Fuego, encuentro de Meleya y Woto. El gobernador Gustavo Meleya y el intendente de Ushuaia, Walter Woto, mantuvieron una reunión de trabajo en la que analizaron la situación política, económica e institucional de Tierra del Fuego. Ambos coincidieron en la necesidad de sostener una agenda común entre provincia y municipios para defender los recursos fueguinos, garantizar los servicios esenciales y promover nuevas oportunidades de desarrollo.
8: Nacionales.
7: Prohíben salir del país a Martín Insaurralde, Jessica Sirio y Sofía Clerici. La justicia le prohíbe salir del país al exintendente de Lomas de Zamora, Martín Insaurralde, a Jessica Sirio, su exesposa, y a la modelo Sofía Clerici. Así lo dispuso el juez federal Luis Armella en el marco de la causa en la que son investigados por presunto enriquecimiento ilícito y lavado de dinero.
8: Internacionales.
7: Israel ataca tres centros de mando de Hezbollah en el sur del Líbano y destruye un túnel. El ejército israelí informó el lunes de que atacó tres centros de mando de Hezbollah en el sur del Líbano en respuesta a presuntas violaciones por parte del grupo chiita del acuerdo del alto al fuego.
8: Deportes.
7: Brasil eliminó a Japón agónicamente del Mundial 2026 y pasó a octavos de final. Brasil venció agónicamente a Japón por 2-1 en el partido correspondiente a los 16avos de final del Mundial 2026, logrando la clasificación a los octavos de final y estar entre los 16 mejores del certamen. Cielo ligeramente nublado en Río Gallegos, buena es la visibilidad, viento del oeste a 25 kilómetros, 3 grados 4 décimos la sensación térmica, la temperatura 7 grados 2 décimos.
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0: Para pan. Me dio calor, che.
1: ¿De repente?
0: Y de pronto, un día de suerte.
1: De repente con calor. Bueno, ya lo tenemos a Chamita Mayorga en la operación técnica y en la puesta en el aire. ¿Cómo va, chamaco? ¿Cuántos cumpliste, chamaco? ¿Tres?
0: Sí, tres. Estás sacando las cuentas.
1: ¿Tres,
0: todavía?
1: ¿Cinco?
2: Tres, cuatro. Cero ambiente. Todo bien, gracias. Gracias a todos, por los saludos.
0: Por el saludo que te acabo de dar hace 10 minutos, porque me colgué en mandarte un mensaje.
1: Tú también, Vos sabés, chamita.
2: No, está bien.
0: Ahí vos sabés los bueyes con los que estás arando, ¿no?
1: Colgamos en muchos afectos. Y bueno, espero que la pasaste lindo entonces con la familia.
0: Tranca.
1: Bien, me gusta.
2: Tranqui.
1: ¿Comidita especial o...?
2: No, picadita nomás.
1: ¿Picadita, tranca? Bien.
0: Qué contraste, viste, que cuando uno se vuelve una persona de hogar, de repente cambian los festejos.
1: Claro.
0: Parte mucha bendy, chama, claro. Tranqui, con los chicos.
1: Igual era necesario el freno para el chamaco, ¿eh?
0: Y viste que la vida le manda las bendis a las personas que necesitan bajar 40 cambios. Me ha pasado, hablo con conocimiento de causa. ¿Qué va a hacer? ¿Viste? Bueno.
1: Listo, es para, hasta acá. Hasta
0: jodiste acá. Mucho. No por nada es tan buen conocedor de reggaetones.
1: Exactamente.
0: ¿Sí? ¿O no?
1: Claro. Y bueno, me alegro mucho, chamita, que le haya pasado lindo. Lindo. 41 minutos de juego, primer tiempo, entre
0: nada, che.
1: Alemania, Paraguay. Recién estaba viendo una estadística. 339 pases completos de Alemania contra 31 de Paraguay. O sea, la tenencia del balón, obviamente de toda alemana, pero ahora viene contraataque de... Gol de Paraguay, señoras y señores.
0: ¡No! ¿En gol serio? De Paraguay. ¡Upa! Me va a llegar un mensaje.
1: Gol de Paraguay. Alguien. Bueno, pero a ver, era un poco lo que decía yo en el comienzo del programa. Esta cuestión de bancar a los equipos sudamericanos frente a los europeos. Obviamente, uno por ahí en el PRODE jugó otra cosa por una cuestión de que conoce quizás un poco más al rival. Y que por ahí futbolísticamente se puede llegar a decir que es superior.
0: Bueno, no.
1: Pero, también lo dije, este Mundial tiene muchas sorpresas. Y no nos olvidemos que Ecuador le ganó a Alemania.
0: Ay, che, qué cosa, ¿eh?
1: Bueno, y acaba de decir esto de la tenencia del balón por parte de Alemania frente a Paraguay. Una diferencia abismal. Y bueno, contragolpe recién, jugada de córner, recuperación de pelota re temprana, centro cruzado en el prácticamente al punto de penal, cabezazo y gol del jugador número 19 que ahora vamos a ver cómo se llama.
0: Sí, hay una persona que no quiere emitir opinión sobre el gol.
1: No,
0: porque pero... imagínate tú cómo está.
1: Pero bueno.
0: Bueno, es así, este Mundial es así, chicos.
1: Es contra todo pronóstico este Mundial.
0: No vale enojarse.
1: Exactamente.
0: No vale. O sí, pero bueno, qué sé yo. Ya no decía nada.
1: Enciso.
0: Qué manera de no decir nada.
1: Enciso, el jugador que convirtió para Paraguay.
0: Qué bárbaro.
1: Bueno, falta el tiempo adicional. Quedan todavía 2 minutos exactos en juego para que finalice el primer tiempo, más el tiempo adicional. Recordemos del Hydration Break, que se por lo general adicionan 5 minutos. Nunca es menor a ese tiempo. Dependiendo si hubo alguna falta excesiva y demás, por ahí se puede sumar 1 o 2 minutos más. Pero por lo general, el adicional del primer tiempo en todos los partidos es entre 5 y 7 minutos. No más de eso.
0: Me manda mensaje la persona que no iba a emitir opinión. Procede a emitir opinión. Y me dice, encima fue un golazo.
1: Sí, fue golazo.
0: En mayúscula.
1: Sí.
0: ¿Viste cuando estás enojado, pero sabés aceptar tu derrota?
1: Claro.
0: Y decís, ¿sabés qué? Bueno, está bien, te voy a dar la derecha. Ay, Dios. Bueno, yo ya dije, próximo partido, no el que viene ahora el viernes, vamos a ver cuándo vuelve a jugar Argentina.
1: Claro.
0: Eso no se sabe, ¿no? No se va a saber hasta que Argentina no juegue.
1: No, sí, está la llave ya con las fechas y todo lo demás. Obviamente falta completar. O sea,
0: ¿Pero cuándo volvería a jugar?
1: Y
0: ¿Cuándo? Como los nenes. Decime.
1: Llaves
0: mundial. La llave Abel Pintos, no, pará. A ver, pará, está escribiendo. Voy a ver si me da la respuesta. Viernes 3 y martes 7. Nada, malísimo, chicos. No pongo casa el martes.
1: ¿Martes? No, es re complejo el martes.
0: Malísimo. No, aparte vamos a estar trabajando, andás a ver a qué hora toca.
1: Va a estar complejo, va a estar complejo.
0: Igual, martes. Si no estamos trabajando, ponele que juega a las 10 de la noche, ya es muy tarde.
1: Sí, sí, para al otro día quiere laburar, sí, es verdad.
0: Claro, no, la vende y se duerme temprano, se pasa de rosca, empieza a caminar, a masticar la silla, ¿viste? Cuando los nenes están como hiperactivos.
1: Totalmente.
0: No, no. Ay, Dios.
1: Bueno, así que comienza...
0: Casi que pongo casa.
1: El Mundial Posta, este es el Mundial Posta. ¿Por qué? Porque es mata-mata, ¿eh? Equipo que gana sigue participando. El que no, valija y a la casa.
0: Y un fuerte abrazo.
1: Exactamente.
0: ¡Para!
1: ¿Qué?
0: ¿En serio? O sea que... ¡Ah!
1: Sí, por eso te dije, esto es distinto. Acá ya... no pudimos hablar hoy con Javi Baroli, lamentablemente, porque hay que tener en cuenta que Cabo Verde hizo partido, bueno, a algunas potencias futbolísticas. No perdió ningún partido, está bien. Pasó empatando.
0: Pero no perdiendo.
1: No perdiendo. ¿Se le pueden hacer goles? Sí, pero te puede hacer goles también. Digo, es un rival a tener en cuenta, es un equipo que, bueno, a esta altura del partido Scaloni ya lo debe tener recontra remil estudiado. Entonces ahora va a quedar ver el desempeño de cada uno de los jugadores, ¿no es cierto? Vamos a ver qué sucede. Si bien el partido del sábado Argentina no jugó en su mayoría con no los jugadores habituales que uno suele ver como titulares. Pero si hay algo que sabe Lionel Scaloni, que en esta selección son todos los jugadores titulares. Solamente hay algunos que dicen, no, necesita más descanso, recuperación, como es el caso de algunos, y los van midiendo. Pero vamos a ver qué pasa.
0: Acá ya no me gusta nada.
1: Es que esta es la parte complicada de los mundiales.
0: No me gusta. Dani, por favor, júntense todos en su casa. Gracias. Acá es donde no se empieza a joder con la cábala.
1: Acá hay muchas cosas, ¿eh? Acá ya empiezan a jugar otros factores. Obviamente siempre bancamos a la escaloneta, sabemos la clase de jugadores, las individualidades y el juego colectivo que tiene la selección argentina. Pero
0: hablando de todo un poco, ¿cómo estuvo Dani el fin de? ¿Bien?
1: Sí, uy, eso se tapó la boca.
0: Hizo jijiji, se tapó la cara.
1: No hay que planear nada. Ok, el viernes le invitaron a salir. Y el sábado el partido.
0: Sábado.
1: Se quedó en la casa. Ok.
0: Pará. No aguanto el hígado, ¿no? Claro, no. Es que ya hay que elegir las batallas. O es el viernes o es el sábado. Y Dani dijo: no, yo me la banco 2 días seguidos. ¿Por qué no? Salgo tranqui el viernes y el sábado me junto con las chicas y el sábado latían los hígados. ¿Dónde está mi amiga? Y bueno, podía pasar. Podía pasar bien. Y pasó.
1: La tenemos a Mariam también, Mariam Aguirre, que ya se va a sumar a los boletines informativos. Todo tranqui, Mariam. Me gusta la remerita que trajo, ¿eh? ¿Qué es, remerita o pullover? Pullovercito.
0: A ver.
1: Ah, remerita.
0: Ah, remerita.
1: Mirá qué linda que está.
0: La remera de Argentina.
1: Es una remera celeste con el sol de mayo. El mayo en el frente.
0: Bueno, Mariam, que lo vio en un cumple, literal. Estaba en un cumple posta.
1: Lo vio en un cumple, qué lindo.
0: Sí, pero de veritas, ¿no? En el que solemos estar nosotros. Y viste que fue bien, Marian estaba preocupada.
1: Ok.
0: Y al final salió todo bien.
1: Claro.
0: Así que el viernes se festeja de vuelta el cumple. Vuelve a cumplir años de acá hasta agosto esa persona. ¿Sabés qué? La billetera.
1: No te alcanza.
0: Ardida.
1: Ya no te dio, la tarjeta de goma.
0: Claro, y nosotros si tenemos que repetir, la estamos re complicados.
1: No, estamos complicados.
0: Complicadísimo.
1: Claro. No, vamos a repetir el lugar.
0: Yo voy a seguir repitiendo el outfit.
1: Bien, sí, está bien.
0: La remera y las llantas.
1: Altas llantas.
0: Las altas llantas.
1: Está bien.
0: Eso es como lo que no va a variar. Me gustaría servir un poco de look. Me gustaría meter alguna variante. No así.
1: No así la ropa interior, vamos.
0: Claro,
1: a
0: bueno, me acuerdo cuál me puse en el primer partido. Si no, okay. Me hubiera aferrado a eso también.
1: Está bien.
0: Igual mi cajón está más para soltarlo que para aferrarse.
1: Ok.
0: Eso a tener en cuenta para el próximo mundial. Capaz que una renovación antes de,
1: está
0: cosa
1: bien.
0: De que si te toca como cábala, esté en condiciones. La media agujereada, esa va a ser la cábala.
1: Está a punto de terminar el primer tiempo, se adicionaron 5 minutos como más o menos un poquito anticipaba yo lo que se iba a jugar.
0: Y mirá cómo la agarró.
1: Corner recién, por ahí un tanto peligroso para en favor de Alemania. No pasó nada, se la sacó encima el arquero.
0: Pero vamos a ver. La agarró in vamos the air. Vamos como si ese fuera su trabajo.
1: Claro, en la última del partido. No así, escuchá, Muslera.
0: Escuchá, anota.
1: ¿Cómo le dieron a Muslera, loco? ¿Cómo le dieron a Muslera, el arquero de Uruguay?
0: Y bueno. Oh. Ah, se hacía la que sabía.
1: Y sí, era lógico.
0: Sí, y mirando cómo se... Uno que ve todos los partidos, decís, sí, chabón, bien merecido. No, mentira, pobrecito. Ay, Dios.
1: Bueno, acaba de terminar el primer tiempo. Se van al descanso. Alemania 0, Paraguay 1.
0: Che, ¿cómo? Ya está, ya fue el pro. Ya fue.
1: No sé, todavía faltan 45 minutos.
0: ¿Habré mufado yo? Que la semana pasada dije, ay, yo conozco a alguien que viene primero. La anticábala soy yo.
1: Bueno, hay que ver qué sucede, ¿no? Pero interesante cómo se están dando los cruces igual. Son partidos, todos partidos que no los esperás.
0: Igual yo reiría a ver cualquier partido.
1: Es que la experiencia es eso.
0: Pero ¿sabés cómo me engancho mal?
1: La experiencia mundialista es eso.
0: Casi tirás agua en el azucarero.
1: Sí, casi.
0: Bueno, a mí me sucedió algo similar hoy en el canal, que tenía el micrófono en la mano y el mate.
1: ¿Y de repente?
0: Sí, de repente casi le hablo el mate y casi tomo el micrófono.
1: Interesante.
0: Así funcionan nuestros cerebros.
1: Todos los días, ¿no? No es que es...
0: Escueto.
1: Todos los días funciona de la misma manera. Bueno.
0: Che, estoy preocupada, pará.
1: Sí.
0: Estoy preocupada porque yo prometí algo.
1: ¿Qué prometiste?
0: Que iba a empezar a tomar agua.
1: Ah, es verdad.
0: Si sucede lo que todos queremos que suceda.
1: Totalmente.
0: Chicos. Me está llegando el... Se está acercando cada vez más la botella de...
1: Es que sí, es que hay que empezar ahora.
0: Vicencio.
1: Yo por eso también, ayer solamente me fumé 2 cigarrillos. Hoy ya llevo un poquito más, pero bueno, es la semana. Pero ya tengo que empezar a bajar mi dosis de cigarrillo.
0: Qué mal que me veo. Qué complicada que me veo. Pero bueno, la promesa es promesa.
1: La promesa se cumple, punto.
0: ¿Cómo voy a estar hasta el próximo mundial?
1: Pero espléndida, tomando mucha agüita.
0: Mi piel va a estar re bien.
1: Exactamente.
0: No así mi humor. ¿Cómo estás? Mal.
1: Tomando agua, así estoy.
0: Inundada. Ay, Dios.
1: Y...
0: ¿sabes qué tengo que hacer también? Buscar las noticias de la farándula.
1: Sí, hay que empezar con eso.
0: Porque me topé con una bastante obvia, creo yo. Y dije, uy, hace mucho no veo, pero es que no estoy consumiendo Chimentos. Estoy totalmente fuera de mi elemento.
1: Sí, pasa que hay mucho mundial, entonces yo no sé si los programas de Chimentos están funcionando.
0: Sí, están funcionando. Porque ya le prohibieron la salida a 3 personas,
1: claro,
0: del país, 3 personas muy importantes, que querían ir a ver el mundial, por supuesto.
1: Claro, no, papito.
0: Jessica Sirio, el ex marido, un par de personas más de los alrededores, y Mauro Icardi.
1: ¿También?
0: Sí, porque es deudor alimentario.
1: Ah, mira.
0: Y aparte, debe. Debe.
1: Claro.
0: Debe. Como mirá. Que te diga, debe 15 mil dólares, una cosa así.
1: Mirá.
0: La debe una suma importante y no la quiere pagar, no es porque no pueda, claro está.
1: Mira.
0: Pero estaba que trina porque se quería ir a Miami.
1: Claro, imaginé que la onda farandulera viene así, la gente que fue al mundial, alguna que otra cosa de tribuna. Me imagino que debe ir por ahí. Como nunca miré Chimentos.
0: Se les metieron en el medio de la casa a la gente del USU.
1: ¿Cómo se le
0: metieron?
1: Lo
0: vi en threads de Instagram.
1: ¿Cómo se le metieron?
0: Una corresponsal de Primicia Ya.
1: Ok.
0: Se metió en la casa de la mansión, porque no es una casa en donde están. La gente que está allá del USU. Apareció en el comedor.
1: Mirá.
0: Una de las conductoras de uno de los programas más importantes que tienen bajó de dormir la siesta y estaba sentada en el comedor.
1: ¿Qué onda?
0: No, tuvieron que ir a hacer una denuncia policial.
1: Claro, pues se mandó así de una.
0: Psycho.
1: Es un montón.
0: Es un montón. Imagínate que yo hoy estaba desayunando. No, mentira, estaba en la cocina y aparece mi hija y dije, ¡ay, qué susto!
1: Claro.
0: Y yo ya sé que mi hija está ahí.
1: Totalmente.
0: Igual que... imagen fuerte, ¿eh? Se levantó despeinada la Bendy. Pero...
1: Más de película de terror que...
0: ¡Bú!
1: Claro, que Bendy.
0: Claro, pero están pasando cosas. Están sucediendo cosas.
1: Bueno, viste que no, desconozco de toda la vida el ambiente farandulero. Y me imagino que para... qué sé yo, para esta época de mundial tiene que ser un poco así.
0: Yo lo que no entiendo, te juro, de la gente...
1: Nos vimos juntos a, por ejemplo, claro. viendo el partido de...
0: Tengo que empezar a indagar.
1: Claro,
0: tengo que indagar.
1: hay que ver. Necesitamos esos datos.
0: Tengo que meterme en las redes. Lo que me llama la atención, que me llama la atención desde el año pasado igual, con el tema de Icardi, es que tardaron mucho en prohibirle la salida. Mucho. O sea, vos para ingresar a cualquier trabajo en blanco... Te piden una serie de papeles. Dentro de ellas te piden la constancia de libre de deuda.
1: Claro.
0: Digo, una persona que debe tanta plata y que tiene tanta plata, porque lo puede pagar. O sea, es una cuestión, es una puja de egos eterna lo que sucede. Que recién ahora le hayan prohibido, bueno, buena hora.
1: Mirá.
0: Pero que pague y se vaya y listo. El tema es eso, es el orgullo. Digo, y es lo que hablamos un montón de veces, todos los padres. No importa de qué trabajes, cuánto cobres o lo que sea, tenés una responsabilidad.
1: Totalmente.
0: Con tu hijo. Así cobres 50 pesos o 50 mil dólares al mes.
1: Totalmente.
0: Tenés que pagar, lo lamento, las normas rigen para todo el mundo. Así que bueno, lo verá acá desde su pantalla.
1: Como lo hacemos nosotros.
0: Claro, desde el celu, todo trabado, con delay.
1: Desde el celu, tranca.
0: Y el vecino del country le grita el gol y él, ¡no!
1: Ahí ese va a ser un tema mañana, ¿eh? Va el viernes, digo.
0: ¿El delay?
1: El delay.
0: Mañana, él ya quería pasar al viernes, sí, derecho. Sí, sí. Omitir.
1: Hoy cuando me levanté dije, uy, ok, tengo que pasar a comprar para la picada para esta tarde. Así me levanté.
0: Ya está, o sea.
1: Sí, así me levanté.
0: Estamos transcurriendo el lunes y hay un bache hasta el viernes.
1: Claro.
0: Que hay que sobrevivirlo.
1: Claro, que me levanté en esa, ¿eh? En ese plan y me dije, no, pavo, hoy es lunes.
0: Pavote.
1: Pero tres veces pensé lo mismo, dale, pavo, en serio. Es
0: claro.
1: Lunes.
0: Basta, te estoy hablando de verdad y te dije que todavía no.
1: Falta un montón para el viernes, es lunes.
0: Claro.
1: Es lunes. Bueno, musiquita, pegamos temita, después noticias y regresamos con el último tramo del programa.

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1: 18 horas y 30 en toda la Argentina, en tanto que en Río Gallegos la temperatura es de 4 grados, el viento del oeste a 13 kilómetros por hora y la sensación térmica 9 décimas de grado.
0: Provinciales.
1: Educación avanza con el plan de mantenimiento escolar en Río Turbio. En el marco del plan de mantenimiento escolar, el Consejo Provincial de Educación continúa llevando adelante diversas tareas en la localidad de Río Turbio. El objetivo de estas intervenciones es ejecutar trabajos preventivos y correctivos en los edificios escolares para garantizar mejores espacios y condiciones edilicias.
0: Regionales.
1: La ONU reiteró el llamado a negociar la soberanía de Malvinas. El Comité Especial de Descolonización aprobó por consenso una nueva resolución que insta a la Argentina y al Reino Unido a retomar las negociaciones sobre la soberanía de las Islas Malvinas.
0: Nacionales.
1: Una funcionaria confirmó que le prestó su tarjeta a Dorni para comprar un monitor de videojuegos. Laura Chiuma, la directora general de Actividades Presidenciales, lo ratificó en la declaración que llevó a cabo ante la justicia.
0: Internacionales.
1: Sube a 1.719 el número de muertos por los sismos en Venezuela y ya son más de 5.000 los heridos. El balance previo difundido el domingo era de 1.450 muertos y 3.150 heridos.
0: Deportes.
1: La furia de Bielsa tras la eliminación de Uruguay en el Mundial. El entrenador apuntó contra los cuestionamientos de la prensa y afirmó enfurecido que el encuentro ante España debió haber terminado empatado. Reiteramos, la temperatura en Río Gallegos es de 4 grados, la sensación térmica 9 décimas de grado y el cielo está ligeramente nublado.
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0: Che, me agarro hambre. Ella arrancaba con una queja distinta todos los bloques.
1: Qué buen momento para hablar de comida.
0: Me etiquetaron en algo.
1: ¿En qué?
0: En un sorteo de hamburguesas. Y dije, uy, no me hacía falta esto. No me hacía falta esta imagen mental de una hamburguesa.
1: Pero, ¿hamburguesas, pero sándwich o...?
0: Sándwich.
1: ¿O hamburguesas en caja?
0: No, sándwich.
1: Ok. ¿Cuántas?
0: Creo que para dos personas.
1: Mirá.
0: Mi mente se posó en la palabra hamburguesas y nunca más salió de ahí. Así que no me acuerdo. A ver, ahí lo voy a ver. Nada, y aparte es terrible, viste que vos cuando participás en un sorteo es como que... ahí hasta que sortean y si tenés mi suerte no ganás.
1: Claro, pero por ahí se puede dar.
0: Si no, mira a Dani.
1: Claro, a eso es lo que voy. Yo me, mirá, después de lo de Dani...
0: Nada es imposible.
1: Agarré y me metí en un sorteo que te
0: sí, etiqueté. Sí, me llegó la etiqueta en un sorteo y dije, ok, entro en esta.
1: Porque yo veo un montón de cosas y gana...
0: Pero está eligiendo creer de más.
1: De más, sí. Pero no me meto en todas igual, ¿eh? No me meto en todos, ¿cuántos sorteos hay? Porque en esta época del año, sobre todo mundialista, hay sorteos por todos lados, de etiquetar, seguir y demás. Y la verdad, me da fiaca hacer eso. No es porque no crea que no voy a ganar y esas cosas, sino posta que me da fiaca.
0: Es que hay gente que nace con suerte. Mm. Viste que hay gente que está como bendecida. No es mi caso.
1: Yo me considero un tipo con mucha suerte.
0: Bueno, si tengo que ver el vaso medio lleno, no estaría trabajando acá. No, mentira.
1: Pero sí, me
0: considero. O sea, no estaría acá quejándome.
1: Claro. Yo me considero
0: déjeme
1: con mucha
0: quejar.
1: Suerte.
0: A ver, si nos ponemos a hilar fino, sí, soy una persona con suerte.
1: Por ahí.
0: No, en eso justo Chama no estaría teniendo tanta suerte. Vamos a ver si se revierte.
1: Por ahí, no así en el azar.
0: Está queriendo salir.
1: Por ahí, no en el azar.
0: No, por algo no, jamás entré con la timba.
1: Muy pocas veces he ganado cositas en el azar. Muy pocas veces.
0: Sí, yo también. Una vez mi abuela fue a comprar al súper no sé qué cosa y volvió con un televisor. Y dije, papá, ¿qué pasó? ¿Qué pasó, che? Las compras impulsivas, había ofertón. No, y se me ganó un tele.
1: Mirá.
0: En ese momento había que raspar el con la monedita, ¿viste? Que te daban.
1: Ah, sí.
0: Y volvió con
1: un tele.
0: En ese momento eran plasma, creo que de 30 y pico de pulgadas.
1: 32.
0: Y en ese momento era mucho también.
1: Claro, sea, que era lo más grande que
0: claro,
1: había.
0: Claro, fue hace bastantes años ya. Todavía anda el tele todo. Pero sí, ella volvía del súper, tranqui.
1: Claro. Sí, hay gente que tiene mucha más suerte en ese sentido.
0: Y después tengo una amiga que cuando una cadena muy importante de supermercados cumple años, viste que regala changuitos, regala compras.
1: Okay, sí.
0: Tengo una amiga que se ganó una compra y justo ha ido a comprar, como que te diga.
1: Dos paquetes de arroz.
0: Jabón y un chicle.
1: Claro.
0: Ah, eso es la compra número 1000.

0: 40.000 pesos en ese momento. El mira, año pasado.
1: Bastante igual, ¿eh? 40 lucas, bastante. El año pasado 40 lucas era un montón.
2: Sí.
1: Era un montón, era un montón.
2: Hoy son tres bifes.
1: Tres bifes y en la nuca.

0: Y agradece que no son cuatro.
1: Ay, Dios. Te ibas a comer un ñoqui.
0: No, ayer estaba haciendo la lista del súper. Ayer fue un domingo demasiado productivo.
1: Bien, me gusta.
0: Demasiado. Entre el sábado y el domingo estrujé las horas del día. Imagínate tú, guapo, que hasta limpié la plancha. De planchar ropa. ¿Viste cuando?
1: Se te había.
0: Es una plancha heredada con la que se ve que habían planchado una estampa fuerte.
1: Ah, ok, le quedó pegado fuerte. Material.
0: Claro, porque mi plancha se petateó, así que bueno, me dieron esa plancha y se trababa cada vez que la pasabas por ropa. Y dije, qué peligro, porque algún día voy a planchar un buzo blanco de Isabela y me va a quedar el frenazo en el medio de, claro, del plástico de una remera. Así que me puse a limpiar la plancha. No, hice de todo.
1: Mirá qué lindo.
0: Dentro de esas cosas, anoche, obvio que me agarró hambre a la noche, me senté con un cafecito, unas tostadas. Estaba merendando a las 12 de la noche yo. Totalmente disociada. Bien. Como siempre, como acostumbro. Sí. Me siento a hacer la lista del súper, empiezo a anotar las cosas y ya lo último dije, veo borroso. Tratá de no llorar, Julieta. De todas las cosas que tengo que ir a comprar.
1: Claro.
0: No, así que me vendría bien un changuito gratis, gracias, digo, la tiro así.
1: Fíjense.
0: Lo único que te puedo dar, dice el universo, es una rueda pinchada.
1: Claro.
0: Tómalo, déjalo.
1: Es lo que me estaría sobrando en este momento.
0: Claro, una caja de cambios averiada.
1: Fíjate. Espero te sirva. Sí. Espero te sirva, pero es lo que hay.
0: Claro, mira. El bolillero hidráulico no te anda, eso es todo lo que te voy a decir.
1: Claro. Pero pensaba... Que hoy es 29 también. Lindo día para unos ñoquis.
0: No así para cocinarlos, qué fiaco. Yo siempre voy a
1: insistir
0: con
1: casi esto. Casi me subo a hacerme unos ñoquis, pero no tengo muchas ganas de cocinar. Veo como medio flojito de la cocina.
0: Flojardi.
1: Sí, veo.
0: Y los comprados son medio masacote.
1: No son buenos, a menos que los compres en una fábrica de pastas.
0: Que tiene otro precio.
1: Pero sabes que son buenos.
0: Totalmente.
1: Esa es la diferencia.
0: ¿Cómo está el DJ?
1: Pero estoy para unos ravioles igual.
0: Otra vez estamos teniendo una charla de verdulería y me encanta.
1: Sí.
0: ¿Viste cuando te cruzás con tu vecina de la infancia? ¡Ey! ¿Cómo andan los chicos? Nah. Y suena esto de fondo.
1: Sí, estás en la verdu.
0: ¡Estás en la verdulería!
1: Estás en la verdu ahí, viendo. Estoy para pastas hoy. A eso voy. Estoy para pastas.
0: Yo comí pastas ayer, che.
1: Ah, no.
0: Se hacía la que no podía comer pasta dos veces seguidas. Vivimos a base de fideo.
1: Pero, no digo, pasta, los ravioles, por ejemplo.
0: Por suerte a mi hija le gustan mucho los fideos.
1: Qué lindo.
0: No así, no sé, el asado. También le gusta, pero no lo conoce tanto. Viste que los nenes cuando son chiquitos son muy de la sopita, fideo. Pero el fideo blanco, viste, una cosa que no entiendo.
1: Pero es rico el fideo blanco, a mí me gusta.
0: Es rico, pero ella es una fiesta cada vez que toca, claro, comer fideo.
1: El tema del fideo es, dependiendo mi estado de ánimo, es o con manteca o con aceitito nada más.
0: Ayer...
1: Y si tengo queso rallado, oh...
0: Olvídate.
1: ¡Oh, manjar!
0: Uy, hoy hice una que me sentí re mal, che.
1: ¿Qué pasó?
0: Porque ayer cociné para que sobre hoy para el mediodía.
1: Ok.
0: Ayer a la noche se saca el queso rallado, se lo deposita en la mesa y mi hija lo deslizó al lado de su plato. Le digo, ¿me convidas queso? No. No, y se va a quedar acá, me dijo.
1: Ah, ¿te la prepió?
0: Corta.
1: Mirá.
0: No comí queso rallado ayer. Y hoy me dice, saco los fideos, me dice, ma, ay, quesito, ¿sabés que se acabó? Re mala.
1: La mamá, el premio para la mamá del año.
0: Así soy yo.
1: No me invitaste, no hay más.
0: Yo me sigo superando día a día.
1: No me invitaste, no hay más, fue el mensaje.
0: Aparte, la chabona se quiere servir sola el queso.
1: Claro.
0: Ella no es consciente de lo que tiene en la mano.
1: Claro, no, obvio que no.
0: O sea, estamos a dos paquetes de que tengas, no sé, un kilo de carne en la mano. Chaval.
1: Exactamente.
0: O sea, no te vas a servir vos. ¿Qué hace? Por supuesto, me pasa por encima, si sirve ella, 40 kilos de queso. Claro. Bueno, no. Entonces ahí procedí a guardarlo.
1: Está bien.
0: Y hoy me sentí re mal. Igual comió.

0: Sobrevivió.
1: Sí.
0: Pobrecita.
1: Pero está bien. Igual, ¿no? Igual debería enseñar. No, no, se comparte. Es para las dos. Punto.
0: Sí,
1: creo que bueno, va por ese lado.
0: Tengo que.
1: Creo que va por ese lado.
0: Ya me agarré con el caballo cansadísimo. Con el equino exhausto. Y dije, no tengo tantas ganas de comer que eso.
1: Pero estoy, vuelvo a reiterar. Ravioles, pero me hablaste de los tallarines.
0: ¿Te imaginas que dentro de 12 años hable en terapia? Y diga, no, porque una vez mi mamá.
1: Sí, seguro.
0: Escondí el queso rallado.
1: Yo estoy seguro que sí. Va para la quinta sesión, por lo menos.
0: Segunda. Bueno, todo empezó en el Mundial.
1: Tiene un montón de cosas, me parece. Ahí.
0: Claro. Lo que sí no me salió nunca es la pasta rellena. Una sola vez intenté.
1: Ok.
0: Una sola vez intenté hacer pastas rellenas.
1: No, no hubo chance.
0: No sé graficar del grueso que me quedó.
1: Como una tortilla.
0: Sí, era como una pizza.
1: Claro, era un montón, era un montón.
0: No, claramente eso nunca se cocinó.
1: Claro.
0: Sí. No. Sí, no. Sí, no. No, y ahí dije, no, ¿por qué me pongo a hacer estas pavadas?
1: No, la tenés que seguir haciendo, pero ahora ya sabés.
0: A la 1 de la mañana comí, era como masticar la rueda de una bici. No sabés lo que era. No,
1: estaba no sabés dificilísimo.
0: Lo que era. Y dije, ¿por qué hago esto si puedo ir y comprar la caja en el
1: me diste ganas de comer pasta rellena igual.
0: ¿Va o no?
1: Sí, pero no me voy a poner a hacerlo ahora.
0: No, amasar no.
1: Posta, pero aparte porque...
0: Ah, encima tenés que hacer el relleno.
1: Claro.
0: El relleno me había quedado tremendo, no así la masa.
1: Ay, tiene el secreto de la pasta rellena. Acaba de convertir gol a Alemania, me parece, ¿eh?
0: Opa,
1: 1-1.
0: Oh.
1: Acaba de convertir gol a Alemania. Vamos a ver ahora. No sé si hay chequeo, ¿eh?
0: A ver.
1: Bueno, pero el tema...
0: A ver, el secreto de las pastas.
1: El secreto de la pasta. ¿De la pasta rellena? Dale aire para que no quede el bache nuestro. Ahí está.
2: Se pueden hacer con tapitas empanadas, chicos.
1: Ah, sí, verdad, yo he hecho. He comprado las tapitas de copetín.
2: Claro, que son más chiquititas.
1: Sí, ahí me he hecho como...
2: Una cebollita rehogada, ricota y adentro de las tapitas de copetín.
1: Sí, y quedan ricas, ¿eh? Quedan ricas.
2: Quedan buenísimas, sí.
1: Me he hecho tipo unos capelletini, pero no tienen otro nombre. Pero no me acuerdo cómo se llaman.
0: Agnolotti.
2: Sí, mi vieja le decía agnolotti.
1: Los agnolotti. De eso me hice una vez. Tenía ganas de... Sí, quedan rico. Queda rico, de verdad.
0: Voy a probar. Sí. Claro, porque estoy tan al vicio que tengo tiempo de ponerme a rellenar pastas. La de dormir noche.
1: Bueno, confirmado. Gol de Alemania. A los 10 minutos del segundo. Bueno, sí. Antes, ¿no? Creo que 12 minutos.
0: Por otro lado, que nada tiene que ver con todo esto... Pero me acordé con esto de que hablamos de tener tiempo y etcétera. Mañana tengo un cumple. Dicho sea de paso, ya empecé con la manija del mío.
1: Bien, me gusta la manija de tu cumple.
0: Faltan 5 meses para mi cumpleaños.
1: No falta nada. Mirá, ya estamos cerrando.
0: Casi cuatro.
1: Claro.
0: No es mucho si uno se pone a
1: pensar. No, nada. Estás a nada.
0: Y dije, ojo, que podría salir un pedido internacional de cotillón.
1: Ojo. Ah,
0: pero que sale 2 mangos.
1: Claro.
0: Ya fue, y tiene tiempo para llegar, viste, que esos vienen.
1: Claro, sí.
0: Vienen
1: sí.
0: Despacito, se toma su tiempo.
1: Cotillón.
0: No sé, veré.
1: Ok.
0: Porque, ¿sabes qué se me ocurrió hace poco? hace nada.
1: Hace horas.
0: Sí. En ese café con leche delirante que me tomé anoche.
1: Ok. Eso es entre sueño, cansancio.
0: Pegó,
1: y hambre.
0: Fue derecho al cerebro ese café. Y dije, ¿qué pasaría si?
1: Ok.
0: Si fuera medio cowboy.
1: Ok. No me lo imagino.
0: Pero glamuroso.
1: Pero banco.
0: Pero no cualquier tipo de Far Far West. Sino con plumas, brillos.
1: Ok.
0: Lentes de sol. Una mezcla re extraña que yo lo tengo en la cabeza y lo tengo que bajar.
1: Como un videoclip de Madonna.
0: Ponele.
1: Madonna acostumbra a hacer esos videoclips súper glamorosos, llenos
0: claro,
1: de cosas.
0: Claro, dije, me mando a pedir unos sombreros de vaquero, pero con lentejuelas.
1: Claro.
0: Así, todo en ahí.
1: Bien, en esa vara.
0: Y ahí para arriba.
1: En esa vara.
0: Claro.
1: Ok. No es mala.
0: rosado.
1: Yo sabía que ibas a decir eso, te juro que sabía que lo ibas a decir. No lo quise decir yo, pero dije, bueno.
0: Rosado, con brillos, con plumas.
1: Claro.
0: Va a ser una linda foto.
1: Sí, sí, sí, sí.
0: Y vos cocinando el asado con las plumas.
1: No, con las plumas no,
0: me
1: puedo
0: prender
1: fuego.
0: Cuidado con las brasas.
1: Exactamente.
0: Así que bueno, ahí hay dos tareas. Ya tengo un voluntario.
1: Yo me imaginé el también el sombrero de Cabu con peluche.
0: También.
1: Sí.
0: Vamos a poner a prueba las masculinidades. Igual yo no me rodeo de gente frágil.
1: Nah.
0: Así que en ese sentido estamos más que bien. Pero ya tengo el voluntario que sos vos para la parrilla.
1: Sí.
0: Que no es que sos voluntario, sos como el Führer de la parrilla.
1: Exacto, porque después dijiste, yo ya dije, el primero es mío.
0: Corta.
1: Después el resto, no hay problema.
0: Corta. Y después tengo ya un voluntario para poner en condiciones de quincho.
1: Perfecto. Bien, ya estamos.
0: Así que ahí vamos, ¿eh? Nada, va a estar divertido.
1: Me gusta la propuesta. Está buena. Está buena, banco.
0: Bien tuneados.
1: Claro, banco. Banco fuerte.
0: Así que hay tiempo para seguir meditándolo y para hacer el pedido si es que veo que me das la billetera.
1: Claro, hay que ver. De todas maneras, es cuestión
0: porque es
1: de
0: más barato, pero no es gratis.
1: Claro.
0: Así que hay que sacar cuentas.
1: Claro, y después ver la cantidad.
0: Claro, es verdad.
1: Pues ahí en cantidad capaz que.
0: No, aparte yo tengo pensado una cantidad de gente que es superior a la del año pasado.
1: Ok.
0: Viste que estábamos hablando que empecé a ampliar mi círculo social.
1: Sí, sí.
0: Entonces, bueno, ya hay como unas 8 o 9 personas más.
1: Exactamente. Igual no es un. A ver, para que la gente. No es un número también gigantesco.
0: No, vamos a hacer 13. 8 o 9 personas más, vamos a hacer 10.
1: Exactamente. Pero es un buen número.
0: Es re chiquito el círculo. Es que podés de más el árbol. ¿Viste? Sí, sí. Se me fue la mano.
1: Sí, a mí también me pasó lo mismo. Dije, ok.
0: Que soy yo y mis dos personalidades.
1: Un poquito menos también estaba bien.
0: Claro, yo bueno. Mi insomnio, mi yo malo. Así que bueno, hay que ir planificando.
1: Pero me gusta la propuesta. Igual
0: por más que planifique, después va a llegar el momento y yo no voy a estar lista. O sea, algo va a pasar.
1: Algo va a suceder.
0: Sí.
1: Bueno, pero con tiempo todo se puede arreglar.
0: Pintando el quincho ahí. El 4 de noviembre. A ver qué cae el fin de semana.
1: Vamos a ver.
0: Lo averiguaremos.
1: En vivo, todo esto es en vivo. Bueno,
0: mi cumple cae martes. El tuyo cae sábado. La casa por la window. Por la ventana. Igual a las 3 de la mañana va a estar durmiendo.
1: Sí, todos.
0: ¿Viste que?
1: Todos. A las 3 de la mañana, chicos.
0: No, pincha mal.
1: Ya estaría bueno, ¿eh?
0: Claro, vamos redondeando.
1: Sí.
0: La visita tiene sueño, pero es tu casa y bueno, por eso.
1: Por eso mismo estoy diciendo.
0: Por eso. Ay, Dios.
1: Bueno, queridos amigos y amigas, Chamita se hace cargo ahora de los controles. Ya se viene programón para el resto de la tarde. Ya llegó Martín Meló.
0: Asomó su cabeza encapuchada.
1: La tenemos a Caro también, ya que llegó hace un rato. Así es que vamos a ver el análisis y bueno, lo que queda del encuentro también entre Alemania y Paraguay, empatados 1-1 en el segundo tramo del encuentro. O en el tercer cuarto, ya no sé cómo mencionarlo.
0: Y alguien cayó.
1: Alguien cayó.
0: Ese es mi análisis futbolístico.
1: La comentarista, Julieta Rodríguez.
0: Se cayó el 7 de Alemania. Ay, Dios, qué tipa tan culta que
1: buenísimo,
0: soy.
1: Me encanta. Me encanta, me
0: aparte,
1: encanta.
0: Aparte, como para no verlo.
1: Tiro libre peligroso para Alemania.
0: Me gusta esa camiseta violeta.
1: La del arquero de Paraguay.
0: Uh-huh.
1: Bien.
0: A ver, ¿qué va a suceder? Tensión. Nervios, escándalo. Sensaciones.
1: Vamos a ver qué sucede ahora.
0: El prode depende de esta jugada. Y bueno, de las que restan.
1: Y de las que resta para
0: bueno, 35 minutos más. Pero de acá se va a marcar como un antes y un después en los ánimos.
1: Totalmente.
0: O capaz que es medio,
1: Sí,
0: continúa todo con normalidad.
1: Yo lo que tenemos ahí del otro lado. Martín, ¿cómo venís vos con el prode? ¿Venís jugando el prode? ¿Viene jugando?
3: Resultados generales, pero mal con los resultados exactos.
1: Bien, el resultado general, claro, te estás fallando a la cantidad de goles.
3: Cuando Brasil sea campeón del mundo, voy a redondear mi pro de.
1: Ok, siempre. Bien, perfecto. ¿Venís con la aplicación también jugando o entre amigos?
3: Con las dos.
1: Ah, entre amigos y con la aplicación. Bien.
0: Cayó otro.
1: ¿Cayó otro? La comentarista.
0: ¿Teis Sport no necesita a alguien, chicos? Se cayó el 17. ¿De qué equipo? Ni idea.
1: De los de... ¿Ah? De camiseta oscura.
0: Claro. El rubiecito ese, nene, niño, te has caído. ¿Estás bien?
1: Me encanta, me encanta. Es buenísimo. Y con esto nos vamos.
0: Mira, hablando de Madonna.
1: Nos vamos con esto.
0: Nos despedimos a tono. Festejando el cumple. Me faltan 28 meses, man.
1: Totalmente.
0: No importa, ya lo empezamos.
1: Nosotros seguimos en nuestro cumple. Y espero que ustedes la sigan disfrutando, que sigan pasándola bien. Nos encontraremos mañana.
0: A las 17.
1: Con el Club de las 5. Chau, chau.
0: Adiós.

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1: Punto y la temperatura en Río Gallegos es de 4 grados en estos momentos, la humedad del 78% aquí en la ciudad de Río Gallegos y el viento del oeste a 13 kilómetros por hora.
0: Provinciales.
1: Servicios Públicos informa sobre corte de luz, informó que debido a una falla en un transformador eléctrico sobre salida Avellaneda, perteneciente al centro distribuidor número 1, se produjo la interrupción del servicio de energía eléctrica por un lapso aproximado de 2 horas. Las calles afectadas son Avenida Kirchner, entre Federico Spur, Rawson, Gobernador Lista y Avellaneda.
0: Regionales.
1: La ONU reiteró el llamado a negociar la soberanía de Malvinas. El Comité Especial de Descolonización ha aprobado por consenso una nueva resolución que insta a la Argentina y al Reino Unido a retomar las negociaciones por la soberanía de las Islas Malvinas. La delegación argentina destacó el respaldo internacional a la posición nacional y advirtió sobre las actividades unilaterales británicas en el Atlántico Sur.
0: Nacionales.
1: Youtubers argentinos detenidos en Miami, ¿de qué se los acusa y la pena que podrían enfrentar? La justicia estadounidense investiga a los creadores de contenido por presunta infracción a la ley del estado de Florida tras intentar violar los controles de seguridad en un partido del Mundial 2026.
0: Internacionales.
1: Unos 59.000 edificios habrían sido dañados o destruidos por los terremotos en Venezuela. La NASA publicó una primera evaluación experimental rápida con datos de radar del satélite.
0: Deportes.
1: Brasil eliminó a Japón agónicamente del Mundial 2026 y pasó a octavos de final. El conjunto sudamericano superó a los asiáticos por 2-1 con un gol de Gabriel Martinelli a los 49 minutos del segundo tiempo. 4 grados, la temperatura en Río Gallegos, la sensación térmica 9 décimas de grado y el cielo está ligeramente nublado.
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0: Bienvenidos a esta nueva edición de Mensajes y Servicios para la Mujer y el Hombre del Campo. Les recordamos que para dejar sus mensajes pueden hacerlo a los teléfonos 2966-422315 o 2966-423510 de 8 a 20 horas. A continuación, LU14 le informa las vías de comunicación ante emergencias. Hospital Regional, Policía Provincial y Bomberos, 911. Protección Civil, 103. Comisaría de la Mujer y la Familia, 2966-428-685. Subsecretaría de la Mujer Guardia, 2966-464-122 o 2966-644943. Agencia General de Vialidad Provincial, 2966-442367 o 442368. Servicios Públicos, Sociedad del Estado, 2966-422322 o al 0800-222-773. Hasta aquí Mensajes y Servicios para la Mujer y el Hombre del Campo. Por su atención, muchas gracias.
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0: Estamos en el aire, señoras y señores, 7 de la tarde, 10 minutos en todo el país, marca el reloj. Bienvenidos, bienvenidas a este envío que hemos dado en llamar hasta que termine el Mundial. Martín Melo es mi nombre, tenemos acompañándoles hasta las 8 de la noche, 8 y 5, 8 y 10, según nos cacheteen desde o el sala de operaciones para decirnos que ha sido suficiente y que se viene el siguiente programa o el siguiente formato aquí a la radio pública de la provincia de Santa Cruz. Acompañado estoy de excelente manera, porque están conmigo aquí en la mesa la señora Carolina Chilamberro. Carolina Chilambelo, que va a traer alfajores desde el Mundial de Cosas, porque su equipo, su equipo campeón, si no es Argentina, era Japón. Y así le fue a Japón contra mi equipo, que si no es Argentina.
1: Te das cuenta.
0: Bienvenida, Carolina Chilambelo.
1: ¿Qué tal? ¿Cómo les va? Muy buenas tardes. ¿Cómo están ustedes?
0: ¿Cómo andamos?
1: Igual estoy derrotada, más no vencida.
0: Exactamente.
1: Yo en cualquier momento te digo, algo tiene que ganar Japón, porque ha mostrado una valía, ha mostrado un juego, un dinamismo, una cosa maravillosa de ver. Y ni hablar del golazo que metió Kai Susan.
0: Exactamente. El que está complicado, dijo Carolina Chilamberro, hoy es Cabo Verde, la selección de mi amigo y compañero que está aquí a la izquierda, el señor Chango Moreno. Yo dije, no está complicado, lo siguiente, dije, no voy a decir lo que puse porque
1: solo en ese brete.
0: Necesitamos un pip ahí. Señor Chango Moreno, bienvenido.
2: ¿Cómo andan? ¿Todo bien? Sí, la verdad me metí en una historia que no quería ser parte. Nunca pensé que iba a estar en esta
1: encrucijada,
2: ¿no? Esta encrucijada de saber decidir y bajarme del libreto de la historia que estaba escribiendo y decir que este final ya, con mi amor hacia Cabo Verde, se ha finalizado a partir de
1: este momento.
2: De que decretaron que jugaba contra Argentina, listo. Lo sigo queriendo, pero no tanto como antes.
1: Claro.
0: ¿Qué metiste en un quilombo?
2: No, hermoso. Nunca pensé que íbamos a jugar contra Cabo Verde. Hermoso, ¿no? Cabo Verde, no, chao. Todo muy lindo, pero...
1: Hasta
2: no,
1: acá llegó mi amor.
2: Nunca pensé que iba a pasar lo que sucedió.
0: Si en realidad, sí. Si Cabo Verde diera el batacazo, ¿sería el batacazo más grande de la historia de los mundiales?
2: Y sí,
0: como lo puede ser el de Paraguay o Alemania hoy.
2: Sí, pero sí, Argentina sí. Hoy es el último campeón del mundo.
1: Sí, sí, para mí.
0: Y Cabo Verde es el primer mundial que juega.
1: Imagínate si empatamos y vamos a una serie de penales. Dibu contra Bosiña.
2: Bosiña.
1: ¿Qué me contás ahí? Bosiña viene repicando.
0: Bosiña viene repicando, sobre todo en las redes sociales, ¿no?
2: Ah, tremendo.
0: Pasó de 40.000 a 6 millones.
1: Es una cosa de loco.
2: Y vieron el dibujo que le hicieron en la playa de Cabo Verde.
1: Sí.
2: Hermoso, una gigantografía. Que se ve el cielo tremendo.
1: Heroico.
0: Vamos a estar hablando seguramente de Cabo Verde durante la semana con protagonistas y todo, que ya hemos charlado, así que la sensación de del fútbol mundial y de este mundial en particular. El señor Chama Mayorga, José Luis, a.k.a. el Chama Mayorga, a cargo de la puesta al aire, musicalización y demás cuestiones técnicas. La voz de Mariana Aguirre en los boletines informativos, y también ha estado Alejandra Leville durante la tarde. Y también la creatividad y demás cuestiones al mando de Andrea Casimiro, quien trabaja codo a codo con aquí la señora Carolina Chira.
1: El Dream Team de las redes sociales.
0: El Green Team. El Green Team viene invitada de verde. Dice. Dani también está con nosotros, aquí parte del equipo que hace que todo esté funcionando básicamente de la manera correcta. En cuanto a la parte técnica y vincular, ¿no? Porque es la que va y viene, está con todos, le da una mano a todos.
1: Ordena todo.
0: Ordena,
1: deja
0: exactamente.
1: Todo limpio.
0: Es la que juega de
1: cinco.
0: La que juega de cinco. La que
1: doble
0: juega de
1: cinco.
0: Doble cinco, ahí. A lo Casemiro y Bruno Guimaraes. Estoy re brasilero últimamente.
1: Está contento, Melo. Está contento.
0: Estoy contento porque no quiero que sea campeón Francia, no quiero que sea campeón Alemania. Si Argentina no sale campeón, el único que le va a hacer fuerza es Brasil.
2: Tu hermano mayor te retó en la red.
0: Mi hermano me retó.
1: Sí, no le gustó, no le gustó tu bancada.
0: No estoy de acuerdo con todo menos con Brasil. Inglaterra nunca. O sea, obviamente que es el equipo. Y ahora si Inglaterra pasa que lo juega Brasil.
2: Claro, se
1: cruzan.
2: Sí. Hay, de los siete, para mí, siete candidatos. Son muchos candidatos, pero siete candidatos son porque Francia, Alemania, Argentina, Brasil, Portugal, a mí me gusta, España. Son siete los que están ahí para poder llevarse la copa, los candidatos por potencia. Claro. Y se empiezan a eliminar ya en octavos de final.
0: Ya. La nombré apareció, la reina, la número uno, la señora Alejandra Leville.
2: Después podemos ir hablando, si quieren, en los cruces que pueden llegar a hacer muy pronto.
0: Cuando quieran, cuando quieran, podemos arrancar con la información.
1: Yo quiero quiero que hagamos esta salvedad porque ha quedado eliminado, ahora que estoy viendo que sigue 1-1 Alemania-Paraguay, podría ser el segundo eliminado sudamericano Paraguay, esperemos que no. Pero ya hubo uno que fue Uruguay y es increíble. No sé qué impresiones tuvieron ustedes con ese partido,
2: Yo lo dije, yo lo venía diciendo, Bielsa... Bielsa tiene que no tiene que dirigir más.
0: La cama que le hicieron a Bielsa.
1: Directamente, no tiene que dirigir.
0: Luis Suárez le prendió fuego el vestuario y se retiró y le prendió fuego el vestuario después de retirarse.
1: Dejó todo roto.
0: Para ahí pasaron cosas, ¿no? La culpa no la tiene Bielsa. Además de que Carini yo atajó mejor. Los turnos jugábamos nosotros allá en Marangoni y en Buenos Aires. Bueno, yo atajó mejor que Carini, me parece.
2: Mulera.
0: Mulera,
2: Carini es un gran arquero que atajó en el fútbol italiano.
0: Carini.
1: ¿De dónde lo trajo, aparte?
0: Pérdida de la memoria a corto plazo.
1: ¿En qué archivero de pronto salió?
2: Hay un histórico arquero.
0: Fabián Carini.
1: A mí me dio mucho pesar.
0: Pobre Carini, lo maté.
1: Venía re bien en el fútbol argentino. Muslera venía bastante regular. Capaz que por eso también Bielsa le dio una oportunidad, una chance en el plantel titular de la selección uruguaya. Yo coincido con vos en que a Bielsa le jugó también muy en contra la intransigencia, esa falta de posibilidad al cambio, de poder generar algún tipo de modificación sobre la marcha, de lectura, bastante duro en su manera de pensar en su propuesta. La salida de Valverde también fue muy discutida.
2: A los 60 minutos sacar al
0: está bien, pero estaba caminando la cancha.
2: Está bien, pero esos jugadores no puedes sacarlo, no tenés nada.
0: Bueno, es jugar en Real Madrid, sí, corre vuela. Sin bueno, parar. También es cierto.
2: Es un jugador complicado en cuanto a lo personal. Ya se ha hablado mucho en el Real Madrid, hizo lo mismo a Xavi Alonso, que cuando lo necesitás vos, por ejemplo, a Scaloni. Vos no le decís, yo quiero. Mirá, Palacio, te necesito de cuatro, vas a jugar de cuatro. Te vas, si no te mando a tu casa. Y bueno, este muchacho Valverde ya en el Real Madrid lo que habían querido poner de cuatro, dijo, yo no juego de cuatro, juego de cuatro en el Real Madrid.
1: Claro.
2: Que cualquiera pagaría por jugar de cuatro, por más que fuese...
1: Sí, de alcanzar pelota.
2: Pero también hay que volver a Suárez, si bien uno de los cabecillas del que le jugó en contra a Bielsa, en un momento dijo que si es verdad lo que él comentó, decir que le tuvieron que pedir que salude a los jugadores.
0: Pero lo dice cuando lo dice cuando se retira, ese es el problema.
2: Es una locura, igual sabemos que tiene un rumor de personalidad complicada a Bielsa.
0: Sí. ¿Pero alguna vez escuchaste a un jugador hablar mal de Bielsa?
2: Sí, vale. Suárez.
0: Digo, antes de Suárez.
1: Ah, claro, que no sea uruguayo.
0: Yo nunca, todo lo contrario, claro. Todos los jugadores que escuché hablar de Bielsa hablan maravillas de Bielsa.
1: No, yo creo
2: es
1: que
2: es muy difícil hablar mal de los
1: técnicos. Yo creo que Bielsa propuso, a mí me gusta la manera de pensar de Bielsa, la manera de jugar y el planteamiento táctico que tiene, pero para mí, verdaderamente, lo que le pasó, voy a hacer caso omiso a lo que cuchichea.
2: Sí, no, pero que verdad.
0: Dijo, increíble que se ha sacado campeón a Vélez, que no puede sacar el juez de la bolita, eso dijo.
1: Yo lo defiendo más allá de eso, para mí es un técnico que tiene una propuesta táctica que es interesante, pero que también para selecciones que tienen una identidad muy marcada, como es la selección uruguaya, la propuesta no caló. Fue como, casi te diría que una transformación futbolístico-cultural lo que proponía Bielsa en Uruguay y no le funcionó y es parte también del proceso de transición y es algo que reconoció, se hizo cargo y dijo, la responsabilidad es toda mía y en eso estoy de acuerdo con él, justamente por su intransigencia, porque si vos propones una transformación y ves que del otro lado hay una pared, busca otra estrategia, cambiala, ve de qué manera la podés modificar o de qué manera podés calar a los jugadores, que evidentemente no pasó y Uruguay quedó afuera sin pena ni gloria en esta Copa del Mundo, porque vino, no es que hizo partidazos o podemos decir, mirá el batacazo que hizo. Hoy si Paraguay queda afuera, vamos a hablar del gol de Enciso a los alemanes. Si Ecuador queda afuera, vamos a hablar del batacazo justamente contra Alemania. Pero de Uruguay, ¿qué vamos a decir?
2: Porque quedó fuera de... Vamos a contar, a ver, queda fuera con un grupo que tenía una potencia como España, pero después tenía Cabo Verde y Arabia Saudita.
1: Claro.
2: No quedaste en un grupo de la muerte afuera. Tenías la posibilidad, más allá de que después Cabo Verde le empata a España también. pero tenía todo para clasificar como mejor tercero.
1: Claro,
2: siquiera sí. Como mejor
0: claro,
2: tercero.
0: Claro, los ocho mejores terceros clasifican. O sea, es el mundial más clasificable de la historia.
2: Exacto. Eso. Sumó dos
1: el
2: puntos
1: más
2: nada más.
1: Clasificable, tal cual.
2: Tenía posibilidad de clasificar. Es una locura. 16avos de final. Ya tendrá que cambiar sus maneras, su estilo, adaptarse a la
0: ayer dijo Forlán, si me ofrecen la selección, agarro. Ya te se postulan, ¿viste? Ya
1: quieren. Y claro, empiezan a aparecer.
2: Hay que, eso también pasa con la. Como nombre con jugador se ganó todo. La verdad que viendo la selección esta.
0: No, Forlán es el Diego,
2: los delanteros que tiene muy bajo nivel todos los delanteros. No tiene un nombre, uno de renombre. Sí, tenés a Darwin Núñez, que jugó a Liverpool, que se fue a Arabia o a Qatar, no sé, ya sé.
0: Claro, sí, Arabia.
2: Sí, están jugando por ahí ganando petrodólares. El tema es que el nivel es bajo de todos los delanteros. No tiene de renombre. Bueno, tenía Cavani, Forlán y Suárez. No está eso.
1: Sí,
2: pero
1: sí,
2: también
1: sí.
2: Demostró un muy bajo nivel de juego. No ha generado nada. Y como decíamos, pocas veces marcó más de 2 goles. Un tipo que no ganó nada casi. Ganó con Newell's, con Vélez y ascendió al Leeds en la Championship inglesa. Y después ganó.
0: Medalla de oro de los Juegos Olímpicos.
2: Bueno. Sí, y.
1: Bueno, ¿viste? No le empieces a quitar, no le empieces.
2: Pero.
0: El último que no ganó, solamente ganó. Taca, taca, taca, taca, taca, taca, taca, taca, taca.
2: Te parece mucho, Loro. Con 30 años de carrera.
0: Lo bancamos, yo lo banco. Yo lo banco, porque está loco. Y la gente que está loca por lo que hace, ¿viste?
2: Conferencista debería ser más que técnico, pero quizás. A mí no, nunca me. Siempre estuve en contra, más de la vez que nos deja fuera.
0: Sí, sí, sí, sí.
2: En 2002, con la selección que tenía. No, yo a Crespo y Batistuta, eso ya no puedo. Me parece.
0: Era Crespo solo, era Crespo solo.
2: Nene caprichoso, dale.
1: Sí, tiene, bueno, es eso.
0: Falta una apertura para poder cambiar,
1: sí,
0: ¿no?
1: Sí, muy rígido en el pensamiento y eso a la larga o a la corta te juega muy en contra a cualquier persona, no solamente a Bielsa. Así que bueno, es una enseñanza que
2: no. Tres veces estuvo armando una selección, 3 mundiales. Argentina no pasó fase de grupo. Con Chile pasó a octavos, perdió 3-0 contra Brasil. Y ahora con Uruguay no pasa fase de grupos también. Entonces, algo está haciendo mal el tipo. No creo.
1: No es que
2: dirigió a Cabo Verde, a Arabia Saudita. No, dirigió a Argentina, que tiene una selección de nivel superlativo. A este Uruguay, que en el grupo que le tocó tendría que haber pasado. Y bueno, con Chile hizo bastante bien las cosas. Que terminó pasando segundo en ese entonces. Y perdió por goleada contra Brasil.
1: Terrible. Pobre loco Bielsa.
2: Me dejaron solo, le dijo al plantel supuestamente.
0: Sí, y eso, en eso es verdad. Eso tiene razón.
1: Yo coincido con
0: en
1: eso.
0: En eso yo también coincido. O sea, lo dejaron absolutamente solo. Nadie salió a bancarlo en un momento que vos sos parte de un plantel, te estás quedando fuera vos también. O sea, no,
1: claro.
0: Es que.
2: No, sí, vale, en un mundial.
0: Quizás Bielsa comete 2 errores. La primera es elegirlo teniendo a un arquero como Roget, que es un arquerazo también. Elegirlo, pobre Carini, no, lo nombré 3 veces, Carini, no te voy a dar un programa. Elegirlo
2: a Muller. Está
0: escuchando, Carini, le reimporta. Elegirlo a Mulera para que sea el arquero titular, ese es el primer error que comete. Y el segundo es quizás, si él no se sentía apoyado, haberse ido antes.
1: Pero por supuesto, bueno, sí, volvemos a lo mismo.
0: Digo, cuando se le empelucha el vestuario.
1: Terco.
0: Alguien que sabe y conoce cómo es el fútbol y cómo son algunas actitudes de jugadores y demás, quizás tendría que haber dado un paso al costado un poco antes, ¿no?
1: Sí, yo coincido con eso también. Pero bueno, ¿qué va a ser?
0: ¿Qué va a ser?
1: Un resultado que me resultó como muy llamativo, no sé si a ustedes, llamativo por poco gol y para pensar en esas dos selecciones que se estaban enfrentando, fue el partido de Sudáfrica a Canadá. Sudáfrica para mí es de lo malo, pero malo. Chato, un partido que no veo, pero ni en la Liga de los Barrios, con todo el respeto a la gente de la Liga de los Barrios.
2: No te lo voy a permitir.
1: Si hermano juega ahí, no voy a faltarle respeto.
0: Acá también,
1: ¿es dónde jugaba?
2: No, pero en serio.
1: Bueno, pero ¿en qué equipo?
2: En Petrel. La Petreleta.
1: Bien.
0: Pues son los que traen los petrodólares.
1: ¿Te das cuenta?
2: Sí, ahí nos pagan en dólares.
0: Viene el refuerzo, pues se ve el refuerzo para Petrel el semestre que viene, ojo,
1: Ese partido a mí me pareció de regular a malo.
2: Un embole.
0: Fue el peor. ¿Querés que te diga una cosa? Me había olvidado yo de que era como se jugaba el primer partido. A la noche me abro.
1: La serie.
0: Sí, abro como 10 veces, viste, por día que abrí las noticias para saber qué está pasando y qué sé yo. Y digo, ¿cómo que un partido de zona de grupos? Dije, ¿cómo? No puede ser. Y era el primer partido de 16 avos.
2: El partidito fue muy aburrido.
0: Se me escapó
2: muy
0: a mí, aburrido. Se me escapó.
1: Sí. Muy aburrido.
2: Por suerte no fueron a tiempo adicional, a suplementario.
1: Sí. Bueno, pero
2: 30 minutos más de
1: a los dos minutos de la adicional, metió un gol. ¿Eustaquio fue?
2: Eustaquio, de afuera. Derechazo.
3: ¿A usted el nombre estaba Eustaquio?
1: Este, ¿qué te digo? ¿Viste? Malísimo. Hay me estoy empezando a decepcionar con esta Copa del Mundo.
3: Veníamos tan bien a verla.
1: Me estoy
3: a ver.
1: Empezando a decepcionar porque veo como... cosas raras. Estoy viendo cosas raras que, bueno, ya las iremos desarrollando para no mufar. Pero, de momento, hoy tenemos... Si,
3: ¿cosas raras en cuanto a resultado, manejos o qué?
1: Todo. Huele todo muy rancio. Huele todo tan rancio que a mí ya es como que me estaría un poco dando igual que suceda de acá en adelante. Sí, por supuesto que me emociona mucho ver a la selección argentina porque me emociona particularmente.
3: Porque te representa el dibujo y su ideología, sobre todo.
1: Sí, porque más vale, obvio, siempre.
2: Ah, el partido de la selección el otro día.
1: Bueno, ¿qué
2: no
1: te parece?
2: No lo pude disfrutar.
1: No. ¿Viste? Bueno, uno que no lo disfrutó fue Julián Álvarez. ¿Ustedes vieron lo incómodo?
2: Julián Álvarez, no, lo
1: Dios,
2: que jugar.
1: Para el olvido.
2: Pero no lo digo porque me encanta un jugador que uno.
1: Pero por supuesto.
2: Lo necesitamos al 100%, pero no podía dominar un. No pudo, le rebotó todo el partido de la pelota. Sí.
3: Y cuando estás pensando también en que querés que te transfieran, se equivoca, sí. Se equivoca en salir a hablar Julián Álvarez en medio.
1: Que tu club está judicializando a otro.
3: Pero
1: que
3: por eso, puntualmente, para mí Lautaro va a ser terminar siendo titular en este mundial. Porque cuando un técnico ve que el jugador está con la cabeza en otro lado, está con la cabeza en otro lado también.
2: ¿Quién lo asesoró?
3: ¿Quién lo
2: asesora? Sí, un representante de Liga.
3: No, en ese caso lo asesora el Barcelona. El Barcelona le dijo, necesitamos que salgas a hablar vos, porque el Atlético de Madrid no quiere negociar el pase. Eso es lo que pasa, sucede.
2: Sí, obvio.
3: Eso está claro. De hecho, incluso probablemente hasta la pregunta del periodista haya estado, no digo arreglada, sí, pero pues. Sí... prevista con anticipación.
1: Medio pautado, sí, medio pautado sí, por la parte de su respuesta.
3: Porque ese
1: también.
3: ¿Qué quieres que pase? Sí. Es muy, muy puntual la pregunta.
1: Sí, ¿no? Sí, sí. Y yo creo que toda esa situación orbital, que no tiene nada que ver con lo que está sucediendo en este momento, que es la Copa Mundial, le jugó muy en contra y se lo vio. Además de esto, de que no te paraba una pelota, todos los pases le rebotaban, quedaba muy incómodo, y lo notabas incómodo también, lo notabas incómodo en el juego.
2: Fuera de tiempo.
1: A mí me dio como, ¿por qué no lo saca? En un momento dije, ay, que lo saque, porque y, se está perjudicando.
3: Pero quién era Bielsa, lo ponía y lo sacaba.
1: La
3: hizo varias veces. De ponerlo en el primer tiempo y sacarlo en el primer tiempo, o sea, sacar a un titular en el primer tiempo, o poner a un jugador en el segundo tiempo y sacarlo a los 15 minutos, ¿no?
1: Pero la verdad que fue. Y en términos generales tampoco me deslumbró la selección. Yo esperaba
2: el
1: como.
2: El estilo de juego que intentó hacer. Paredes me parece un crack.
3: No, me jugó bien Paredes.
2: 160, sí,
1: hoy es
2: pero
1: su cumpleaños.
2: Hace todo lento.
3: Hoy es su cumpleaños de Paredes.
2: Él para mí era el culpable dentro de que hacía jugar, porque de 160 pases creo que dio 157 acertados, una locura.
1: Sí.
2: Una locura.
3: Que fuera el Sopere, boludo. Claro. Que fuera el Sopere, viejo.
1: 154 pases acertados. El 93%. Un récord sí, en Mundial.
2: Es una locura lo que hizo, pero por eso mismo también la transición era muy lenta. Él era el eje de eso, pero él pedía acá y otra vez. Cuando salen un par de jugadores, más ya que obvio que entraron los titulares, como Almada empezó a jugar vertical para adelante.
3: Revulsivo ya.
2: Pero claro, y eso no es lo que. No es porque no había jugadores que podían hacerlo, pero no, esto era como volvamos.
1: Claro.
2: Me puso nervioso y con una. No te puede hacer un gol Jordania tampoco, porque eso después lo pagás con el tiempo.
1: Claramente, bueno, pero en el primer partido nos pasó lo mismo y se lo anularon a Argelia. Sí. Pero si vos contrastás las dos jugadas, el error defensivo es el mismo.
2: Sí.
1: Es el mismo el error defensivo. Y eso es algo que va a tener que corregir Argentina para el viernes, por más que juegue con Cabo Verde y le parezca que...
2: No, hay que tener respeto total.
1: ¿Pero qué te parece?
2: Porque hay que respetar a todos los equipos, claramente. Por algo llegó donde llegó, dejando fuera Uruguay, por ejemplo.
3: Para cerrar, antes de ir al boletín informativo, lo que grité el gol de Irán y me lo anularon.
1: ¿Te diste cuenta?
3: Bien hablado igual, hay que decirlo, porque todo el mundo está, digo, para llevar un manto de transparencia... Está bien anulado. Sí. Hay gente que entiende el offside, todo pero que no sabe esa cosa puntual, que es que tienen que haber dos jugadores habilitando.
2: Es tan fácil como eso.
3: Tienen que haber dos jugadores habilitando, no uno solo. O sea, el arquero y uno más en el caso general, pero si no, por lo
1: en
3: menos
1: este
3: dos
1: caso,
3: jugadores.
1: El arquero estaba detrás del atacante.
3: Delante de la línea del atacante.
2: Uno siempre se olvida de eso porque siempre está el arquero.
1: Claro. Exactamente.
2: No está el arquero, puede ser otro jugador igual, pero tiene que ser dos, en este caso. Estaba bien anulado.
3: Qué lindo hubiera sido Irán ahí clasificando y haciendo historia, haciendo patria.
2: Pero podía tocar.
3: Llevando un par de bomboncitos ahí.
2: Podía tocar Argentina.
1: Nos podía tocar Argentina, sí, ¿verdad?
2: En octavos.
1: Madre mía.
3: Madre mía.
1: Pero
3: madre.
1: Bueno.
3: Y mira, no sé quién iba a querer que gane ahí, pero en este momento es una gana que gane Irán todo lo que juegue. Mira, ¿qué quiere que te diga?
1: 30 minutitos marca el reloj. Nos vamos al boletín informativo y enseguida volvemos con esto que se llama Hasta que termine el Mundial.

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1: 19 horas 31 minutos, la temperatura en Río Gallegos es de 2 grados 6 décimas, la sensación térmica 1 grado 2 décimas bajo cero.
0: Provinciales.
1: Servicios Públicos informa sobre el corte de luz. Informamos que debido a una falla en un transformador eléctrico sobre la salida a Avellaneda perteneciente al centro distribuidor número 1, se produjo la interrupción del servicio de energía eléctrica por un lapso aproximado de 2 horas. Las calles afectadas son Avenida Kirchner, entre Federico Spur, Rapson, Gobernador Lista y Avellaneda.
0: Regionales.
1: La ONU reiteró el llamado a negociar la soberanía de Malvinas. El Comité Especial de Descolonización de las Naciones Unidas aprobó el pasado jueves 25 una nueva resolución sobre la cuestión de las Islas Malvinas, en la que reiteró el llamado a la Argentina y al Reino Unido para reanudar las negociaciones y alcanzar una solución pacífica.
0: Nacionales.
1: Senado, La Libertad Avanza quiere sesionar la próxima semana tras la reunión de legisladores con Milei. El temario diseñado para el oficialismo es tratar los proyectos de propiedad privada y hojarasca y pliegos judiciales.
0: Internacionales.
1: Estados Unidos eleva a 300 millones de dólares su ayuda humanitaria y despliega más de 200 efectivos tras los sismos en Venezuela. Unas 20 naciones del mundo y varias organizaciones internacionales han ofrecido o enviado ayuda material a Venezuela para enfrentar su peor tragedia natural en 30 años.
0: Deportes.
1: Independiente oficializó el regreso de Maximiliano Mesa como un nuevo refuerzo de cara a la segunda mitad del año y firmó el contrato por 18 meses hasta diciembre del 2027. 2 grados 6 décimas, humedad del 85%, la sensación térmica aquí en Río Gallegos es de 1 grado 2 décimas bajo cero y el viento del oeste a 15 kilómetros por hora.
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0: Muy bien, 35 minutos pasaron de las 19 horas. Estamos de vuelta. Hasta que termine el mundial.
1: Hasta aquí. Ahora cagamos. Ahora me ataqué, mirá, para siempre. Este chango, mirá.
0: No nos puede hacer eso en un corte. Es un desgraciado. Estamos de vuelta y como todos los lunes, o mejor dicho, como el segundo lunes, porque vamos una semanita recién, tenemos la columna de Martín Melo. ¿Con qué nos vas a deleitar el día de hoy?
1: Bueno, historias de mundiales. Aprovechando la clasificación de la canarinha, de la selección brasileña, a la próxima ronda de octavos de final, vamos a contar una historia que sucedió en el año 1994. ¿Qué pasó en el año 94? Bueno, Brasil, la selección que en ese momento comandaba Carlos Alberto Parreira, había clasificado al Mundial de Estados Unidos después de quedarse afuera en el 90 con la Argentina de Diego Armando Maradona, con aquel gol de Carigia, con aquel bidón de Branco, gran historia también para contar en una de nuestras columnas, aunque es más conocida. Esta historia es conocida, pero se quedó un poco olvidada en la psiquis de la gente de fútbol. Romario llega como máxima figura de esa... ¡Qué jugador el Chapulín! ¡Qué bestialidad, Romario! Creo que no hubo otro igual después. Definiendo mano a mano con el arquero, para mí el mejor de todos.
2: De uña, de cualquier cosa.
1: De uña, de puntín, de una baldosa, la picaba, hacía como lo que quería con la pelota. El Chapulín Romario llega como una de las máximas figuras al Mundial de Estados Unidos 1994. Romario, que estaba a punto de pasar al Barcelona, jugaba en Holanda en ese momento. Cada mundial le arranca en junio o en julio, ¿no? Generalmente arrancan en esas fechas los mundiales de fútbol. Bueno, lo que sucede acá es que la noche del 2 de mayo, un mes antes de que empiece el mundial de Estados Unidos 1994, Ede Bahir de Sousa Faria sale de un bar. Romario, ¿qué hace? Compra un bar. Ajá. Para que los padres nunca se quisieron ir del barrio donde ellos crecieron, donde Romario creció. Romario le compra un bar al padre para que todos los vecinos, los fanáticos y demás puedan ir a ver el mundial al bar. Sí. Alentar a la selección brasileña y demás. Termina, pide un taxi, el papá de Romario, viene el taxi, se va a su casa y cuando está yendo a la casa lo cruzan dos camionetas y el papá de Romario es secuestrado con hombres armados y demás cuestiones. Primero la familia intenta manejar el tema con la máxima discreción posible, ¿no? Digo, no lo avisemos a la policía, mirá si le hacen algo, porque querían negociar en privado. Piden 70 millones de reales, que es algo así como decir 5 millones de dólares. El pase de Romario en ese momento valía 4 millones de dólares, o sea, era una locura de plata lo que estaban pidiendo, incluso para un hombre como Romario, ¿no? Un hombre de dinero, bueno, que había ya logrado ese objetivo en el fútbol en cuanto a lo económico. 4 días después, Romario ya, que estaba en Europa en ese momento, estaba negociando su pase al Barcelona, sale a decir, toma estado público, el secuestro, obviamente, adelante de todos los habitantes de la República Federativa del Brasil, sale a decir Romario, si mi papá no aparece sano y salvo, no voy a jugar el Mundial.
0: Listo.
1: Y ahí...
0: Romario.
1: Exactamente. ¿Qué pasa? Obviamente que el secuestro del padre de Romario había sido llevado adelante por una organización delictiva, por uno de los clanes narcos de Brasil. Hay uno que es muy famoso, que también fue famoso hace poquito nada más, porque es el Comando Vermelho, que se hizo conocido porque... Sí, sí. Que también tienen son como los Pablo Escobar en Brasil.
0: Claro.
1: Porque son violentos, utilizan armas y demás, pero al mismo tiempo construyen escuelas.

0: en pos de buscar al papá de Romario, toda la estructura de la seguridad brasilera, policía militar, policía judicial, policía federal de la República de Brasil, empieza a buscarla, toman las favelas, empiezan a... Entonces, ¿qué pasa? Todos los narcos, el narcomenudeo baja las ventas.
1: Claro.
0: Porque está toda la policía dentro de toda la favela, entonces empiezan a bajar las ventas, nadie le compra droga a los narcos y demás. ¿Y qué sucede 2 días después? Te vuelven sano y salvo al padre de Romario para que pueda jugar el Mundial el crack brasileño. Plot twist, Brasil campeón del mundo, Romario bota de oro del Mundial y botín de oro del Mundial. Mejor jugador y goleador de ese Mundial que tendría que haber ganado Argentina. Que lo sacan a Diego Armando Maradona con la famosa no enfermera del campo
1: con
0: de juego.
1: Con la no enfermera.
0: Exactamente, esa final que es uno de los mejores jugadores de la historia también, erra ese penal para Italia, el Robby Baggio. Y termina la final más aburrida de la historia, según mi padre. 0-0 en el 94, un partido aburridísimo que termina en tiros del punto del penal y gana Brasil. Varios días de tensión, bueno, el papá de Romario es encontrado, cuando lo liberan se encontró en una casa en Nova Iguazú, así se llamaba uno de los barrios aledaños al barrio donde vivía el padre de Romario. Habla el papá de Romario con los medios y demás, cuenta que no fue maltratado, todo lo contrario, que habían dos señoras que lo cuidaban, que le daban sus remedios, le fueron a comprar los remedios a la farmacia, que le daban de comer todo lo que él pedía. De hecho, cuando él es liberado, va a saludarlas y las libera de cualquier tipo de culpa a las señoras que lo cuidaban, para que no las, para que no las juzgue la justicia y demás también. Y dijo que le daban bife con papas fritas y cerveza, que eran sus comidas preferidas durante el secuestro, que le ponían los partidos de Romario, los primeros partidos de Romario en el Barcelona, donde recién había sido transferido antes de jugar ese Mundial. Pero lo más extraño de todo, absolutamente de todo, fue que una de las mujeres encargadas del secuestro y que estaba a cargo de esta banda delictiva, que es el secuestro del papá de Romario, un par de años después salen a contar cómo fue el suceso. Y dijo que el hermano de Romario había sido el organizador de todo el secuestro.
1: ¡No!
2: ¡Qué feo!
0: Romario salió a defenderlo a su hermano, diciendo que era totalmente inocente, que eso era mentira. Obviamente que el hermano también se defendió, diciendo que no. Nunca se pudo aclarar esa situación, porque nunca encontraron pruebas de que el hermano de Romario haya sido culpable. Pero quedó como un manto de duda sobre quién había sido el responsable, el organizador puntual, ¿no? El autor intelectual, claro, de lo que había sido ese secuestro, que termina con el final de, repetimos, Brasil campeón del mundo, año 94, Romario máximo goleador del Mundial, mejor jugador del Mundial, una de las 3 veces nada más que el goleador del Mundial se llevó también el trofeo a mejor jugador. Así que cumplió con su palabra el Chapulín.
2: Chapulín.
0: Dijo, si lo liberan a mi padre, pues yo voy a jugar y vamos, claro, a ser campeón del mundo. Pero si no lo liberan, yo no juego el Mundial. Y así terminó con Brasil campeón del mundo.
2: Conmovió totalmente al país y paró el país. La política...
0: Puso a los comandos delictivos contra los comandos delictivos.
1: Claro,
0: o sea, el comando brasileño salió a buscar a los secuestradores para ver Romario. De primero lo bancaban porque ellos tienen un respeto de decir un pacto de no agresión, ¿no?
2: Digo, claro, sí.
0: Entre nosotros, no, cada uno que haga lo que, claro, tenga que hacer.
1: Entre
0: ahora, en ese caso, liberalo, porque nosotros no estamos vendiendo droga, porque está toda la policía investigando y están todas metidas en la favela. Entonces, bajó la venta de droga, bajó todo, entonces ya nos está afectando a nosotros. Así que, enfrentó.
2: Lo que mueve el fútbol también, ¿no? Ahí te das cuenta.
0: Exactamente.
1: La pelotita. Por eso es un despropósito, o mejor dicho, es una necedad querer escindir, separar el fútbol de la política.
2: Van de la mano.
0: Absolutamente.
1: ¿Pero qué te parece? Mueve, o sea, la política mueve el fútbol y el fútbol mueve la política. Uh-huh. Y esto está quedando requete contra en claro con lo que está pasando en este Mundial, sin ir más lejos, y esa relación tan, tan pegadita que está teniendo Infantino con Donald Trump.
0: Infantino que están 2 partidos a la vez, mira, gol de Alemania.
1: No te la puedo creer.
0: Gol de Alemania, 101 minutos, 11, casi 12 minutos del primer tiempo suplementario. Jonathan Tah, el defensor alemán.
1: Te das cuenta.
0: Que termina, qué linda esa camiseta de Colombia. Que termina un colombiano gritando el gol de Alemania contra Paraguay.
1: No, es una cosa. No, los cipayos que son los latinoamericanos cuando tienen ganas, qué cosa horripilante.
2: Lo mismo, en el fútbol a los argentinos nos odian y después que, hermano latinoamericano y bla, bla, bla, pero sí.
0: La única manera que parecía que Alemania podía también romper un poco el resultado, ¿no?

0: centro, un tiro de esquina, una pelota parada y un cabezazo de uno de los centrales de Alemania que mide 4 metros 13. Sí, estamos hablando de Jonathan Tah.
1: Mira, mira.
0: Gana limpio y termina.
2: Justo contra una selección que es buena en el juego aéreo, en el juego defensivo y que aparte es. Acá ahí Alfaro había lo suyo, lo llamaron. Había puesto doble línea de 4 defensores metidos en el área. Es muy difícil aguantar tanto tiempo una selección como Alemania. Pasan en casi todos los partidos. Yo, eso que te metes atrás en un momento donde vas a tener 30 minutos más aparte.
1: Sí, no es muy estratégico.
2: Es muy difícil porque no es muy estratégico. Le pasó a Japón que no pudo aguantarlo del todo. También le pasó claramente con hoy a Japón contra Brasil. Ya en un momento te avasallan, te ahogan estos equipos que tienen tanta potencia.
1: Sí, y uno mismo, el mismo bloque defensivo también se apabulla porque empezás a perder a...
0: Bar, señoras y señores, ahí va,
1: que se chequee, por favor, que lo anulen, por favor, te lo pido.
0: Aprovechamos este cuadro para cerrar, esa es la historia de la columna de Romario. Como decía Carolina, es tremenda la historia, ¿eh?
2: Porque tiene un montón de aristas, no es solamente es fútbol.
1: No.
2: No tiene nada que ver con el fútbol.
1: No tiene nada que ver con el fútbol y también me llama la atención y lo pongo como nota de color. Esta cosa que siempre ronda alrededor de la familia de los jugadores, cuando el jugador sufre alguna estafa o alguna situación vinculada así a un delito, el primer miramiento es a la familia, sin ir más lejos ahora le está pasando a Rafinha, pero también en algún momento le pasó a Pogba, de hecho hubo un juicio, hubo un proceso judicial, y es algo que ya medio como que es un secreto a voces que puede pasar que tu familia si te está... acompañando en el proceso administrativo de tu carrera profesional, sucedan cosas parecidas. Estamos viendo la repetición del gol. Que
0: una
1: se
0: supuesta
1: está...
0: falta contra el arquero, podría llegar a ver.
2: Mirá, sí, lo está cargando, se ve que lo carga.
1: Sí. Sí, clarísima.
2: 1-1.
1: Clarísima, señor.
0: Está muy cherry en la tele, señora. No importa lo que hay en la tele, pero es clarísima la
1: pata. Es clarísima. No, soy un topo en este momento sin
0: lentes. Estoy de acuerdo con Carolina Chirambel.
2: Infantino.
1: Esto fue clarísimo.
0: A ver la seña.
2: Dale.
1: Por favor, vos decinos, Chama, vos que estás escuchando, porque Chama
0: tiene,
1: escucha.
0: Tiene cara de medio
1: amarilla. Una amarilla a un Almirón, paraguayo Almirón.
2: Que ya no está jugando.
0: Almirón, por Mirón le pasó.
1: Por Mirón.
0: Amarilla Almirón, por Mirón.
1: ¿Qué está pasando vos ahí? No, ¿de dónde es este árbitro?
0: No sé, pero si no me equivoco, es Qatar, Arabia Saudita.
1: Ah, lo está juzgando por el rostro.
0: Ponete. A ver.
1: Anulado.
2: Bueno, como decía antes yo, está bien que los planteos de los equipos... Hay que resistir con agua.
0: ¿Qué les dije yo?
1: Yo les dije que era re posible que esto no fuese gol. No, pero igual, eso es una realidad. Sí, sí, sí. Alemania es un equipo que juega bien, que primero que juega bien, segundo que tiene jugadorazos y tercero que la propuesta ofensiva o de tirarte muy atrás mucho tiempo nunca va a salir bien del todo, siempre hay, se puede filtrar un pase, siempre va a haber siempre te van a ganar la espalda y hay posibilidades también de que uno más alto, como en este caso, te gane también en el aéreo. Y vamos a sumar otra, hablando de un poquito de Brasil y qué sé yo, también tenemos que recordar que un 29 de junio, pero del 58, Brasil ganaba la primera Copa del Mundo, que era algo que hablábamos ahí entre bambalinas.
0: Suecia 58.
1: Y ahí se consagró Pelé como figura. A mí no me gusta mucho Pelé, pero vamos a decir el gol que yo les pasé. La para de pecho y patea así de lleno. Es,
2: la polenta
1: tenía
2: un
0: sombrerito.
1: La para de pecho, le hace un sombrerito al defensor final, y revienta.
2: ¿Esa es característico de ese sombrerito cortito?
0: ¡Taló! Característico del chango ese, no sabe la cantidad de goles. Sí,
2: sombrerito.
1: Gorritas, de todo. Sombreritos, gorrita. Gorritas.
2: Vendía sombreros y gorras.
1: Y también que hicimos un videíto muy lindo en las redes sociales, porque también se cumplen 40 años de la Copa del Mundo del 86. Esa gloriosa estrella que ganamos con el equipo comandado, digo, porque era el capitán, Diego Armando Maradona. Repasando los goles de esa final, que fueron 5, 3 de Argentina, 2 de Alemania. Qué distinto que era. Yo miro esa jugada y digo, qué distinto, qué lindo que era el fútbol antes, ¿no?
0: Leonardo enojado, con cara de culo en el vestuario, le decían, pero Carlos, que salimos campeones del mundo. Me hicieron dos goles de pelota parada, gente.
2: No, aparte Argentina. Sí,
0: enojado. Argentina campeón del mundo, estaba enojado.
2: Ganando 2-0, arranca. Argentina ganando 2-0 y se lo empatan.
1: Se lo empatan.
2: Es lo peor que le puede
0: pasar. Bueno, algo parecido a lo que ocurrió en Francia, ¿no?
1: Sí, sí. Claro, sí. Pero bueno, la historia terminó con final feliz, más no con la cara de Bilardo contento. Y se han cumplido 40 años de esa segunda estrella que ha coronado la Argentina en 1986. Ay, Dios mío, qué manera.
2: Recordamos, los goles de sí. Fueron de José Luis Brown, Valdano y Jorge Burruchaga. Una maratónica carrera con pase el lío, corrió.
1: ¿Lo tenemos, Chamita, el gol de Burruchaga?
0: Tata Brown, que no tenía club. Era jugador libre.
1: Escuchémoslo al gol de Burruchaga. El tercero, ¿verdad, Chango?
2: El tercero, justo. El tercero. El de la. Para levantar la copa.
1: A ver.
3: La pista sacando la dirección a Ruggeri. Ruggeri que devuelve para Maradona, salta con Porter. Golpe de cabeza de Porter. Toma Enrique, traba, viene para Diego. Maradona de cabeza, la tira para Ricardo Ciusi. Ciusi de cabeza para Maradona. Maradona entre tres. Se va solo.
1: Finalmente fuimos campeones del mundo, Diego levantando la copa. Qué imagen linda. Yo te juro que tendría póster de Maradona por toda mi casa, pero no quedaría muy
2: estético. Empapelada la casa.
1: Aparte, Dios. ¿Qué tipo? Es el hombre, esto es un fato, es el hombre más fotografiado de la historia.
0: Más fotogénico además.
1: Y eso lo voy a agregar. Y eso es verdad, y es el más fotogénico, no hay una entrevista.
0: No hay una sola foto mala de Maradona.
1: No, son todas buenas, y todas icónicas. O sea, yo si me alcanzara la piel me haría todas las caras de Maradona en el cuerpo. Con eso te digo todo, porque verdaderamente los gestos, la cara... Bueno, y volvemos a esto, ¿qué vamos a separar la política del fútbol? Diego Armando Maradona es un caso clarísimo de que son dos cuestiones que van de la mano. Y de hecho Chango nos había compartido... Y hoy tempranito también un facto que tiró Maradona en el 2018,
0: hermoso,
1: fue
0: sí.
1: Sobre el cooling break que habían propuesto los norteamericanos. Fíjate vos.
0: Se convierte en los Simpsons, Maradona. Claro,
1: ¿te das cuenta?
2: Había pensado, sí, es verdad. Él lo anticipa que iba a pasar esto. Y los cuatro tiempos de 25 en contra. No tenía mucho amor por México tampoco. Porque esto viene de hace mucho.
1: Y se le notaba.
0: Sí. Y sí, en el 86 los mexicanos querían que gane Alemania a la final. Ahí, digo, todos tenemos en vista el gol de Burruchaga y demás, pero cuando cantan el himno argentino, cuando Maradona toca la pelota, cada vez que Maradona toca la pelota en la final del 86, la silbatina que se viene abajo al estadio.
2: Es lo mejor que le pudieron haber hecho al Diego.
0: Lo mejor que le podés hacer a Maradona.
1: Olvídate. Bueno, ¿quién dijo que lo peor que le podés hacer a... Ah, Riquelme. Lo peor que le podés hacer a un genio es solo enojar. Y tenía razón.
2: Despertar a la fiera.
1: Pero bien. Imposible. Muy bien, Changuito, ¿cómo sigue este mundial? ¿Cómo viene con estos resultados?
0: ¿Qué sucederá?
1: Claro, los cruces. Nos interesan los cruces.
2: Vamos a remarcar nuevamente que se fueron al entretiempo de... ya se está jugando el segundo tiempo de alargue entre... Paraguay y Alemania, que están empatando 1-1.
1: Que esto ya es histórico.
2: O sea, es tremendo, la verdad.
0: Ya es histórico.
2: Esto lo que está haciendo el equipo de Almirón, que es de Alfaro, perdón.
1: De Alfaro.
2: Y Almirón también, uno de los jugadores, que salió a hablar porque viste que Chilaver lo mata. Chilaver sale cada vez que sale.
1: Qué pesado Chilaver, lo digo como Belezana. Qué viejo pesado.
2: Siempre fue así.
0: Tu ídolo.
1: No
0: has ganado nada.
1: Aparte, qué pesado que...
2: Un Paraguay que todavía con vida, hasta cuando le empezó a pegar, hoy le contestó en conferencia a Alfaro, le dijo como diciendo, Félix, o sea, acá tenés la puerta abierta, sería muy lindo que vos vengas a estar adentro con nosotros, que formes parte, que nos colabores, que nos asesores, como por lo grande que sos. Es más, contó una anécdota que un tiempo antes de que él sea técnico, él le se cruzaron en un programa y él le dijo, no, yo voy a hacer agarrar la Federación de Fútbol de Paraguay y necesito un técnico como vos y te voy a llamar a vos. Entonces, y él dice, no entiendo por qué me pega tanto, yo no voy a meterme en eso porque no soy igual y lo aprecio mucho a Félix, listo. Bueno, nada, quería nombrar a eso porque hoy Alfaro está consiguiendo ya lo que está haciendo hoy.
1: Histórico.
2: Más allá de que cómo termina el partido, que el fútbol a veces el resultado no dice todo. Ha marcado que está empatando en ¿cuánto tiempo? 105 minutos, un 1-1, y había empezado ganándole a Alemania. Bueno, sí. Esto empezó ayer, como decíamos al principio, Sudáfrica-Canadá, el peor partido que lo del Mundial.
1: Malo.
2: Canadá sobre el final se lo lleva. Hay que recordar que Canadá con ese pase a octavos va a esperar entre el ganador de Marruecos y Países Bajos.
1: Uh-huh. Que juegan ahora a las 22.
2: Juegan a las 22, un lindo partido. Me encanta ahí el fútbol, porque Marruecos ha demostrado que juega bien a la pelota, sabe jugar fútbol. Países Bajos también, los neerlandeses también han demostrado que tienen, para mí no son candidatos, pero tienen potencias.
1: Argumentos, tienen
2: con qué pelearla, ha mostrado que tiene un poderío ofensivo bastante bueno.
0: Tiene a Van Dijk atrás, tiene un medio con con Gravenberg, jugador del Liverpool, es un crack
2: el
0: total.
2: El Barcelona también, tienen arriba jugadores como Gapco.
0: Bueno, Gapco sufrió la mujer, perdió el hijo. Podemos decir que falleció el hijo, que no era un ingeniero, porque ya estaba casi de 8 meses la mujer, así que es como perder básicamente un hijo. En ese sentido, sí.
2: Va a quedarse.
0: Y se queda, finalmente decidió quedarse con el plantel.
2: Se queda a acompañar a... Bueno, se sigue en disputa, sabemos, bueno, porque justamente juegan ahora, en unas horas. Este es el partido. Cierra esta fecha de hoy, Países Bajos y Marruecos a las 22. Mañana, 14 horas, Costa de Marfil, Noruega. Partido que es... partido parejo, no sabría.
1: Sí, ya
2: hay que ver Haaland si se despierta. Que se despierta bien haciendo bien las cosas. No jugó el anterior porque lo guardaron.
1: 18, estrategia
2: pura. Sí, para que lleguen livianitos para este partido. Lo hicieron bien. Ahora,
0: 4 se comieron igual.
1: Sí, pero ¿cómo? Si sabían que, claro.
2: Haaland había dicho, ya no van a ganar, así que ¿para qué voy a perder?
1: Sí, para mí esto es una cuestión de cálculo. Sí, hicieron la regla de 3 simple y dijeron.
0: No jugó Haaland, no jugó Odegaard tampoco, ¿no?
2: No, ni el solo. 18 horas, Francia-Suecia, partido europeo.
1: Facilongo para Francia ese.
2: Hay que ver si el delantero Gyökeres, que tanto valió al Arsenal, no ha tenido un buen mundial, muy mal mundial el de él, sí. Y de Iñaki también, el 9 del Liverpool, que ha tenido una mala campaña en el fútbol inglés. Si pueden llegar a despertarse ahora, le serviría, porque contra una potencia tan grande como Francia. Y 22 horas, vamos, yo detesto de callarse, pero... México-Ecuador, aguante Ecuador. Vamos a las 22 horas.
0: Sí. Vamos con Ecuador.
1: Sí, olvídate. Porque aparte los mexicanos nos odian, nos detestan. No sé por qué, como los uruguayos.
0: Claro.
1: ¿Por qué? Pero no hay por qué.
0: La diferencia es que los uruguayos nosotros los queremos. Los mexicanos claro. Es lo mismo, básicamente.
1: Es verdad, nos valen.
0: Nos valen verga, güey.
1: La neta.
2: Los mexicanos, no sé, porque nosotros los queremos. Nos criamos mirando el Chavo.
0: Acá tenemos al que más sabe música mexicana de la historia de
1: claro.
0: La
1: ciudad. Chava. El más ranchero de toda la ciudad.
0: Así es.
2: Entonces repasamos, Canadá espera por Países Bajos Marruecos, que juegan 9 a las 10, ya vamos a tener una llave de octavo definida hoy a la noche, ya día de mañana prácticamente. Brasil espera al ganador de Costa de Marfil y Noruega, que no es tan para una potencia como ya candidata de... Martiño Meló.
1: Martiño
0: Meló.
2: Y hay que
0: del lado. Que pase el que sigue, viejo. Brasil sigue adelante en este mundial. Que pase el siguiente. Es lo único que voy a decir. Cara, cara.
2: Si Alemania, el ganador de estos dos, Alemania sí. Y Paraguay, se enfrentarían contra el ganador de Francia y Suecia.
0: ¿Qué partido sería Alemania-Francia? Quiero que gane Paraguay, pero ¿qué partido sería Alemania-Francia?
2: Y aparte, ahí ya se pierde en octavo, ya se quedaría fuera una de las. Potenciales.
1: Claro, es mata-mata ahora. Es mata-mata.
2: Sí, ya en octavo se queda fuera una de las
0: potencias. Ah, Brasil claro. Va con el ganador, me dijiste.
2: De Costa de Marfil.
0: Ah, yo pensaba que ahí iba Inglaterra ya, ¿no? No. El siguiente.
1: No. Tiene claro, que.
2: En cuartos puede
1: te
2: ser.
1: Te estás anticipando.
0: Estoy anticipando.
1: Martínez.
2: Es que no, perdón. Sí, porque Brasil e Inglaterra recién en cuartos.
0: Claro, cuartos sería.
2: Y Argentina en semi podía cruzarse contra Brasil o Inglaterra, en semis recién.
1: Inglaterra, claro.
2: Una
1: Inglaterra,
2: potencia fuerte recién en los semis para Argentina. Tiene bastante más fácil, más allá que haya que cuarto de los partidos. Está mucho más relajada en cuanto a las potencias. Portugal-España se pueden cruzar en octavo. Gran partido sería.
0: Ahí sería España que juega ahora.
2: España juega. No, ni estos tres días, ¿no?
0: Juega, ah, con Argelia, ¿no?
2: Ya te digo, juega el día, mirá, son muchos partidos, España-Austria, jueves, Austria. A las 16 horas.
1: Jueves. Y facilongo ese para España. Tiene que afilar un poquitito. tiene que afilar un poquitito terminar las jugadas, porque llegadas al arco tienen, atacan, ofensivamente deberían ser un poquitito más superiores de lo que están demostrando, me parece.
2: Y Portugal jugaría contra Croacia el mismo día.
1: Contra Uruguay, dos de frente al arco, que vos decís, madre mía.
2: Sí, sí, sí.
1: Madre mía, o sea, si se afilan, si cierran bien la jugada, me parece que España podría llevarse puesto a Austria en este partido.
2: Ha demostrado Austria que, no, que si bien se mueve en bloque, juega un fútbol muy organizado, es flojo, es un equipo que no tiene...
0: Como todos los equipos de Europa Central son, sí, ¿no? Sí. Son obedientes, obedientes. Ordenados tácticamente. Claro. Uno puede...
2: Hacen bien la tarea, cumplidores, buenos empleados, pero no se destacan.
1: Claro.
2: Buenos empleados. Buenos
1: claro.
0: Buenos servidores, pero malos amos, diría mi querido amor, ¿no?
1: Claro, exactamente. Bueno, muchachos, siendo, no, nos levanta el pulgar Chamita. Hay silbato, todo, nos está rajando. Nosotros queríamos aguantar hasta que terminara Alemania-Paraguay, Chamita, hasta pero que, ¿sabes qué? Hasta que
0: el metralleta.
1: Mañana lo tenemos que tener preparado a ese. Hasta aquí hemos llegado, 20 horas, 2 minutos de este lunes. Esperaremos a los resultados de Marruecos a las 22 horas.
2: 22 horas.
1: 22 horas.
2: Con Marruecos.
1: Países Bajos, Marruecos. Yo en esta hincho por Marruecos porque me gusta el fútbol que presenta, lo ordenadito, lo lindo, cómo se mueven defensivamente también. Así que mañana veremos qué pasará con los resultados del partido mañana y nos encontramos de vuelta a las 19 horas por aquí, por el aire de LU14, en esto que hemos decidido llamar hasta que termine el Mundial. Martín Melo, un gusto.
0: Gracias.
1: Muy ricas las magdalenas que trajiste.
0: Bueno, muchas gracias. Me alegro, me han costado sangre, sudor y lágrimas.
1: Sí, me imagino. No estuvo amasando toda la tarde.
0: Estaba mirando Junior Alonso, parece Lothar Matthäus y una cosa increíble para el ganar esa fonda es Steven Gerrard, más o menos. Después se pone la de Boca y la de River.
1: No te hace dos pases, es una cosa increíble. Pero bueno, capaz que se siente más cómodo ahí en su país y vistiendo su camiseta.
2: Lo que pesa, lo que juegan con otro sentimiento.
1: Ese, más vale. Muchísimas gracias, Chango Moreno, clarísimo gracias, el día de hoy.
2: Martín, gracias, Caro.
1: Nos encontramos mañana. Gracias, Chama. Gracias, André Casimiro, que está del otro lado del cristal.
0: Se viene a Leleville con el resumen informativo. Con el resumen informativo.
1: Sí, resumen.
0: No voy a decir boletín, pero es el resumen.
1: Nos vemos mañana, chau chau.
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0: Bienvenidos y bienvenidas a una nueva edición del resumen de noticias de este comienzo de semana aquí en LU14. Junto a José Luis Mayorga en los controles técnicos y en la musicalización, estaremos compartiendo la información más relevante de la jornada a través de las voces de sus protagonistas. Mi nombre es Alejandra Levili, ya damos comienzo con la información de hoy. Temporada invernal 2026, la provincia dio inicio a una nueva temporada invernal con Valdelén como protagonista. El gobierno de Santa Cruz acompañó la apertura oficial de la temporada invernal 2026 en el Centro de Deportes Invernales Valdelén en Río Turbio, reafirmando su compromiso con el fortalecimiento del turismo y el desarrollo regional y la promoción de uno de los principales destinos de nieve de la provincia. En este contexto, el secretario de Estado de Turismo, Diego Gamboa, en declaraciones brindadas a nuestra corresponsal Yanina Ramos, destacó el acompañamiento del gobierno provincial al crecimiento de la actividad turística y el trabajo sostenido junto al sector privado.
3: Sí, realmente entendemos que es un evento claramente muy importante para el inicio de la temporada. Hoy quizás sin nieve, pero esperemos que llegue pronto. Se hicieron ya, hemos acompañado en dos oportunidades una presentación que se realizó en nuestra Secretaría en Río Gallegos con autoridades municipales allá y provinciales y también en el Calafate, reforzando y acompañando al sector privado, que son todos los que hacen el esfuerzo porque esto suceda.
4: Bien, Diego, han tenido varias reuniones con las direcciones de turismo de la cuenca carbonífera, reforzando esto un poco, ¿no? Y sobre todo estas presentaciones de algunos concesionarios, justamente que hace que esta temporada se lleve adelante año tras año.
3: Exactamente, bueno, con Ani Gonceva, hoy acompañándola un poquito, sabemos que está trabajando justamente para que esto suceda, así que el estar presentes acá acompañando es claramente importante para la política turística de la provincia. Y también hoy recorrí 28, estuve en el centro de informes con los chicos del centro, con Jonathan, que es el director de turismo, también trazándoles nuevo, va quizás desde yo también, desde noviembre, pero él está desde febrero, marzo, trabajando, y bueno, que podamos nosotros dejar algunas líneas de trabajo en conjunto con los equipos, básicamente. Así que, bueno, contentos de estar acá.
4: Bien, sobre todo impulsando justamente la única pista de esquí de la provincia de Santa Cruz, este apoyo, este acompañamiento, ¿no?, del gobierno de la provincia.
3: Exacto, tienen que suceder algunas cosas que, bueno, es la nieve que llegue definitivamente y el gran esfuerzo que hace Vialidad Provincial por mantener las rutas para que la gente de las ciudades cercanas pueda llegar y que el santacruceño realmente tenga la oportunidad de conocer esto en las vacaciones de invierno es sumamente importante.
4: Diego, ¿cómo también se está trabajando desde la Secretaría, entendiendo, bueno, el contexto económico del santacruceño, pero también acompañando, digo, diversas fiestas como esta de la temporada 2026 en la cuenca, pero también otras localidades? ¿Cómo están trabajando en otras localidades de la provincia?
3: Mira, claramente, obviamente, en estos casos hay que ser muy eficiente. Sabemos que por ahí no contamos con el recurso económico real para poder hacer cosas de gran envergadura, pero todo lo mínimo que sea movimiento y generación de gente dentro de la provincia es sumamente importante, y también, obviamente, volver a ratificar en que somos un destino muy importante en el turismo nacional y volver a ponernos en la mira, más allá de las cuestiones económicas económicas que no son solamente de la provincia, sino a nivel nacional, y donde casi todo el turismo emisivo también es dispar. Así que bueno, muchas cosas por trabajar. Tenemos participaciones en la Feria Internacional de Turismo, después el Consejo Federal de Turismo que se va a realizar también en la provincia, y eso es una actividad que va a poner en valor esto, y bueno, en eso estamos.
4: Diego, el stand que trajeron hoy, contanos un poco qué es lo que tiene.
3: No, básicamente un poco de merchandising también. Hemos tenido la primera mitad del año en el semestre donde no hemos podido realizar demasiado en lo que es merch, pero bueno, algunas cositas viejas y algunas cositas de folletería nueva con los mapas de Santa Cruz, lo básico, la información, los chicos de capacitación que mañana van a dictar una capacitación en 28 de noviembre para ambos, o sea, para gente de la cuenca en general. Y bueno, acompañar también a los directores hoy acá, poder charlar, vernos in situ, que es importante, y la verdad que varios intendentes también acá en la zona, los chicos de Puerto Santa Cruz con su propio stand, así que eso quiere decir de que cada vez se va magnificando más este tipo de actividades, donde a veces se trasladan de todos los municipios a cada una de las localidades. Es algo de las premisas que planteamos todos en el Consejo Provincial de Turismo que se realizó en abril, de trabajar en red, que es la única forma que tenemos de conectar nuestros destinos.
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0: Dialogamos con Gustavo Sibori, presidente de Santa Cruz Puede, quien nos dio un balance del mes de junio del mercado concentrador.
5: Llevamos un mes y unos poquitos días, ¿no? Y es bueno siempre hacer un balance, por lo menos parcial, de cómo empezamos a caminar. La verdad que nosotros estamos muy, muy contentos. Los precios han bajado, la calidad es muy buena y sin necesidad de recurrir a ningún método que ha fracasado históricamente en la economía argentina, los controles de precios, los precios cuidados, creemos que hemos regulado para abajo, si lo querés decir así, el precio de la verdura en la ciudad y en los alrededores de gente que viene a comprar. Esto es muy bueno porque en realidad durante mucho tiempo hemos pagado mucho por malo o por no tan bueno. Uh-huh. Así que creo que es positivo. Yo pido que se defienda este modelo, y los únicos que lo pueden defender son los consumidores, porque en realidad esto es el Estado no pone plata en esto. Es decir, son productores del norte del país, digo norte de la provincia de Buenos Aires, Mendoza, Entre Ríos, que vienen y ofrecen sus productos.
6: Claro.
5: Y si lo hacen es porque es negocio, esto también es cierto, ¿no? El día que no sea negocio, se van. Entonces, lo que yo pido a la ciudadanía, a nuestros vecinos, es que la pelota está del lado nuestro, del consumidor ahora. Uh-huh. O sea, hay que utilizar esta herramienta para que no volvamos a ser cazados en el zoológico, como me gusta decir a mí, por mucho tiempo, como fue la fruta y la verdura en nuestra ciudad y alrededores, ¿no? Cuando hablamos de Santa Cruz Puede, Santa Cruz Puede facilita el lugar, si quieren, el espacio, pero la realidad es que es el riesgo lo toma el productor de Chajarí que ha decidido venir,
6: sí,
5: y la gente que viene y compra su cítrico, para decirlo de alguna forma. Así que nosotros estamos muy, muy contentos, estamos muy esperanzados y queremos defender este modelo. Y creo que la mejor defensa de este modelo es utilizar el mercado, y nadie obliga a nadie. Es decir, si yo vengo y compro la docena de huevos a 5.000 y en la ciudad está 4.000, hay que comprarlo donde está 4.000 para que el modelo mercado concentrador baje también.
6: Totalmente.
5: Ustedes saben que funciona como cualquier mercado, es un problema de oferta y demanda, y también es un problema de pelea de precio, ¿no? Así que hay que utilizar el sistema y hay que acostumbrarse al nuevo. Sí, nuestra hoja de ruta del mercado concentrador, dada o impuesta, si querés, o dicha por el gobernador, es ampliarlo a caballo de la ruta 3 para que puedan acceder. Nosotros tenemos una provincia muy grande, somos conscientes de eso. La gente de Caleta Olivia, la gente de San Julián, por supuesto que no viene al mercado concentrador de Río Gallegos, pero nuestra idea es llevar el mercado concentrador en una primera etapa a Caleta Olivia, Cañadón Seco, que esto lo dijo ya el gobernador. Y estamos hablando con grandes distribuidores del norte de traer productos secos al mercado concentrador. Entonces, nosotros en los próximos meses deberíamos ver ampliado este mercado ya también con pallets de productos secos. Esa es nuestra hoja de ruta marcada para por el gobernador para seguir avanzando en este modelo.
6: Está bien.
5: Así que vamos a ver, despacio, paso a paso, consolidando el presente para desarrollar el futuro mercado concentrador Patagonia. Nosotros tenemos abierto todos los días, de lunes a viernes, para el mayorista de 10 a 16, y después tenemos los días sábados para los minoristas, mismo horario, y hay algunos convenios particulares que han hecho el mercado con, por ejemplo, jubilados con la caja los días viernes a la tarde, fuerzas de seguridad el viernes a la tarde, gente de vialidad el viernes a la tarde. Esos son los horarios y los esperamos.
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0: El gobierno provincial puso en marcha un operativo de mejoramiento de calles en barrios de Río Gallegos, con un trabajo articulado entre distintos organismos provinciales. Este sábado comenzaron las tareas de acondicionamiento de calles de tierra en el barrio Evita. El operativo continuará por el barrio El Faro, San Benito y otros sectores de la ciudad, con el objetivo de mejorar la transitabilidad y dar respuesta a los pedidos de los vecinos. En este sentido, el presidente de la Administración General de Vialidad Provincial, Julio Bújar, destacó que el operativo responde a una decisión del gobernador que permite dar una respuesta integral en territorio, articulando acciones de infraestructura.
7: Este es un trabajo en conjunto que venimos llevando adelante con distintos entes como el IDUB, Servicios Públicos, también hay un coordinador que está llevando adelante esto. Un poco es el pedido de nuestro gobernador de poder acompañar a los vecinos de Río Gallego con el mal estado de las calles, ¿no? Saber por ahí la inacción de parte del municipio o la dejadez, digamos, de no avanzar con algunas cosas. Bueno, nosotros estamos realizando acá en el barrio Evita el mejoramiento de las calles, también lo vamos a hacer en el barrio El Faro y después seguir en el resto de los barrios de la localidad, ¿no?
8: Esto tiene que ver con un trabajo conjunto, como bien lo decís, con diferentes organismos.
7: Sí, tal cual. O sea, a ver, acá está, de hecho estamos nosotros de este lado, pero un poco más allá está la gente del IDU también trabajando. Ustedes ven a mis espaldas también el Chupa de Servicios Públicos, que también está trabajando para desagotar algunas calles que están bastante anegadas. Así que trabajando en conjunto como lo tenemos que hacer normalmente y como se debería trabajar en todos los ámbitos. Así que era un pedido especial del gobernador, de Claudio Vidal, quien avanza con decir acompañemos a cada uno de los vecinos de cada una de las localidades, ¿no?
8: Esto también tiene que ver con un trabajo en territorio que hace desarrollo con las juntas vecinales, porque hace poco también vimos que Seguridad instaló un domo. Esto se trabaja de manera mancomunada.
7: Sí, también, o sea, a ver, también anda, justamente como bien lo remarcaba, anda la gente de desarrollo que anda visitando a algunos vecinos. Después también tenemos algunas agrupaciones que también están acompañando y están levantando la basura. Y bueno, la gente del Consejo Agrario, me estaba olvidando también, que también está trabajando con nosotros y llevando adelante con un camión levantando la basura y trayendo relleno también para las calles. Así que es un trabajo en conjunto de toda la provincia.
8: Estando en los barrios periféricos, ¿se piensa o se tiene planificado también ir a la zona del San Benito?
7: Sí, vamos a continuar. De hecho, ahora hoy arrancamos acá en el Evita, vamos a hacer la zona del Faro también, después vamos al San Benito, vamos a ir a distintos barrios que lo han solicitado. De hecho, nosotros recibimos nota todos los días solicitando el acompañamiento y ver cómo podemos ayudar de esta manera en las calles. Y bueno, acá estamos dándole respuesta a cada uno de los vecinos, ¿no?
8: Esto es repaso de lo que es la estructura de la calle, pero ¿va a haber relleno o algo así? ¿Se tiene pensado hacer eso?
7: Sí, de hecho acá ya trajimos relleno y estamos digamos, no únicamente tapando los pozos, porque de hecho es un trabajo más de profundidad, pero sí haciéndolo para que la gente pueda transitar libremente, ¿no?
8: En cuanto a el plan invernal, ¿cómo se viene desarrollando?
7: No, estamos bien, de hecho tenemos todos los puestos apostados en la ruta, están ya con todo lo que necesitamos para lo que es el invierno, pero bueno, gracias a Dios viene bien, así que no tenemos grandes problemas.
8: Eso entonces demuestra la presencia en cuanto a vialidad, la ciudad y las rutas de la provincia.
7: Sí, trabajamos en conjunto con todos, a ver, en todo lo que podamos ayudar y acompañar lo vamos a hacer, y esto es un pedido muy especial del gobernador, así que vamos a llevarlo adelante.
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0: La sesión de juventudes llevó adelante su primer tramo con una velada musical abierta a la comunidad. La propuesta, impulsada por la Subsecretaría de Juventudes, dependiente del Ministerio de Desarrollo Social, Igualdad e Integración, reunió este domingo a jóvenes artistas que participaron de la edición 2026 de la sesión de juventudes. Y este encuentro incluyó entrevistas, presentaciones musicales, un rincón matero y un stand informativo sobre los programas destinados a las juventudes. En este sentido, en Punto Provincia dialogamos con el subsecretario de Juventudes, Damián Rueda, quien explicaba lo siguiente.
1: Bien, en Extensión de Juventud es una propuesta que venimos ya realizando hace un año y medio aproximadamente, desde principios del año pasado, que tenía el objetivo generar un espacio cuidado para artistas en formación o con algún grado de recorrido, para que puedan mostrar y visibilizar lo que ellos generan, ¿no? En cuanto a lo que tiene que ver a cantautores o a los que realizan covers. Nuestra idea era poder encontrar, poder construir, poder generar un espacio de contención, de promoción y de visibilización a cada uno de estos pibes que en el fondo tienen el sueño de poder vivir de lo que a ellos les apasiona, que es hacer música, es cantar, es poder expresarse. Entonces, en base a eso, fuimos pensando, bueno, cuáles eran las herramientas que teníamos y fuimos viendo de que muchos de estos artistas jóvenes solamente llegaban al nicho que figuraba en sus redes sociales. El arquitecto de Sesión de Juventudes, justamente Juno, parte del equipo, que, bueno, él le trajo la propuesta, la fuimos craneando, le fuimos dando una vuelta de rosca. Y, bueno, fuimos generando distintas sessions durante el año pasado y durante este año lo que realizamos este domingo fue la velada de session, que era como para darle un fin del primer ciclo de este año. El año pasado no tuvimos la oportunidad de pensar en un cierre, pero bueno, ahí eso nos queda pendiente con todos los artistas del año pasado. Muchos de ellos expresaban que fue la primera vez que tenían la oportunidad de grabar un EP, de poder hacer algo un poco más profesional. La gran mayoría de ellos usan sus celulares para grabar, usan micrófonos de computadoras simples, lo más económico que han logrado conseguir, y de esa manera, con todas las limitaciones que eso conlleva, han generado productos de muy buena calidad que tienen su repercusión en redes. Entonces pensamos en generar un espacio que sea un poco más profesional y donde ellos se sientan cómodos para poder mostrar todo lo que saben hacer. Y bueno, en ese sentido fuimos recorriendo durante lo que va de este año, tres artistas de distintos rubros, entre rap, reggaetón, más melódicos, rock. Tenemos a ZRO, tenemos a Héctor A320, tenemos a Mai, a Frankie, a Killian, a Ezequiel de Ezequiel Escobar, que son Sureis. Decidimos invitar a Ezequiel esa vez, después a Emma. No, tenemos una buena cantidad, ¿no? No quiero olvidarme de ninguno, pero bueno, puede pasar. ¿Cómo se llama esto? Bueno, la verdad que los chicos muy contentos de poder mostrar lo que estaban haciendo, de poder expresarse. También hablo un poco también de un poco nuestro objetivo como Subsecretaría de Juventudes, no solamente generar los espacios de participación y de promoción de los derechos, sino que también mostrarles que el Estado está presente para hacerlos alcanzar, cumplir sus sueños. Si bien esto fue una jornada un poco más íntima, ¿no? Que estaban invitados los familiares y los pibes y sus amigos, también lo que se fue generando en lo que es el registro audiovisual, también le quedó a ellos, se fueron todos muy contentos, y aparte de eso, estamos comprometidos a generarles un acompañamiento económico que tiene que ver con una de las líneas de acción de la Subsecretaría de Juventud, que está justamente pensado para esto, ¿no? Para generarles un acompañamiento a aquellos artistas emergentes de la provincia que se encuentren en el rango de edad de 18 a 35 años y que estén produciendo de una manera más principiante, ¿no? Que es la situación de la mayoría de estos pibes. Lo que fueron las sesiones de juventudes, podés encontrarla en Juventudes en Red, tanto en Instagram como en Facebook, ahí están todas y cada una, las de este año y las del año pasado también.
2: Buenísimo.
1: Fue bastante variado, como te decía, este año le pudimos poner un broche de oro a la primera etapa, ¿no? Me parece que aprovechar estas vacaciones de invierno para pensar qué vuelta de rosca le podemos dar, algunas colaboraciones, pensar en otro formato de fondo, si bien nosotros nos basamos un poco en lo que hace Bizarrap en las sessions, pensamos ahora que bueno, hay que mejorarlo, hay que ampliar, hay que buscar otro tipo de propuestas, porque también nos quedaron muchos artistas pendientes para pasar por la sesión de juventudes, más lo que vamos a ir trabajando en el interior, que ya tenemos pensado abordar una salida a pico truncado y poder trabajar con algunos artistas de ahí, que bueno, eso es algo que ya veníamos pensando con el equipo y venimos en esa sintonía. Ahora fuertemente estamos terminando de coordinar los equipos de trabajo para desarrollar un trabajo de campo que tiene que ver con la salud mental, la ludopatía y el consumo problemático, en especial para pibes de 15 a 25 años, donde nuestro objetivo es poder generar unas encuestas anónimas que nos permita ver la realidad de los pibes hoy en cuanto a lo que es la apuesta al consumo de videojuegos y demás, y poder generar algunas charlas, algunos espacios solidarios, jornadas solidarias en lugares comunitarios para abordar la situación y generar algún grado de promoción, concientización y también de darle el espacio a los pibes que debatan, ¿no? Me parece que es algo que nos compete hacer, en el sentido de que estábamos frente a una generación de que no tiene miedo ni tapujo de hablar de problemáticas de salud mental y son ellos los que están poniendo la agenda en ese sentido, entonces nos corresponde acompañarlos y bueno, también ver que desde el Estado, desde la Subsecretaría de Juventud, cómo abordamos y acompañamos con las herramientas que tenemos a disposición y también ir generando un plan estratégico, ¿no?, para abordar estas problemáticas. Estamos trabajando con jóvenes de Caleta Olivia, de Pico Truncado, de Río Gallegos, que es las localidades propuestas con buena densidad poblacional para poder generar un muestreo representativo de la situación. Y bueno, poder analizar y poder socializar también toda esta información.
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0: Igualdad en Territorio acercó herramientas de prevención y acompañamiento a vecinos del barrio Evita. La Secretaría de Estado de Políticas de Igualdad e Integración llevó adelante una nueva jornada de asesoramiento comunitario donde se brindó información sobre programas de asistencia, prevención de las violencias y políticas de cuidado. Al respecto, la directora de Guardia y Emergencia por Razones de Género, Sabrina Agüero, destacó la participación de los vecinos y la importancia de continuar acercando el Estado a cada sector de la ciudad.
3: Hubo mucha convocatoria, la gente se copó, participó de esta ida y vuelta. La idea de nosotros era esto, salir al territorio, estar en el territorio, brindar la información de lo que se hace en la Secretaría de Estado de Igualdad e Integración y poder darles las herramientas y que se lleven las herramientas y comentarles de los programas que tenemos activos dentro de la Secretaría. Orientarlos a ellos, la importancia, que se lleven algo y que sepan que estamos, que el Estado está presente para ellos. La idea es estar en el territorio, decirles, contarles la importancia de la denuncia y que nada, esto... que se lleven la información correcta, las herramientas y poder estar, que el Estado esté presente. De la Secretaría estamos acompañando a mujeres en situación de violencia articuladamente con las diferentes áreas que están dentro del Ministerio. Hacemos un acompañamiento ya sea económico o habitacional y bueno, nada, el seguimiento que se le hace a cada una de ellas para estar constantemente en contacto con las titulares. Sí, estamos en Gregores 412, ahí se encuentra la Secretaría, y tenemos un teléfono de guardia a las 24 horas, es 2966-464122.
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0: Lago Posadas avanza en el proceso de entrega de chacras para futuros productores. El Consejo Agrario Provincial mantuvo un encuentro con vecinos interesados en desarrollar proyectos productivos y anunció que en los próximos días se aprobarán los requisitos para la presentación de iniciativas destinadas a la adjudicación de chacras en la localidad. El Consejo Agrario Provincial llevó adelante una reunión en Lago Posadas con futuros productores interesados en acceder a chacras destinadas al desarrollo productivo. El encuentro se realizó en el marco de las acciones impulsadas por el gobierno de Santa Cruz para fortalecer el arraigo y generar nuevas oportunidades para las familias santacruceñas. Las autoridades realizaron un recorrido por la zona destinada al desarrollo de chacras donde analizaron distintos sectores vinculados a la planificación territorial y la infraestructura necesaria para el sector. El presidente del Consejo Agrario Provincial reconoció la necesidad de acelerar las respuestas a los vecinos y ratificó el compromiso de la gestión provincial. Dialogamos con Nelly Huenchur, quien pertenece al Servicio Meteorológico Nacional y se refirió a las temperaturas para la semana en nuestra provincia.
4: La verdad que, bueno, venimos, nos hemos dado cuenta todos, ¿no? Obviamente con un invierno bastante benévolo, hemos tenido, mayo con 9 días, 8 días con heladas, sí, nada más. Julio bastante bien, lo estamos terminando con, la verdad, con muy buenas condiciones del tiempo. El fin de semana estuvo, la verdad, muy bueno. A pesar de, obviamente, estar con para que no sentemos a tomar mate en la vereda, pero la verdad que con buenas condiciones, ¿no?
5: Claro.
4: Sí, fenómenos extremos, por lo tanto yo considero que son buenas condiciones, como viene esta semana también. Uh-huh. Entonces, desafortunadamente, así, pronóstico de nevada, solamente, ahí para el día de hoy, ¿no? Hoy, madrugada, esta noche, madrugada para la zona de la cuenca.
5: Sí.
4: Pero, estuve leyendo un informe que sacó el Servicio Meteorológico, porque, las temperaturas un poco superior a lo que tendríamos que tener en el invierno, porque, un fenómeno que se llama el Niño, que esta vez actúa en invierno, generalmente actúa más en verano, que ha dado más humedad y las temperaturas un poco mejor por encima de lo que tendríamos que tener, ¿no? Uh-huh. Entonces, por un lado, uno dice, buenísimo, zafamos el invierno, no hizo tanto frío, pero por el otro lado está lo que decías justamente vos, el tema turismo, que no hay nieve en ningún lado, no solamente acá.
5: Claro.
4: Sí, ahora Ushuaia, por ejemplo, tiene pronóstico de nevada todo el día de hoy. Uh-huh. ¿Sí? Entonces, por lo menos se va a acumular un poco más, pero Ushuaia está en el extremo sur del país, ¿sí? Los centros de esquí en zonas del norte del país tampoco tienen nieve, no hay ni en Las Leñas, no hay en Bariloche, no hay en ningún lado, ¿sí? Así que, desafortunadamente, en ese sentido, te vuelvo a decir, hay pronóstico hoy para nevadas en la zona de la cuenca, para esta noche madrugada, pero sería para el día de hoy principalmente y después durante la semana mejora rápidamente, ¿sí? No hay probabilidad de que quede, mucho tiempo la nieve que va a caer hoy, ¿sí? Después la temperatura queda bajo cero, así que si cae hoy lo que se estima de nieve a la noche, algo va a quedar, porque se va a congelar, pero no va a ser tampoco mucha la cantidad, ¿no? Podríamos decir que es un año atípico, porque, uh-huh, ahí tiene fluctuaciones la naturaleza, las condiciones y los climas y todo eso,
5: claro.
4: ¿Sí? Se podría decir que es una fluctuación de este invierno que está mejor que por ahí que otros. Lo que no se puede, negar es el cambio progresivo en todos estos años, ¿sí? Por más que tenemos un año más frío que otro, un año que, que escarcha más que otro, como decimos comúnmente, de todos modos, los inviernos igual, en el tiempo, por más fríos que estén, se han acortado un montón.
5: Claro.
4: Nosotros tenemos de acá del sur, sabemos que antes, cuando éramos chicos, los inviernos empezaban en abril, ya teníamos heladas.
5: Sí.
4: No, acordate lo que fue para la Guerra de Malvinas, que tuvimos un invierno muy, muy complicado, con mucho frío, y estábamos en agosto con heladas todavía, y ahora vos fíjate que se han acortado bastante las heladas estos últimos años, recién empiezan en mayo, mediados de mayo.

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1: Elecciones en la Caja de Servicios Sociales. La Caja de Servicios Sociales convoca elecciones de vocalías para el 28 de agosto. En el marco de su 70º aniversario y tras la firma del decreto oficial, la Obra Social Santa Cruceña inicia el proceso para que las personas afiliadas titulares elijan de forma directa y secreta a sus representantes en el directorio, reafirmando la participación y la transparencia en la gestión de la salud provincial. La elección se llevará a cabo el próximo viernes 28 de agosto de 2026 en cumplimiento a lo establecido por la Ley Provincial número 3677, que dispone que el gobierno de la Caja de Servicios Sociales sea ejercido por un directorio integrado por un presidente, dos vocales designados por el Poder Ejecutivo y dos vocales elegidos por las personas afiliadas. Los representantes electos tendrán la responsabilidad de canalizar las inquietudes y necesidades de la comunidad afiliada, velar por la calidad y el cumplimiento de las prestaciones sanitarias y contribuir al fortalecimiento de la transparencia y la sostenibilidad del Fondo Solidario que sostiene al sistema de salud de la Obra Social Provincial. Cielo parcialmente nublado en Río Gallegos a esta hora de la noche, la temperatura de 4 grados, la humedad del 82%. Nos encontramos mañana en un encuentro similar aquí a través de la más potente de la Patagonia con el resumen informativo de cada jornada.
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2: 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Río Gallegos. 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